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17: Bueno, pues amigos, nos escribe Verónica, nos pide un consejo porque se está enamorando del hijo de una de sus mejores amigas.
18: ¡Ay, Dios!
17: El muchachón tiene 25 años menor que ella.
5: puro colágeno.
17: La pone nerviosa.
5: No, pues cómo no se va a poner nerviosa, oye.
17: Dice, muy buenas tardes, amigos del Freeway Show. Me encanta escucharlos por las tardes cuando estoy en el tráfico. Y bueno, aquí para preguntar o pedir un consejo. Dicen que en el amor no hay edad. Y pues resulta de que yo tengo 46 años. Okay. Está joven todavía, ¿eh?
5: Jovencita.
17: Está durita todavía. Todo oye, está durito todavía ahí.
5: En el punto.
17: Dice ella, tuve a mi único hijo a los 19 años y bueno, toda mi vida se la he dedicado a mi hijo, aparte de trabajar. Y bueno, durante estos años mis amistades han sido los amigos de mis hijos y su familia. Y pues los que veía antes como niños, luego como adolescentes y ahora como adultos. Y lo que me pasa, espero que no me juzguen. Me enamoré de Guillermo, que es hijo de una amiga mía y también fue o es amigo de mi hijo. Solo que él se enlistó en el ejército y ahora que regresó, está hecho un mango el chamaco.
18: No manches.
17: Sigue. Dice, mi problema, pues qué problema tan bonito tiene la señora.
18: A ver, suéltate el chisme, a ver.
17: Mi problema es que me echó los perros y dice que él quiere una relación seria conmigo.
5: ¿Le echó los perros?
17: Le echó los perros.
5: ¿Hoy?
17: Dice, la verdad me está moviendo el tapete y me gusta muchísimo. Y ya es todo un hombre.
18: Oh,
17: y
18: my
17: creo
18: God.
17: Que sí me voy a dar una oportunidad.
18: Oh.
17: Sigue, dice, pero necesito un consejo. No sé qué piensen, si se verá mal una relación así. ¿Cómo manejo la situación con mi hijo y familia, que son prácticamente mis amigos? Porque, digo, mi hijo se juntó con una asiática y ya ni me pela. Se fue a vivir a otra ciudad y me quedé sola. La verdad, estoy muy bien físicamente. Aquí les mando una foto.
5: A ver.
17: Miren la foto.
18: ¡Ay, goloso!
5: ¡Ay, Dios mío! Ay,
17: hace mira, mucho ejercicio.
5: ¿Se parece como la Becky G?
18: No, ay, la Maribel Dios, Guardia.
17: ¡Qué mujer
18: wow.
17: tan guapa! Oye, estás okay. muy bien, corazón, a tus 46 años. Dice, hago mucho ejercicio y siento que me lo merezco. Aquí me quedo escuchándolos, sus consejos, más el de Zaida, que es una mujer, para ver su punto de vista.
18: Ay.
17: Con cariño de parte de Verónica. ¿Qué le aconseja?
5: A ver, Zaida, tú que estás pidiendo gracias. Tu consejo, a ver, échale.
18: Verónica, no creo que necesitas consejos. Sabes lo que quieres hacer y lo vas a hacer, aunque te demos el consejo. Lo único que sí te digo Bolosa. Es de que gente se va a enojar, obviamente, porque están juntos y porque, siempre va a haber tensión. Al final del día, si tú estás feliz y él está feliz, es lo más que importa.
17: Gracias, la psicóloga.
5: La experta. Sí, oye, Zaida se escuchó experta en la materia.

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1: Pues amigos, Verónica de 46 años pide un consejo de parte del público porque resulta de que ella terminó o está enamorándose de un amigo, de un hijo de su amiga. Ay, no. Ella le lleva a ese muchachito de 25 años. Él estuvo en el ejército, lo conoce desde niño, lo vio cómo se convirtió en adolescente y ahora en un adulto y dice que es un chamaco que está buenote.
2: O sea, que lo conoce desde niño y luego como ñoño.
1: El muchacho ahora le está tirando el perro a ella y dice, estoy sola, hago ejercicio, me miro bien, ¿por qué no darme una oportunidad? Pero quiere un consejo de parte del público. ¿Qué le aconsejas?
2: A ver, vamos con Enrique, ¿no?
1: Tienes a Enrique aquí en la línea, mi querido Enrique. ¿Tú qué le aconsejas a Verónica, mi rey?
3: ¡Quique! ¡Quique! ¡Quique!
1: ¡Quique!
4: Bueno.
1: Sí, te escuchamos, Quique.
2: A ver, mi Enrique.
4: Pues la señora se ve que está en una situación, ahora sí que... Es una que está triste que se le fue el hijo de la casa, ¿no? Que se fue con una asiática, ¿no?
2: Ajá. Sí, que se le peló la paloma y ahora se siente sola.
1: Está haciendo ya su vida, pues, el muchachito, ajá.
4: Es otra que, pues, ella está lo que está tratando es de reemplazar un amor que es de un hijo. Para ella va a ser como un hijo.
2: Ah, sí, oh, cierto.
1: Mira, tiene buen punto de vista.
2: Tiene sentido, Enrique.
1: Entonces, ¿puede ser que la señora sienta de que necesita la presencia de su hijo y por eso se está yendo con este muchacho?
4: Pues claramente, entonces ella lo que está tratando es de sustituir para hacer ahora sí que el vacío que trae por dentro. Entonces ahorita lo que tiene que hacer es mejor si está en ese plan, mejor que busque una persona de su edad porque para que no tenga problemas, porque al rato va a tener más problemas de que los que, si por de por sí ya se le fue el hijo, ya no le van a hablar ahora.
2: Ay, sí, es cierto, o sea, es que el hijo se puede molestar porque es el amigo y luego la familia también y no, pues un problemón.
1: Quique, tú has pasado por algo parecido, ¿por qué lo hablas con tanta seguridad?
4: Bueno, al principio cuando uno está chamaco, uno lo ve desde, ¿cómo explicar ahora para que no se escuche tan mal? Mira.
2: Como la calentura,
4: Cuando uno está, prácticamente no es calentura, sino como estás en busca de curiosidad y la curiosidad mata al gato.
2: Eso sí es cierto.
1: ¿A ti te pasó que anduviste de curioso y a lo mejor te metiste con una persona más grande que tú?
2: ¿Qué preguntón eres, la neta?
1: No sé, pues es que habla con la razón, por eso le pregunto.
2: Es bien chismoso.
1: La vida se lo mostró, yo creo. ¿Qué? ¿Te pasó a ti, Enrique?
4: Pues por curioso me enamoré, ya llevo 20 años de estar juntos.
2: ¡Ay, Enrique!
5: ¿Cuántos se llevan?
1: Entonces, ¿tú sientes que te mira como que si tú eres el hijo de ella, mi querido Enrique?
4: No como el hijo de ella, sino también el hijo tiene que pensar que su mamá tiene que hacer su vida, ¿no? Pues ella ya no... Claro. Está ahora sí que está soltera y pues está en busca de amor, ¿no?
1: Pero eso tiene buen punto,
2: eso
1: Enrique.
2: Sí, Enrique, pero fíjate que tienes toda la razón.
1: Pero
2: Enrique,
1: ¿cómo diferenciar si lo quieres a él como un hombre o a lo mejor estás tratando de reemplazar el cariño de tu hijo?
2: No, pero ella lo ve como un hombre, o sea, ella ya dice, ella le trae ganas, o sea, en lo que nos escribe, yo creo que ya el muchachito se le acercó, bueno, ya era un muchachito.
1: Pero son problemas emocionales, puede ser que esté confundida. A lo mejor está confundida.
4: Ahí sí que ya entran las emociones, ya las emociones empiezan a jugar con los sentimientos.
2: Ah, eso sí.
1: A ver, amiga, si nos pueden marcar aquí en cabina, a ver, una mujer que nos marca aquí en cabina, o también hombres, 1-844-370-4839, ¿qué le aconsejas a Verónica? Oye, hacer una relación con alguien que le doblabas la edad, a lo mejor quería reemplazar el cariño de un niño, de un hijo, una hija. 1-844-370-4839.
2: Oye, ya está bien peludo, la neta. El morro, ya casi 30 años, olvídate.
1: Tomamos la llamada telefónica.

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1: Bueno, pues amigos, amigas, ¿qué le aconsejas a Verónica de 46 años? Hoy has tenido una relación con alguien que le doblabas la edad, terminó bien, terminó mal. Vamos a platicar con el público. Tenemos a María aquí en la línea. Mi querida María, ¿tú pasaste por algo parecido? A ver, platícanos.
2: A ver, Mari.
3: Sí, sí pasé por algo parecido. De hecho, quería darle un consejo a la muchacha, a la señora. Sí. Porque yo hace como 7 años conocí a un muchacho.
2: ¡Ay, Mari!
3: Y este muchacho, de antemano, él me dijo su edad, pero no la edad que tenía en ese tiempo, porque él sabía que yo, si sabía la edad que él tenía, no lo iba a aceptar.
2: Sí. Te mintió.
3: Entonces, ¿qué fue lo que él hizo? Pues nos anduvimos ahí, ¿verdad? Nos juntamos, me junté con él. Y en ese tiempo yo tenía 42 años. Y él tenía, en realidad, él tenía 22.
2: ¡Oh, bien chiquillo!
3: 20 años de diferencia. Pero él me dijo que tenía 35. Entonces dije, bueno, 35 para 42 no es mucho, son 7 añitos. No sí. Se le nota que sea más, un poco más joven que yo. Ajá. Se vestía así, pues, como él se vestía y todo, ya parecía una persona de su edad, que él me decía, de 35. Pues entonces, el chasco que me llevé, como me di cuenta los años que él tenía, fue de que él me dijo que lo ayudara con un trámite de para su pasaporte en el consulado mexicano.
2: Sí.
3: Y como yo tenía palanquillas allí en aquellos tiempos, pues lo ayudé, ¿verdad? Yo fui con él.
2: Sí.
3: Y a la hora que le están pidiendo toda la información, que tu nombre, que de dónde eres, él me había dicho que era de Tamaulipas, no era de Tamaulipas, era de Hidalgo.
2: ¡Ay, Dios!
3: Luego... Sí, su fecha de nacimiento, que va diciendo su fecha de nacimiento, no, pues que de tal año, o sea, yo me le quedé viendo y no dije nada por vergüenza, porque pues ellos me conocían, ¿verdad?
2: Claro.
3: Y dije yo, wow, no puedo creer, nomás me le quedé viendo cuando salimos de ahí.
2: Oye, de seguro la que te estaba atendiendo te dijo, ay, es una cuga.
1: Abusadora de menores.
3: Sí, no, por eso no dije nada.
2: ¿Y qué pasó, María?
3: No, pero... Lo bueno que yo tengo, ahorita tengo 51 y no se me nota mi edad. Todos me dicen que me miro como de 35, de cuatro más.
2: ¿Y en qué terminó todo?
3: No se miraba la diferencia.
4: Ajá.
3: Después cuando me di cuenta de eso, pues obviamente yo tenía muchos planes con él y yo hablé, ahora sí, yo me sinceré bien con él y hablé con él y le dije, mira, yo no puedo seguir en esta relación contigo, te voy a decir por qué. Son 20 años de diferencia. Cuando yo tenga 50, tú vas a tener 30. Cuando yo tenga 60, tú vas a tener 40 y vas a andar en todo tu apogeo.
2: Sí.
3: Le digo, y yo ya voy a andar allá a la mejor que, ay, que me duele esto, que me duele el otro. Le dije, mejor te voy a dejar ir, te quiero mucho, pero te voy a dejar ir, que hagas tu vida, porque tampoco tenía hijos.
2: Sí.
3: Ve, cásate con alguien de tu edad, ten hijos, ten una familia, yo ya tengo mi familia, yo ya no te puedo dar familia, y mejor te dejo ir.
2: Ay, pues no,
3: con todo el dolor del mundo lo dejé ir, pero hasta el día de hoy todavía me sigue hablando. Él ya está en México, pero me sigue hablando y me dice que no me olvida, que no. Porque le hice esto, que quiere regresar conmigo. Es duro, una situación así es duro, porque pues imagínate, un chavito de 22 años y yo tenía 42, pues ya te imaginarás, ¿no?
2: Ay, sí.
3: Pero...
2: Lo dejaste bien
1: ¿Qué
2: enamorado.
1: ¿Qué madurez la tuya, mi querida María? ¿Qué madurez?
4: Hoy es María, te tengo una pregunta. Si en el futuro regresa y pues ya con unos pocos años más y ya...
2: No le pongas la tentación a Mari.
4: Ya vivió su vida y tú, ustedes los dos están solteros, ¿le darías la segunda oportunidad?
2: Mari, por favor.
3: Fíjate que no.
4: No,
3: porque vendríamos a lo mismo, o sea, entonces estos 7 años, 8 años que ya llevamos separados, entonces sería como haber perdido el tiempo, ¿verdad? Sí. Se hubiera aprovechado. Lo que pasa es que aquí a veces si él se enamora, o si yo me enamoro, o si los dos nos enamoramos, sufrimos después por eso, si seguimos en una relación que sabemos que se va a terminar tarde que temprano.
1: Verónica, ¿qué le aconsejas?
3: Por edad, ¿verdad?
1: María, ¿qué le aconsejas a Verónica?
3: Yo le aconsejo a ella que, bueno, ella es soltera, el muchacho también es soltero. Entonces, si a ella de verdad le gusta ese muchacho y a él también, pues tal vez que anden ahí como noviecitos, todo, sino más que no se clave, porque luego a la hora de la hora, híjoles, es bien difícil de soltar, la verdad que sí es difícil, pero pues tú te miras a futuro y dices, ¿cómo me voy a ver yo? o no tanto ver, porque como ella dice que hace ejercicio, que se mira bien, al igual que yo, no me miro de mi edad, pero igual, o sea, el cuerpo recae, cualquier cosa. Entonces, ahí es donde llegan los problemas. Al rato, él te va a poner el cuerno, porque pues ya uno ya está más grande, ellos están todavía jóvenes.
2: Ay, qué difícil.
3: Y uno tiene que pensar en eso, porque uno va a sufrir más
1: es
3: cuando
1: cierto.
3: Eso pase.
1: Totalmente de acuerdo.
4: Oye, María, ¿y si él aparece una vez con un ramo buchón y dice, María, una noche más contigo?
2: Zaida, por favor.
1: Ella no, tiene algo que se llama madurez y sabe dónde está
4: parada.
1: También
4: se puede divertir. El diablo, tú. Mereces ser feliz.
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19: ¿Qué le aconsejas a Verónica que está pidiendo un consejo de parte del público? Márcanos en el 1-844-370-4839.
20: Ay, qué difícil.
19: Tenemos a Fernando con nosotros que pasó por algo muy parecido. Fernando, ¿tú qué le aconsejas?
21: Mira, no es de aconsejar. Más que nada es de que la señora ahorita, mucho tiempo sola, se le acerca un hombre joven, guapo, bien presentable y ella necesita de atención. Ella misma lo mencionó de que su hijo ya ni le habla ni nada. Esa es una parte.
20: Sí.
21: Otra parte es de que a mí me pasó lo mismo yendo a comer a un restaurante acá en Chicago cuando yo estaba todavía, fíjate, en high school. Tenía 18 años saliendo casi.
20: O sea, chiquillo.
21: Estaba chico. Y ella tenía como algunos 32 años. Todavía ni 20 años más que yo. Y sí, me decía que esto, que bla, bla, bla. Y sí, le hice caso. Y me fui a vivir con ella y viví con ella y me casé con ella. Uh-huh. Y ya, imagínate, cuando uno está a la misma edad de uno y tiene una mujer bien bella y todavía así engaña a uno. Imagínate ahora cuando uno tiene 20 años y ella 40, 45, 27 y viviendo ya 3, 4, 5, 6, 7 años, Él es cuando va a

0: empezar a vivir y ver en otras mujeres más que lo que le vio a ella en este tiempo que tiene 42.
1: Sí. O sea, que no se junte. Entonces tú dices que no se junte con él.
0: No, ella es libre de hacer lo que ella quiera, pero nomás que se ponga a pensar que no es de que no le hable su mamá ni que él va a perder la amistad de sus hijos ni nada. No, ese es el problema. El problema es de que llega uno el momento en que yo cuando tenía 45, ella tenía 57 años y a mí ya me gustaban otras mujeres.
1: Claro.
0: Y fue lo que pasó. Ya no me interesaba ella, ya la empezaba a dejar al lado, ya me iba con otras mujeres, ya me llamaban la atención otras mujeres. Y eso es el problema.
2: Ay, ay, ay. Mira, Fernando, yo creo que es mejor decirte una verdad que duela ahorita, como lo está haciendo, como lo dijo, dijiste tú y lo dijo la otra señora, que decirte una mentira que el día de mañana te va a herir peor.
0: Mira, la otra señora que habló, la estuve oyendo, dice que se mira de 35. Son mentiras. No que no se mire. El corazón, el colágeno, todo se nos acaba. Yo ahorita ya tengo 65 años, no te creas que tengo la que hace poquito que pasó esto. Uh-huh. Y ya con la mujer que tengo, a veces la toco, a veces no, a veces esto, a veces aquello. Imagínate ahora,
1: sí,
0: un hombre, yo estoy hablando en mi posición, la mujer es más, pues se puede decir, más activa a esa edad.
1: Sí.
0: Pero va a llegar el en que si tiene un hombre joven ya no le va a gustar la vejez que tiene al lado.
1: Sí,
0: exacto. Eso es muy natural.
2: Es un albur que se va a aventar aquí la señora si decide meterse con él o estar con él. Bien complicado y bien difícil, ¿verdad, Fernando?
0: Que se lo coma, que lo use y tómala. Si ahorita anda necesitada, como le puede dar cariño a él, se puede encontrar un hombre de 45 años también bien parecido que vaya a hacer ejercicio y que se mire muy bien. No tiene que ser de 22 años.
1: Ándale, que se eche su canita al aire y se quite las ganas y ya listo.
0: Claro, eso si nos lo aventamos nosotros los hombres, estando casados, solteros, Dios, porque una mujer no.
1: Y claro, yeah. Y estando los dos solteros, claro. Y nada más que le sea claro, ¿sabes qué? Vamos a andar por un ratillo, pero no te claves.
2: Gracias, Fer, por tu llamada telefónica y por tu consejo.
0: Suerte a esa señora.
2: Oye, bye, estoy sorprendido. Qué gente, qué público tan maduro tenemos. Qué buen consejo le dieron a la señora. Pero al final de cuentas, la que va a tomar la decisión es ella, no nosotros.
3: No, pues es colágeno, que se divierta un tiempo.
2: Zaira dice, ¿dónde vive el muchacho?
3: Preséntame. Voy a conseguirme uno también. ¿El rancho tiene Wi-Fi? Yo pensaba que solo había vacas y güeyes como ustedes.
4: Tus parientes.
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1: Bueno, pues, amigos, hay una cantante de norteamericana que se llama Katy Perry.
2: Guapísima.
1: Ella confiesa, Katy Perry, que hizo un Super Bowl. Ella no, Katy Perry, creo que hizo un Super Bowl.
3: Sí, ella sí hizo un Super Bowl una vez.
1: Pero
3: sí.
1: Ella confiesa de que le encanta que mira que cuando mira a un hombre que está lavando los platos, lo encuentra demasiado sexy.
2: ¿A poco eso dijo la Katy?
1: Que ella se pone hot, señores, que ella se prende cada que mira a un hombre que está lavando los platos.
2: Es que yo creo que para las mujeres ha de ser sensual ver a su hombre con la pura, con el puro mandil, ¿verdad?
3: Es que nos está ayudando, eso nos encanta, que los hombres nos ayude en cosas que casi siempre nosotras las mujeres hacemos, como lavar platos, lavar la ropa, limpiar la casa, sacar la basura de repente. So, si un hombre toma... Sí. La ventaja de hacerlo antes que nosotros es algo súper sexy.
1: Pero ella lo encuentra muy sexy, dice que eso la aprende. Ahora la pregunta es para ustedes. ¿Qué actividades hace tu pareja que dices, ay, Dios mío, ya termina, por favor, de hacer esta actividad porque nos vamos a dar unos besitos?
2: Mira, mi mujer me dice, cuando le lavo los platos, yo salgo, pero yo salgo de una forma acá atractiva.
3: Bien mandilón.
2: Sí, claro.
1: Atractiva con ese cuerpo, Morris.
2: Claro, con el puro mandil, pero bichi.
1: Sin nada.
2: Están las nalguillas peludas ahí nada más. Y luego Dios ya, mío. Y se las muevo, güey. Cuando estoy así lavando los platos y pasa por atrás, se
3: pero
2: las
3: ni
2: muevo
3: tienes.
2: Y me da una nalgada.
1: Sí que dicen, bueno, ni tienes, Morris, ¿dónde ya te la dan?
2: Las tengo, pero las tengo bien escondidas, güey. ¿Tú qué sabes?
1: Yo lo que encuentro sexy es cuando la mujer se pone a hacer ejercicio.
2: Ándale.
1: Y lo que se pone los leggings o esa ropa así muy pegadita, muy ajustada.
3: Sí.
1: O a veces que se ponen solamente lo que es la parte de arriba del top.
2: Ay, sí. ¿Qué te dice? Oye, mi amor, hoy voy a hacer pierna. ¿Quieres hacer pierna conmigo?
1: Uf, no, mi amor, yo ahí me quedo esperando. ¿A qué vas a terminar? Ya, termina, por favor, ya.
2: ¿Y tú, Zaida?
3: ¿Sabes? Algo súper sexy me encanta es cuando los hombres se ponen su sombrero así tejano.
2: ¿Su tejana?
3: Su tejana sí. Y luego tienen una barba y luego traen ese outfit así bien acá de cowboy. ¡Oh!
1: Eso lo encuentras muy sexy.
2: ¿Te derrites?
3: ¡Oh, my God! ¡It's so sexy! Sí.
1: Morris,
3: ¡oh, it's so hot!
1: ¿Tú qué encuentras sexy en las mujeres? ¿Qué actividad?
2: Por ejemplo, cuando así como a mediodía se ponen a hacerme una torta de jamón con queso. Eso es súper sexy para mí, no, hombre, olvídate.
3: No, eso no es sexy, tienes hambre.
2: A mí me prende.
3: Es una diferencia.
1: Yo encuentro muy sexy también acá, como cuando la mujer le platicas algo y se ríe y se toca el cabello.
2: Ándale.
1: Ay, Dios, no me hagas eso, por favor, no.
3: Otra cosa más sexy que los hombres hacen cuando dicen, mi amor, tú descansa, yo me encargo de todo lo demás.
2: Bueno, yo trapeo.
3: Gracias, bueno, papi chulo.
2: Ándale.
3: Tú encárgate de todo.
2: Yo te lavo la ropa, chiquita.
1: A ver, amigos y amigas, tú sabes que aquí tu llamada telefónica es lo más importante. Oye, ¿qué es lo que hace tu pareja que lo encuentras demasiado sexy? Que dices, ay, mi amor, quiero agarrarte a besos. ¿Qué es lo que hace tu pareja? Márcanos aquí en cabina en el 1-844-370-4839. 1-844-370-4839.
2: ¿Sabes qué? También se me hace bien sexy que da mi pareja. Cuando me grita, ¡órale, animal! ¡Saca la basura! Bien sexy, la neta. Es que es sinaloense, ella es así.
3: Es amor.
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9: Bueno, pues, amigos, queremos platicar contigo en el 1-844-370-4839. Si acabas de sintonizarnos, pues resulta de que hay una cantante norteamericana que se llama Katy Perry, que es una mujer sumamente guapa y tiene una voz como Los Ángeles. Resulta de que ella dice públicamente que lo que la prende a ella es mirar a un hombre lavando los platos. Que eso lo encuentra demasiado sexy. A ver. Y la pregunta es para ti. Ajá. Oye, ¿qué encuentras sexy en tu pareja o en el sexo opuesto? ¿Hacer qué? Márcanos aquí en cabina 1-844-370-4839.
10: Y también la pregunta es para las mujeres que nos hablan y nos digan, por ejemplo, ¿qué hace tu marido ahí en la casa? Por ejemplo, cuando se pone a cambiar un foco, ¿lo encuentras sexy? Que le dices, oye, cámbiame por favor el piso de aquí de la recámara. O sea, se pone ahí el hombro, hombre, el hombre, y te gusta verlo trabajar. Márcanos 844-370-4839.
9: También tenemos el WhatsApp, que es el 310-801-5526. Chente dice acá, miren, muchachos, a mí me parece muy sexy.
11: ¿Qué?
9: Que mi mujer tome la iniciativa y que le diga, Chente, vente porque vamos a cenar.
10: Órale.
9: El simple hecho que le diga, ahora sí, vente porque vamos a cenar.
10: Hoy va a cenar Pancho.
11: Y van a cenar Maruchan. Sopa Maruchan, ¿verdad?
9: No, Zaya, por favor, ¿tú crees que van a cenar Maruchan acá?
11: No, pues.
9: De seguro que le tiene un siete mares allá al señor ahí para que rinda. Un caldito de pescado bagre ahí de camarón, Zaida. Y para que doble
11: unas enchiladas, unas sopa de albóndigas.
10: Mira, acá nos están escribiendo en el Freeway Show acá en YouTube. Y también métanse porque vamos a leer todos los comentarios. Y dice Cintia que a ella le prende que los hombres le preparen el almuerzo y que se lo llevan a la cama. Ajá. O sea, que eso es muy sexy para ella, que un hombre la sorprenda con un desayuno en la cama.
11: Pero, iba a decir que aparte de cosas que hacen los hombres, lo que a nosotras las mujeres encontramos algo súper sexy es ciertas ropas que se ponen. Uh-huh. Por ejemplo, cuando el Habibi se puso una tejana... No manches.
10: Zaida, pero estamos hablando de cosas que se hacen en el hogar, Zaida.
11: Pues se pone la tejana.
10: No.
9: Labores.
10: La Zaida, si no es tarjeta labores. De crédito y si no, el vato no se ve bueno, no.
9: Explícaselo en inglés. Labores en el hogar.
10: Sí, por ejemplo, que tu Habibi te cuide a los gatos.
9: En inglés, inglés.
11: En inglés.
10: The Habibi kitted your cats. Yes.
9: Kitted your cats.
10: You got you?
9: ¿Ya entendiste, yes. Zaida?
11: No, I yes. did not understand.
9: El Habibi kitted your cats.
10: Yes.
9: Ahí
11: el
9: está.
11: Habibi kitted my cats.
9: O sea, cuando el Habibi cuida a los gatos.
11: Mira, ¿sabes qué? Eso sí se me hace sexy porque el Habibi no le gustan los gatos. Entonces, cuando veo momentos así tiernos, ajá, donde él le está poniendo atención al Miguelito, al Sylvester, pues sí se me hace muy lindo.
10: Ah, ya ves.
11: Se me hace muy sexy.
10: Eso es lo que estamos hablando. Ay, no, de verdad, okay.
9: Dice el compa Mario, dice, a mí yo encuentro demasiado sexy cuando mi esposa se pone a hacer las cuentas y manda los biles. Dice que el simple hecho de mirarla así concentrada, pero el simple hecho de mirarla concentrada, así que lo encuentra, que le mira una cara de angelito así como diciendo, devórame.
11: Yo tengo una pregunta.
9: Devórame.
11: Pero está pagando con su tarjeta o con la tarjeta del marido.
9: No sé, Zaida, acá es lo que dice acá esta persona.
11: Si es del marido, entonces sí está sexy. Si es de ella, no está sexy.
10: Pero como dicen, gordo, devórame.
9: Devórame. Ay, devórame. Uy. Así, con una voz muy maniática. Devórame.
10: Maldita.
11: A ver, amigos.
9: Oye, ¿qué es lo que hace tu pareja? ¿Qué labor hace tu pareja que lo encuentras muy sexy o la encuentras muy sexy? Márcanos aquí en cabina en el 1-844-370-4839.
11: Mira cómo barres esa escoba. ¡Wow!
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3: Bueno, pues, amigo, la cantante Katy Perry dice que encuentra demasiado sexy, que le provoca mucho mirar a los hombres lavando los platos. Pero lo dice en serio, ¿eh? No porque quiera mirar ella a un hombre lavando platos. No, realmente lo encuentra sexy.
4: Dice.
3: Y te estamos preguntando, ¿qué es lo que hace tu pareja de labores ahí en la casa que lo encuentras muy sexy también?
4: ¿Sabes lo que ella dijo también? Dijo que ella prefiere que un hombre esté lavando los trastes que le compren un Ferrari.
3: Dice, no manches.
4: Ah, sí, claro, lo dijo. Ella dijo eso.
3: Ella dijo, en vez de que dice ella, yo me compro el Ferrari, pero me encantaría mirarte lavando los platos.
5: Uf. Oye, también sabes que una amiga nos está escribiendo acá en el Freeway Show en YouTube, que estamos en vivo para que vean el comentario de Katy Perry a todo color. Dice acá Samantha que a ella le prende cuando su hombre se pone a lavar la camioneta sin camisa.
3: Sí. Mira, tenemos al compa Daniel aquí en la línea. Mi querido Daniel, ¿qué encuentras demasiado sexy de tu pareja? Platícanos.
5: A ver, Dani.
6: A mí lo que se me hace demasiado sexy de ella es que trabaje y que me mantenga.
5: Ah, eso es súper sexy. Eso, no, hombre, eso es más sexy.
3: ¿Te provoca esperarla ahí en la casa y tener la comida lista a ella o qué?
6: Casa trapeada y todos los asientos de la casa, pero que me mantenga.
3: Ay, Daniel, bueno, pues hay de gustos a gustos.
5: A mí, yo soy igual que Daniel, si alguien está escuchando, eso también es demasiado sexy. Daniel, oye, y tú, entonces, ¿tú le mantienes la casa limpia y le cuidas a los chiquillos y todo el rollo?
6: Sí, hay que cuidar todo el chiquillo, hay que mantener todo al 100.
3: Mira, Daniel, yo le diría, corazón, tú trabajas, me mantienes y yo te lavo el trapito. Ay, chiquita bella.
6: Ah, claro.
5: Claro, pues es que eso es lo más sexy. Y muchas mujeres les encanta que el hombre esté en la casa esperándolas. Y ya son otros tiempos modernos, Aida.
3: Yo no te juzgo, mi querido Daniel. Mira, tenemos también aquí el compa Mario.
5: A ver.
3: Mario, ¿qué encuentras demasiado sexy en tu pareja o en el sexo opuesto?
7: Buenas tardes, aquí un saludo a todos en cabina. Bueno, yo varias cosas, pero una de las cosas que se me hace sexy, que de plano no me aguanto, es cuando estamos nosotros solos en mi hogar, mi esposa y yo, lógico, y ella se mete al baño y sale completamente con el traje de Eva.
5: ¡Ay, Dios mío! Eso sí es cierto. Dios, sí, ándale, que...
7: A lavar los trastes con un mandil taquero.
3: Ay, qué barbaridad, Dios mío, sexo. Mario, pues está bien. Yo aquí nadie
7: juega. Sí.
3: Dinos.
7: Yo siento que mis ojos, yo le ayudo a los quehaceres de casa, pero cuando yo estoy, por ejemplo, estoy barriendo, sacudiendo los sofás, mis ojos se hacen como 360 grados de lado para estar mirando también.
5: ¿Ya ves, Aida? Ya ves.
3: Toma nota
5: ahora que ya te vayas a juntar con el Javib y mija.
4: Ok, le voy a decir, mi amor, ponte a lavar, a trapear.
5: No, que tú te pongas a lavar.
4: Para yo agradecerte y decir, wow, qué hombre. Tan sexy.
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5: ¡Tarán! ¡Qué bonito!
4: Mira, prepárense porque el día de hoy te tengo frases de Chabelo para que tú seas una persona feliz.
5: Gracias, Aida. ¿Del amigo de todos los niños de Chabelo?
4: El amigo de todos los niños Chabelo. Mira, el primer frase de él fue: nunca dejes que el niño que llevas dentro deje de sonreír. Ahí empieza la verdadera felicidad.
5: ¡Qué Morris, bonito! Saida,
7: Morris se comió el niño y mira cómo quedó.
5: No, yo me quedé ñoño, más bien. Me quedé bien ñoño. ¡Qué bonito Chabelo! Qué
4: ya
5: bonito,
4: sé, ¿verdad?
5: Ahí me vamos, hace acordar de mi infancia.
4: Ahí vamos con la segunda frase, mira, que él dijo. Crecer es inevitable. Pero
7: sí, inevitable.
4: Inevitable, sí. Así se dice, ¿no?
7: Sí, inevitable. Sí.
5: Así lo dijo Chabelo, de verdad.
4: Pero perder la capacidad de sorprenderte es una decisión.
7: Saida, es inevitable escucharte todos los días. Es que ¿verdad? Tú nos alumbras, nos iluminas, mi querida Saida.
4: Te traigo esa felicidad que necesitas adentro y afuera.
7: Adentro y afuera, gracias, mi querida Saida.
4: Vamos con la siguiente frase, que es: la vida siempre sabe mejor. No, Adán.
7: Espérense acá.
5: No, Morris, así lo dijo Chabelo. Internet. Espérate, Morris, se fue el internet. Hay que arreglarlo, conexión, por favor.
7: Por favor, okay, conexión de acá con el internet. Hasta el satélite, por favor.
5: Ya lo estamos recuperando. Ya lo estamos recuperando en este momento.
7: Loading. Ahí está.
4: Ya conecté. Uh-huh. Ok, la vida siempre sabe mejor cuando la enfrentas con una sonrisa y con un corazón sencillo.
5: ¡Wow! ¡Qué bonito! Es que Chabelo era un maestro, ¿eh?
7: Chabelo era Chabelo.
4: La verdad que sí. Ahí vamos con la siguiente frase. Uh-huh. Haz el bien, diviértete y comparte.
7: Se nos fue el internet otra vez. Creo.
5: ¡Ay, Dios mío! Ya, se volvió ahí.
7: Es mala conexión. Es que. La compañía.
5: No, Chabelo está en el más allá y para conectarse en el más acá, Zaira tiene que concentrarse.
7: Es cierto.
4: Ok, ya me acordé. Recuerda, mi mente pocha a veces me corta la inspiración.
5: Tú di que es la conexión con el inframundo.
4: Ok, es la conexión, ok, guys. Uh-huh. Haz el bien, diviértete y comparte alegría. Nunca sabes quién necesita un motivo para sonreír.
5: ¿Cómo?
4: Ahí está.
7: Parte.
5: Así lo dijo Chabelo.
7: Parte. Así va el amigo. Diviértete con parte.
5: Exactamente. Sí.
4: Y ahí vamos con la última frase de Chabelo.
5: Venga.
4: La infancia no es una etapa de la vida. Es una forma de mirar el mundo. Nunca la pierdas.
5: ¡Qué bonito! Un aplauso, por favor, internacional, amén, para las frases de Chabelo. Oye, pero no podemos despedirnos sin lo más importante de este segmento, que es
6: el frase del día.
4: Y el frase del día va así: que hoy no te falten motivos para sonreír, porque como nos enseñó Chabelo, mientras conservas la alegría, siempre habrá un niño viviendo en tu corazón.
5: ¡Qué bonito! No, un aplauso, por favor. Y también, como decía Chabelo, vamos a recordarlo con esta canción.
4: ¿Cuál?

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2: Bueno, pues señores, en las historias ocultas del Freeway Show te vamos a platicar sobre este último acontecimiento. Lo último lo platicamos aquí en el Freeway Show. Bueno, pues resulta de que un hombre tuvo que parar su auto para capturar imágenes de luces extrañas allá en Illinois, muy cerca, por ahí de un campo militar.
3: ¿Cuál hombre?
2: Un señor, mi querida, que iba manejando, no conocemos el nombre de esta persona. Pues resulta de que estas luces extrañas están aproximadamente a 20 millas en dirección de una base naval, amigos, allá en Illinois.
4: Para mí, ¿qué sabes qué? Yo tengo una teoría.
2: ¿Cuál es la teoría?
4: De que ya están teniendo juntas con los militares, que ya se van a revelar los aliens, güey.
2: Pues lo dirás acá jugando, sí. Pero ¿qué tal y si ya tienen algún tipo de reuniones allá?
4: O sea, ¿no se te hace muy raro que últimamente se estén viendo este tipo de naves en los campos militares?
2: Mira, esto acaba de suceder, amigos, por favor. Nosotros te invitamos para que entres, vete directamente a YouTube, nos encuentran como Freeway Show. Si te vas a YouTube, nos encuentran como Freeway Show. Esto acaba de pasar, 28 de junio de ese año, 3:40 de la mañana, cuando este señor se percata de estas luces que se mueven de una manera errática y también en forma como de un círculo, como de un platillo.
4: Sí, tenemos las imágenes, ira.
2: No hay explicación para esto, son luces extrañas.
4: Para que veas, o sea, mira, la neta, mira, dan vueltas, sí, así como...
2: Como si fuera un platillo.
4: Sí, pero se ven arriba de las nubes.
3: ¿Pero está arriba o abajo del video?
4: Zayda, arriba en las nubes, Zayda.
2: Estamos hablando de las nubes del video, okay, okay.
4: Sí, se ven unas luces que dan vuelta como un platillo y... Ajá. Ira, ahí está.
3: ¿Dónde? No sé, a ver qué la gente diga. No, puedes ver el video allá en YouTube y VIX, búscanos como arroba el Freeway Show. Para que me digan, ¿dónde están las luces?
4: Y no son drones,
2: la pregunta
4: son drones
2: es,
4: nada
2: no, eso, claro que no son drones, claro que tampoco, a veces...
4: Los drones no vuelan tan alto.
2: ¿Te has dado cuenta de cuando abren un lugar así, como en nuevo, a veces hay luces que las lanzan hacia el... lanzan hacia el cielo para que la gente se dé cuenta de que se abrió por ahí un shopping center o hay una tienda nueva?
4: Pero tampoco son esas luces.
2: Pero no son ese tipo de luces porque viajan demasiado rápido, marcan, están moviéndose de una manera así como circular, como si fuera un platillo volador. ¿Qué explicación le encuentras a esto, amigos? ¿Te ha tocado ver algo extraño, cosas inexplicables, luces sospechosas en medio de la noche mientras ibas manejando? Vamos a platicarlo aquí en el Freeway Show.
4: Oye, a ver si no nos tumban el video. Métanse, estamos en el Freeway Show, free de gratis y güey, así como los güeyes de rancho en YouTube.
2: 1-844-370-4839, amigos.
3: Ya lo vi.
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2: Bueno, pues si le acaban de poner a Freeway Show, amigos, les estábamos compartiendo de que una persona tuvo que pararse a las 3:40 de la mañana, esto en el estado de Illinois, allá en Illinois, aquí en Estados Unidos.
3: Sí, porque Illinois, pues es Illinois.
2: Es Illinois.
4: Illinois.
2: Exactamente. Esto sucedió el 28 de junio, o sea, esto es reciente, amigos. Bueno, pues esta persona prácticamente, o este viajero, detiene su vehículo para observar luces extrañas, luces que se movían velozmente en una zona descampada más o menos a 20 millas y que en esta dirección aproximadamente dicen que se encuentra una base naval. ¿Les ha tocado también a ustedes pararse, no sé, en medio de la noche porque miraron luces extrañas? ¿Era qué era? ¿Era un ovni? Porque esas luces de las cuales el video lo tenemos, que lo vamos a publicar, si te vas directamente a YouTube, nos encuentran como Freeway Show. Esas luces viajan demasiado rápido y más o menos dan vueltas como si fuera un objeto volador no identificado.
3: Sí, métanse para que lo vean, es increíble.
2: ¿Les ha tocado mirar algo así? Márquenos en el 1-844-370-4839.
3: Mira, nos está escribiendo Santiago acá, dice que no nos puede marcar porque está en el trabajo, pero que vive allá en San Diego, California. Y que ahí en la playa de San Diego, él se desvela mucho porque está encargado de un hotel ahí en la Marina de San Diego. Y dice que él varias veces ya ha visto estas esferas que pasan por ahí a gran velocidad en la madrugada como a las 4 de la mañana por el área ¿De
2: dónde?
3: Mira, acá me está diciendo, espérame, ya se me fue. En el área de Pacific Beach. ¿Tú conoces ahí, Zaida, Pacific Beach?
4: Sí, yo conozco Pacific Beach. Sí, bueno, de lo que me han contado ciertos amigos, dicen que es un lugar muy famoso donde sí se aparecen luces así extrañas. No sé si hay una gente de San Diego que pueda comentar de esto. Márquenos ahorita mismo al 844-370-4839. Yo me acuerdo de un amigo que dice que vio luces extrañas allá en la playa.
3: Oye, pero a ver, pero también ahí en San Diego hay bases militares ahí, o sea, por esa, toda esa zona es
2: en
3: pura.
2: Por ahí.
3: Sí, en la bahía también hay muchos buques militares. Mira, todo el rollo.
2: Aquí está este mensaje de un trailero que se llama, dicen, El Gato, dice, Raza, dice, yo iba por el desierto, más o menos donde se junta lo que es el estado de Arizona y empieza lo que es el estado de Nuevo México, y se me emparejó una luz blanca brillante por aproximadamente 10 minutos. Dice este trailero que le parpadeó con las altas y se esfumó más o menos a 1,000 por hora, o sea, de una velocidad impresionante. Más o menos donde se junta el estado de Arizona, donde termina el estado de Arizona y empieza Nuevo México. Ahí es una zona desértica que más o menos a esa altura se le emparejó esta luz blanca, la describe como muy brillante y que lo acompañó o estaba más o menos yendo a su mismo ritmo por aproximadamente 10 minutos. ¿Les ha tocado a ustedes mirar algo así? Nos encantaría que nos marquen aquí en cabina, sería lo más bonito. Escucharte de viva voz en el 1-844-370-4839. Mi querido Arturo, por favor, no te vayas, regresamos contigo y contestamos el resto de las llamadas aquí en el Freeway Show.
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1: 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Bueno, pues amigos, queremos platicar contigo, queremos escuchar tu historia. 1-844-370-4839. Oye, ¿te ha tocado mirar luces extrañas? ¿Te ha tocado observar cosas inexplicables? No sé, ibas manejando en la noche y te tocó mirar algo. Márcanos 1-844-370-4839. Tenemos a compa Arturo aquí en la línea. Arturo, ¿qué fue lo que miraste tú? ¿De qué fuiste testigo?
2: A ver, mi Arturo.
3: Mira, eso me pasó a mí en el año 2004, si mal no recuerdo. Yo estaba en Austin, Texas. Uh-huh. Ahora vivo en San Antonio. Y estaba afuera, fui a tirar una basura, salí de los apartamentos. Y miré que una luz en el cielo, yo pensé que era como una estrella fugaz que se estaba cayendo, pero no. Uh-huh. Haz de cuenta que se movió la luz así como una estrella fugaz, ¡pum!, y se detuvo. Uh-huh. Pero fue algo raro y entonces... yo me quedé así, dije, no se desvaneció, y de repente se movió a una velocidad exagerada. Yo nunca, en mi vida, había visto algo ahí así. Nunca.
1: Wow. ¿Más o menos a qué distancia estaba de ti esta luz, Arturo? ¿A qué distancia?
3: Pues te podría decir que fue como, era en el cielo, era en el espacio. Okay. Yo miré la luz, ¿perdón?
1: Sí, te escuchamos, dinos.
3: Sí, y entonces... Lo más raro fue que el siguiente día hablé con mi hermano. Mi hermano me dice, yo le comenté lo que vi, me dijo mi hermano, ¿tú lo viste también? Me dijo, ¿cómo así? No, es que yo salí a fumarme un cigarro al balcón, dijo mi hermano, y yo vi la luz también, dijo él. Ah. Pero fue algo que, una velocidad exagerada, en mi vida yo había visto eso, yo nunca.
1: Wow. Anda, no increíble, manches. Arturo, ¿eh? Gracias por compartirlo,
2: no mi querido Arturo. No estamos solos, ¿eh?
1: Claro que no estamos solos. Mira, vamos a escuchar la historia de Ángel, que también lo tenemos en la línea. Ángel, ¿qué fue lo que miraste tú, mi querido Ángel? Platícanos.
4: Buenas tardes. Mira, lo que yo vi son como alrededor de unas más de 100 luces.
2: ¿Más de 100 luces?
4: Bueno, estaba en una zona de descanso, en la zona de Oregon.
1: Sí.
4: Y estaba pensando, al principio pensé que era como a lo mejor un avión o drones.
1: Sí.
4: Pero llegaron 5 luces y se quedaron en el cielo estáticas, uh-huh, camuflajeadas como estrellas, formando como una rueda. Uh-huh. De esas 5 estrellas comenzaron a salir un montón de lucecitas. Uh-huh. Como naves y todo eso, y comienzan a rodear todos los cerros y se van como que van buscando algo, pues no lo sé, igual se me aparean en la parte de arriba y estaba iba una luz como que esté viendo el sol, no puede ni mirar hacia el cielo, y es como, ¿cómo le diría? Como uno de los globos de Goodyear, pero con espejo, todo ese espejo alrededor.
2: Oye, Ángel, ¿esto en dónde fue? ¿En qué país?
4: Ahora fue acá en Oregon y acá en California. Bueno, las he visto por todo Estados Unidos. Yo viajo por trabajo para todos lados. Uh-huh. Y estas luces se camuflajean en el cielo como estrellas y todo, lo he visto de lo que es Nevada, Nuevo México,
1: Arizona,
4: Chicago. Uh-huh. En Arizona, pero más que todo, lo que más me sorprendió fue Oregon.
1: Oye, Ángel, ¿cuánto tiempo miraste estas luces y cómo hacían estos movimientos? Y que a lo mejor había una como una nave nodriza que donde estaban saliendo todas estas lucecitas.
4: Sí, eran como 5 naves donde estaban saliendo esas lucecitas.
2: O sea, no era una, eran 5.
1: ¿Por cuánto tiempo
4: eran 5,
1: fue?
4: Pero por más de 3 horas.
1: Es que de las naves...
4: Estuve grabando los sucesos esos y todo eso para ver en qué terminaba, pero luego desaparece. Es algo como que si tú también convocas, también van como hacia ti.
2: Oye, que nos mande los videos. Fotos, sí, que nos mande los videos.
1: ¿Tiene los videos, mi querido Ángel? Todavía no los tienes ahí. Si pudieras mandárnoslos también acá para ver si nos das permiso de publicarlos.
4: Mi teléfono se extravió.
1: Ay, Ángel. Sí. Es que a veces uno guarda los videos en los teléfonos y cuando cambias de teléfono a veces te extravías muchas cosas. Gracias, Ángel, de todos modos, por tu llamada telefónica. aquí te creemos. Mira, vamos a seguir con el tema, amigos. Vete directamente a YouTube, nos encuentran como Freeway Show. Vamos a escuchar la historia de Michelle. Viene Héctor y contestamos el resto de las llamadas telefónicas aquí en el 1-844-370-4839, amigos.
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1: Pues sí, señores, y lo platicamos aquí en el Freeway Show. Señores, anoche fue el programa especial de Garra versus Veneno.
2: Oh, yeah.
1: All in, señores, all in. Donde incluso los hosts estuvieron participando en las pruebas. Ya que, bueno, pues
2: ándale, ándale para que sientan.
1: Ya ven que acá todos los participantes, todas las personas, todos los atletas que están haciendo todo lo que es acá Garra contra Veneno, bueno, pues te la rifan todos los días. Pues anoche les dijo producción, ahorita van incluso los talentos, los conductores también lo van a hacer. ¿Y cuál fue la respuesta de cada uno de ellos? Bueno, pues Nicola, que se encarga acá de las redes sociales, él exaltó de alguna manera la labor de los participantes, a los que se les nota de que lleva meses, y dijo que tiene meses seguidos, no ha hecho nada físicamente duro, y dice: yo, de verdad, todo el crédito del mundo a estos atletas porque se la rifan todos los días. Esa fue Nicola. Cintia Urías, que es parte de la conducción acá de Garra versus Veneno, dijo que se ve muy fácil en televisión, pero en realidad es sumamente difíciles, señores.
2: Claro, es que los circuitos es de mucha concentración, subes, bajas, te agachas, te avientas y ve, o sea, simplemente el luchador... ve cómo quedó rasgado, claro, por la intensidad de todos los días estar haciendo una competencia como esta.
1: Mira, algo más que dijo Cintia que llamó mucho la atención es de que los nervios la traicionaron, y esos muchachos se la rifan todos los días, y ella solamente lo hizo una noche y dice que los nervios realmente la traicionaron. Lambda, que también acá estuvo, está conduciendo, dijo de que desde afuera se ve fácil, pero estar dentro es otra realidad, es otro mundo completamente, y dice que fue una experiencia muy buena para ellos. Invitamos también para que votes por tu participante favorito dentro de Garra versus Veneno. Acuérdense que del equipo de Leones está Chief Jesus,
2: sí,
1: está Mamba y también está Jair. Y por parte de los Cobras, los que están así como listos para ser condenados a salir este próximo fin de semana, está Asaf, está Lauro y también está Aranza. Durante el programa, que lo miramos a través de las pantallas de Unimás, ahí sale el barcode para poder, no sé, ponerlo
2: registrar en tu teléfono. Registrar tu voto, son 10 votos, ¿no?
1: Son 10 votos por día.
2: Ajá, sí.
1: Emite tus 10 votos para que no salga tu participante favorito, amigos.
2: Yo ya voté, yo soy Team Leones.
1: Yo soy Team Garra. Cobras, yo ya voté por Asaf ahí.
2: Nada.
1: No, ¿cómo? Tiene que salir Asaf.
2: Por favor, no. El Chip Jesus, señor.
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3: ¿Dónde le pico aquí?
21: Morris con lo naco.
2: ¡Quédate, mi rey!
21: ¿Y Zayda? 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

Te saluda DJ Gabo y vamos a continuar disfrutando de toda tu música favorita. Te acompaño hasta las 9 de la noche. Hoy ya sabes, desde tempranito inicia tu día con el bueno, la mala y el feo, DJ Isma y el Freeway Show. Continuamos con algo. ¿Qué te parece de Julián Álvarez? Bueno, pues súbele. Escucha la exclusiva.

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Ya nos habían pedido algo de Recoditos. 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

Escuchamos qué belleza de mujer aquí en la explosiva 107.5. Llegó el momento de despedirme. Así es cortito, pero la pasamos súper, súper bien. Conecta conmigo para que veas cada día la frase del día en mi cuenta de Instagram de Gabo Oficial. Me despido, nos escuchamos mañana. Te quedas escuchando toda tu música favorita de la explosiva. Suele.

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5: ¿Qué tal? Muy buenos días. Les saluda Eli Venegas y este es el breve informativo del bueno, la mala y el feo. Trump intensifica las deportaciones masivas con una estrategia más silenciosa y miles de arrestos. La política migratoria del presidente Donald Trump ha entrado en una nueva fase tras meses marcados por operativos de alto impacto y una fuerte exposición mediática. La Casa Blanca ahora apuesta por una estrategia más discreta para acelerar las deportaciones masivas, incrementando los arrestos de ICE y ampliando la capacidad de los tribunales migratorios. Ken Salazar, ex embajador estadounidense, niega que AMLO haya estado involucrado con el narco. Ken Salazar, ex embajador de Estados Unidos en México, descartó que Andrés Manuel López Obrador, ex presidente de México, haya estado involucrado con los cárteles del narcotráfico durante su administración. En una entrevista concedida al periodista Jorge Ramos, el abogado reveló que durante el periodo en que fungió como diplomático en México entre septiembre 2021 y enero 2025, nunca encontró evidencias de que el mandatario de izquierda tuviera acuerdos con los líderes del narco, como lo señalan algunos de sus opositores políticos. Y Trump da por terminada la tregua con Irán en medio de fuertes ataques mutuos y dice que no quiere negociar con escoria. El acuerdo del alto al fuego con Irán ha terminado. Esas fueron las palabras del presidente de Estados Unidos, Donald Trump, en declaraciones previas a la cumbre de la OTAN, que se celebra estos días en Turquía y tras el intercambio de ataques entre ambos países. Trump calificó a los líderes iraníes de escoria y locos y dijo que los negociadores estadounidenses podrían continuar las conversaciones si querían, pero que consideraba una pérdida de tiempo tratar con la parte iraní. Hasta aquí llegamos con el breve informativo del bueno, la mala y el feo. Les informó Eli Venegas en redes sociales. Eli Venegas Radio. Buen día.
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2: Ahora, chavos, vamos a regresar con la enchufada. Tenemos el teléfono de un compita.
1: ¿De qué?
2: Que es Messi Hater. Oh. Ah, le vas a llamar al Cookie Monster.
1: No, porque aquí está.
2: No, aquí está, no.
0: Es hay que hacerle otro. Una enchufada ahorita en vivo. Este
2: otro de tantos, hey. Como la mayoría.
0: ¡Tú, Messi Hater!
2: A ver, ahorita regresamos.
6: Yo no soy Messi Hater.
0: Sí, tú eres Messi Hater.
6: Oh, México.
7: No, yo no soy
0: Messi. No, no lo quiero, güey.
2: Increíble. Bicho,

0: dormido solo en el Covidonas.
1: ¿Y dónde dejó Don Telaraño?
2: Where was I?
0: Ahí les va. Sopeando
3: su quiere y Lolo extraña.
0: No, no, no, sí, así es el amor.
2: ¿Ontaba yo?
0: Es el amor
1: ya se
0: que
1: extrañó,
0: se tiene.
1: Ya
0: y
1: se
0: luego
1: extrañó.
0: Don Terramicino sopeando su donita. Dijo, ¿dónde estará este enmaizano? Ya se le pegó la palabrita. Y dice, le voy a llamar por celular.
1: Ok.
0: Órale. Hace. Y lo, ¿no tiene sonido celular ahí?
1: Sí, rin,
3: que le llama, ¿no?
0: ¡Aló! Ah, todavía no contesto.
3: Bueno.
1: Ya contesta.
0: Bueno.
2: I don't answer like that. It's, hello.
0: Hello.
1: No,
0: ya
1: sé.
2: Because I'm from
1: bueno.
2: The United States of America.
1: Bueno. Hello.
3: Okay.
0: El araño.
2: Yes.
0: ¿Quién quieres en my sound?
2: Can I help? How can I help you?
0: Estoy aquí solito en las donas. Y hay unas muchachonas ahí sentadas. Estoy en taco de ojo. ¿Y qué? ¿Vas a venir o no vas a venir? No, no, no.
1: ¿Por qué?
0: ¿Por qué no vas a decir? No. La neta, ¿vas a venir o no? No, que no. ¿Y eso? ¿Qué vas a hacer el día de hoy? Hoy tengo planeado descansar todo el día. Pues lo mismo dijiste ayer. Sí, pero no terminé.
1: ¡Qué cute!
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3: A ver, vamos con la enchufada. Tenemos el teléfono de un compita.
0: ¿De qué? ¿Qué pedo? ¿Qué
3: Messi
0: quiere?
3: Hater.
1: O sea, ¿por qué lo odia?
3: Que si la gana Argentina, que le cae gordo. Que si le robaron a no sé quién. Si la tarjeta.
1: No, hay muchos que sí piensan eso. Entonces,
3: dile feo que sí.
0: Bueno, che, pibe.
5: ¿Qué hubo?
0: ¿Me pasás a Ricardo?
5: Sí, yo soy, ¿qué hubo?
0: Ricardo. Mirá, qué gusto encontrarte, hermano. ¿Sabes lo que pasa?
5: A ver.
0: Che, mirá que te estamos hablando de la asociación más perrona de todo el mundo. La Asociación de Fútbol de Argentina. Y te tenemos una sorpresa.
1: Ay, no.
0: De que te acabas de ganar una camiseta firmada por Lionel.
5: No, que ni m*** que Lionel, así como le están regalando los penales y todo ese pedo, pues no, ¿cómo?
0: ¿Vos sabés?
5: No,
0: ¿vos
5: no,
0: sabés
5: no.
0: ¿Quién es el Lionel Messi?
5: No, yo sí sé cómo no, ese que le están regalando todas las faltas, todo lo que las faltas.
0: ¡Cállate vos, si es el dios del fútbol!
5: Dios mío, ¿qué dónde vas a creer?
0: Sí, Ricardo,
5: dios,
0: que no. Mira.
5: Mira
0: que es el astro, inclusive el astro mexicano, porque todos los mexicanos lo quieren.
5: No, el único dios es el de arriba, el poderoso, el piso, el cielo y la tierra, nada de que Messi.
0: Si a mí me pasaron el chisme que vos adorás a Messi como adorás a tu dios.
5: No, que voy a estar adorando, no, y más así como le están dando el favoritismo a ese cuate.
0: ¿Vos te imaginás cuánto cuesta una playera de Messi en este momento firmada por el mismito?
5: No, así valga un millón de dólares. No quiero nada de eso. Lo que quiero es honestidad, que haya honestidad con
0: yo
5: el
0: sé
5: fútbol,
0: que en tu corazón vos adorás a Messi, lo amás. Darías todo hasta tus hijos por Messi, vos.
5: Amo, que voy a amar. No. Lo voy a llevar. No. ¿Cuál voy a estar amando a Messi? No, ¿cuál, hombre?
0: ¿Quién no dio oportunidad en tu perra vida, vos?
5: Yo soy puro Toluca, los que reparten chorizo, nada más, eso soy yo.
3: No te creas, Ricardo, te estamos haciendo una enchufada, güey, es una broma. Somos el bueno, la madre y el feo, te está hablando aquí el feo, güey.
1: Sí.
0: ¿Tú qué? Deja la camiseta en paz, yo ya. Vos me decís que no la querés, pero te acabas de ganar los guantes del vivo.
5: Cálmate, hombre, no estés hablando como esos güeyes ya, hombre.
0: Cuando pide mi curame en tango, por eso adoro a Messi,
5: wow. No, puro favoritismo nada más a Messi, no.
0: Andate a tomar mate, wow. Ahí está, lo honorense. ¡Vas!
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3: Señores, México desde que tiene yendo a las copas del mundo, siempre
1: yo diría
3: en los últimos 40 años nos mandan a casa en las mismas instancias.
0: Qué feo.
3: En octavos de final.
1: Ah, sí.
3: Pero la pregunta es, ¿qué derrota ha dolido más que tú te acuerdes? ¿La de Alemania 98?
1: No me acuerdo.
3: ¿Estados Unidos en el 2002?
0: ¡Ay!
3: ¿Argentina que nos sacó en el 2006 con ese golazo de Maxi, se acuerdan?
0: ¡El de Holanda!
3: A lo mejor el de Holanda, el no era penal. 2014.
1: Ha dolido demasiado.
3: En Rusia, Brasil nos mandó a la casa, ni México ni metió las manos. ¿Cuál derrota te ha dolido más o esta última de Inglaterra?
1: Esta última me dolió.
3: 1-855-370-3100.
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1: A ver, señores, hablando de mundiales y participaciones de nuestra selección mexicana, en los últimos 40 años nos han mandado a la casa, ahora sí que casi casi en las mismas instancias.
2: ¿Y los otros años anteriores qué?
1: Pues lo mismo, feo, también, bueno, en el...
2: Pero peor, ¿verdad?
1: En el 70 se pasó a cuartos de final porque eran más...
2: En el 70.
1: Eran menos selecciones.
2: Eran tres.
1: Entonces se pasaba automáticamente a cuartos y a la casa.
2: Ay, chale.
1: No, oye, pero no había mucha historia futbolística para México.
3: ¿Cuál selección crees que ha sido la más top de estas?
1: Para mí,
3: sí.
1: Yo creo que la que jugó en el año 2002. 99 se ganó la Confederaciones.
3: Sí.
1: Se veía que íbamos con todo. ¿Cuál derrota te dolió más? ¿La de Alemania? ¿La del 94 con Bulgaria?
2: La del 14, güey.
1: ¿La del 98 con Alemania?
2: Penal.
1: 2014 también.
3: Te dolió la del 14.
1: ¿Ustedes qué dicen?
2: No era pena.
1: 1-855-370-3100. Ahorita regresamos en tu llamada.

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3: Y
2: no había
3: viajar en aquellos entonces.
4: No había autobús de aquí a allá.
3: Súper difícil de llegar.
5: Imagínate.
3: Sí, no.
5: ¿Cómo ha cambiado todo?
3: Luego se vino la Segunda Guerra.
4: Hey.
3: Y en el 50 no se hicieron dos mundiales ahí. Hubo un Inter.
5: Sí.
3: En el 50 México pues no pasaba de fase de grupos. En el 54 menos. 58 tampoco se pasaba de fase de grupos. 62 tampoco.
5: ¿Pero cuándo naciste?
3: Hasta el 70. Hasta el 70.
4: 1859.
5: A él ese sí hubo mundial.
3: Sí.
4: Las pelotas eran de madera. Como las de los tarumaras.
3: En el 70 sí se clasificó a la siguiente ronda.
5: Sí.
3: Pero ya eran cuartos de final. Y ahí Italia nos goleó 4-1, señores. En casa. México 70.
5: Es que los italianos en el unas
3: pirnotas. Al 74 no
6: pero
3: se fue al mundial.
6: En cuartos de final, en 70 en cuartos de final. Sí.
3: Porque se clasificaba, ajá, la siguiente ronda eran
6: cuartos
3: de final. Ahora, como son tantas selecciones, son 16avos de final. En el 78, en el 74 México ni clasificó. Contra Haití perdimos. Y Haití representó a la CONCACAF.
5: Es que en esos tiempos Haití venía bien fuerte.
3: ¿Y México?
4: ¡Hombre!
3: En el 78, señores, no nos alcanzó. Quedamos ahí en fase de grupos.
5: ¿Nos quieres deprimir?
3: En el 82 tampoco se clasificó.
6: ¡Wow! ¿Quién se clasificó?
5: Pobre
6: la selección cucatraca de todas es la mamá.
3: ¿Qué?
6: Fuimos en el 82.
3: ¿A el 82
6: en
3: El Salvador fue?
6: Mundial en España 82.
4: ¿Cuántos partidos duraron?
3: Sí.
4: Fueron a barrer.
6: Nomás en la primera fase.
3: Y México no fue al mundial en el 82 tampoco.
4: Wow.
3: En el 86
6: fue en casa
3: y ahí sí se hizo historia.
5: ¿Qué hicimos?
3: ¿Cómo? Ahí se clasificó a la siguiente ronda.
5: ¡Eso!
4: ¿De qué?
3: De octavos de final.
4: Ah, pero no cuartos.
3: Y a Bulgaria se le ganó 2-0. Se avanzaron a cuartos de final y Alemania en Monterrey nos dijo gracias. Nos enseñaron nuestro lugar.
4: ¿En qué año fue?
3: Señores, el 90 no se fue por los cachirules.
4: Ah.
3: Estados Unidos 94. Ahí nos sacó Bulgaria. En el 98 en Francia, 98 nos sacó Alemania en octavos. Lo mismo que en el 94. En Corea-Japón 2002, yo recuerdo ese cómo dolió 2-0 contra Estados Unidos.
6: Ese
3: es el que más a mí me duele en lo personal.
5: ¿Ese es el que tú sufres?
3: Ese me duele, pero hasta el alma,
4: ¿por
3: Pau?
4: ¿Por qué?
3: En el 2002 Estados Unidos no nos ganaba ni a las canicas, feo. La MLS se inventó en el 93.
4: ¿Eh?
3: En el 93, señor.
4: ¿Neta?
3: La Liga MX en 1943, feo.
4: Fíjate qué madre.
3: Imagínate la historia. Y te gana un niño de 9 años, güey.
4: O sea, suele suceder.
5: Pero sí, a lo mejor.
3: Te ganó tu hijo.
4: Suele
3: literal,
4: suceder.
3: Literal. En el mundial.
5: Pelón, ¿qué quieres? ¿Deprimirme o qué?
3: En el 2004, señores y señores.
6: 14.
3: 2000,
4: 14,
3: no,
4: pero,
3: de Corea-Japón 2002.
4: Argentina, 2006.
3: Sí. El 2006. En Alemania 2006. Argentina nos sacó con un golazo de Maxi de fuera del área en tiempos extras.
6: Pero qué bien.
3: Ese dolió, güey.
6: Porque eso fue chiripazo.
3: Fue terrible también. Espantoso.
4: Ay.
3: Luego, en el 2010.
6: En Sudáfrica.
3: En Sudáfrica, guaca, guaca. Nos sacó otra vez Argentina.
4: ¡Oh!
3: En octavos.
4: Es lo que le duele al cookie.
7: Son hijos de Argentina ustedes, ¿verdad?
5: Aquí hay varios. Aquí hay varios.
4: Pero hijos triste. Adoptados. Somos huérfanos.
6: Ni adoptados los quieren.
3: Luego, en el 2014.
7: ¡No era penal!
3: En Sudáfrica.
6: Él no era penal.
3: No era penal.
4: ¿Qué no era en Brasil?
3: Fue Brasil, sí.
4: ¡No era penal!
5: Yo creo que ese es el que más le ha dolido a los mexicanos.
3: En contra de Holanda.
5: Ahorita siguen hablando de eso.
3: Íbamos ganando.
4: Ya, bien bonito. Un golazo de Giovanni dos Santos. ¡Ay, qué disparo tan perro!
3: Que nos hizo soñar, feo.
4: Sí, soñamos, gritamos, nos jalamos los pelos. De repente Rafa Márquez la riega y le mete la patita. Mentira, no le
6: los
4: hizo
6: memes
4: nada.
6: Memes de la gente que minutos antes.
4: ¡Nos robaron!
3: En Rusia 2018, clasificamos a la siguiente ronda. De milagro, gracias a Corea del Sur. Y

0: donde fuiste tú?
1: No, mandó, sí, güey.
0: Yo ¿para vi qué dos, vas, güey?
1: Dos partidos vi nada más.
0: ¿Y para qué vas,
1: güey? Y nos sacó Brasil. Ni siquiera metimos las manitas contra Brasil.
2: Es que Brasil, la
1: fraldiña. No hicimos nada. 2022, señores y señores, no se clasificó a la siguiente ronda. ¿Se acuerdan de Qatar? Fue desastroso.
2: Sí.
1: Argentina nos ganó en fase de grupos también.
0: Qué bonito.
1: El Tata Martino les dio el partido.
2: Oye, pero este partido que tuvimos contra Inglaterra, la neta, estuvo bien bueno, ¿no?
1: En octavos otra vez contra Inglaterra en el Azteca.
0: Tú dijiste, desgraciado,
2: todo, lo dimos
0: que
2: todo.
0: Iba a ser el pelón, dijo, va a ser un aztecazo.
1: Va a ser un aztecazo.
0: No abras el hocico, ave de mal agüero.
1: Ahora fue mi culpa.
0: Cara de bruja.
1: Ah, ok, ok, sí. Está bien.
2: Pelón, sí. Pero la neta fue un partidazo.
1: Fue un partidazo, sí.
2: O sea, y la verdad, lo dieron todo, lo dieron todo.
0: Sí, pero no pasamos.
2: Pero lo dieron todo.
1: Ahí te van frases de la selección. Jugamos como nunca y perdimos como siempre.
0: Ese es el.
1: Esa es una de ya que tenemos.
2: Pero el, si ves un partido que valió la pena, dices, no. Ah, se rifaron, no te duele tanto la derrota.
0: No, pues no. Le aplaudieron a.
1: Ahí te va otra.
0: A Quiñones.
1: Ya merito.
0: Casi, antes, casi.
1: Antes, influencers, antes del y si sí,
0: casi, casi.
1: Era él. Ya merito.
0: Para
1: no,
0: otra.
1: No había redes, señores.
0: Para otra.
1: Ay, para que la vayan apuntando.
0: Para la otra.
2: Para la que sigue, a lo mejor, y si sí.
1: ¿Cuál te dolió más?
2: Y si sí.
1: 1-855-370-3100. A ver, tenemos a Chuy. Hola, Chuy.
2: A Chuy.
3: Buenos días. ¿Cómo están?
1: Muy bien, Chuy. Chuy, tú ya has visto varios mundiales. Se te oye la voz, güey.
3: Ya soy bien veterano, yo en esto, muchacho.
1: Sí. ¿Cuál te ha dolido más, Chuy? ¿Cuál derrota?
3: Esta, ¿sabes por qué me duele?
1: ¿Por qué?
3: Un poco más, porque mis cabras, mis chivas, escuchen.
1: Sí.
3: Las chivas fueron 5 seleccionados
0: del equipo
3: de las chivas.
0: Y sí.
1: Ah, ya entiendo. Ahora todo tiene sentido, Chuy.
0: Por eso perdimos, no, dice el pelón.
3: Justamente se llevan esos 5 seleccionados cuando estaban jugando la liguilla, entonces me quitaron un gran...
1: Oye, Chuy.
3: Parte de las cabras.
1: ¿Y todos los goles los metió Quiñones?
0: Pero se lo pasaban las chivas, güey.
2: Está topará Quiñones.
0: Se lo preparaban las chivas.
1: ¡Y Raúl Jiménez!
0: ¡Eres pase de las chivas!
2: La verdad que sí, tienes toda la razón.
1: Ahí está.
0: Bueno.
1: Sí. No, ya se quedó callado, Chuy.
0: ¡Eh, Chuy!
1: ¿Qué pasó, Chuy?
0: Está tomando café.
3: Pero los pases, se los dio este, ¿qué? El piojito, todo.
0: No, me habían hablado a mí, yo le doy unos buenos pases.
2: La verdad, el piojo se rifó.
1: El Tala
2: se
1: también.
2: Se rifó el piojo,
1: el
2: la neta.
1: El Tala hizo
2: ¿eh?
1: Lo suyo, el Tala.
2: Yo creo que bajó como unos 20 kilos de tanta correr.
0: ¿Quién sería?
2: Corrió.
0: ¿Quién sería el jugador de este mundial?
2: De México, Quiñones. México.
1: Yo creo que Quiñones.
0: Sí. A mí que el piojo.
2: No,
0: sin Quiñones. El piojo no hubiera llegado donde llegaron.
2: No, porque Quiñones se salía, entraba así a la
0: metida
2: y
0: piojo,
2: ¡oh!
0: No, el piojo fue una...
2: Sí,
0: un látigo en el menú.
1: Tenemos a Mari. Hola, Mari.
4: Hola. ¿Eh? Sí, a mí la que me dolió más fue la de Holanda.
0: La de 14.
1: Híjole, ¿te acuerdas de esa?
0: ¿Te dolió la de 14?
4: No era penal.
0: Sí. No, no era, yo sé que no era.
4: No, no era penal. Esta me dolió en el corazón porque los muchachos pelearon.
0: No era penal, no era penal.
4: No sé, culpa de ellos,
2: sí.
4: Culpa del cambio, de otras cosas, pero los muchachos defendieron a sí. Capa y espada.
1: Oye, Mari, traíamos buena selección, el piojo de director bueno, técnico. No. O sea, se veían motivados los muchachos.
0: No, y traíamos morritos que venían de ganar un mundial sub-16 en Perú.
1: 17, 17, 17.
2: Entonces es un complot el que tienen contra
1: sí.
2: México.
1: Sí, odio, Pau.
4: Sí.
1: Malas vibras.
4: Y le quería decir ¿claro? algo a Pau. Pau me le se fue con la yugular contra Santi. Yo le quería decir a Pau, pues no fue culpa de él. En otros partidos descendió. Mira, Pau, también fue.
0: Qué bonito hablaría.
4: Del portero. El portero hizo que nos dieran un penal. También ahí, fíjate, Pau.
2: Sí, sí, ve al tal.
0: Ay, qué gusto. Pero, ¿sabes?
4: Ahí fue un error también.
2: Mari, qué bonita voz. Qué
0: me
2: paciencia.
0: Me gustaría que hablara así la Chayo.
2: Así me gustaría que mi mamá sí, me regañara.
1: A mí también.
0: ¡No fue penal!
2: Mamita, es que, ¿sabes? A mí que me dio coraje que hayan sacado a Quiñones, que había estado haciendo absolutamente todo.
1: Sí.
2: Y metieron a Santi. Y
1: no
2: los, en los 2 minutos que estuvo, no hizo
0: se
2: ninguna jugada.
0: Sí, sí,
2: y se lesionó.
1: Sí.
2: Entonces, perdimos un jugador.
1: Si no ayudas, no estorbes.
2: ¿Qué hizo el Memote, pelón?
1: No, nada, se perdió, perdidísimo.
2: ¿Por qué sacaron a dos de los jugadores que dieron juego en casi todos los partidos?
1: Todo el mundo se pregunta, ¿por qué no metiste a alguien que tirara de fuera? Como Luis Chávez,
2: Alexis
1: Vega también. A ver, mira, tenemos a Lázaro con nosotros. ¡Hola, Lázaro!
5: ¿Qué pasó? ¿Cómo estamos? Buenos días.
1: Buenos días.
0: Aquí
1: Lázaro,
0: tristeándolo.
1: ¿Cuál?
2: Es llore, llore.
1: Ahora sí que, ¿cuál te ha dolido más? Escoge.
0: La del 2006, la de 14, la del 8.
5: No, no, en realidad todas duelen. Ni una duele más que otra.
1: ¿Cómo?
5: Todas duelen parejos.
2: Sí, has sufrido toda tu vida, Lázaro.
0: Vas a morir así.
1: Oye, Lázaro, pero hay unas que duelen más que otras. Por ejemplo, la de Rusia, nadie se queja.
5: No, todas duelen igual que las mujeres hacen sufrir al hombre. Todas.
2: Ay,
5: duelen,
2: no, Lázaro.
1: Todas mienten. Todas. No.
5: Mira, mira. Pero yo hablaba porque lo que estaban hablando ayer.
0: Ah, que a todo
5: había fallado tres penaltis, cuatro penaltis. Me parece que en el 94, parece que el vato se llamaba Riquelme, falló tres penaltis en el mismo partido, en un mundial.
1: Ándale.
0: Entonces nos llamaste para callarnos la boca.
1: Hay nada más para que le apuntes a los datos.
2: Lázaro, hace un mes escuché.
1: Hola, chava.
0: Sí, no le damos seguimiento porque no nos conviene.
1: Compadre, ¿tú qué dices, chavita? ¿Cuál te ha dolido más?
6: El 2-0 de USA.
1: Ay, hijo
6: de... De Don Telaraño.
1: US 2-0.
2: Bueno, Don Tela, no se ponga muy acá porque ahorita ya lo sacaron también.
1: No. Duele, chava. Eso también a mí me dolió. Sí, yo me veía en cuarto, chava.
0: En cuatro.
6: Sí, y luego yo fui al del Nations League. ¿Te acuerdas cuando jugaron en el Nations League en Vegas?
1: Sí, no
6: otra
1: manches.
6: Vez nos dieron
1: otra vez el 2-0. Oye, güey, ¿verdad que se siente gacho? Y luego están todos los gringos, se juntan y lo empiezan contra los mexicanos. 2-0, 2-0, you Mexican.
2: Es que eso duele más, ¿no?
1: Cuando hijo de la fregada.
0: También somos iguales nosotros, hombre.
6: Y luego después se arman los fregadazos ahí después.
0: Ahí está lo bonito.
1: Sí.
2: ¿Ya te dan una pelea en el estadio, pelón? ¿Mm? O sea, que tú estés ahí adentro de la pelea.
1: Sí, también.
2: ¿Te has peleado en un estadio?
1: No, yo nunca me he peleado, no. Yo nomás.
0: Sale corriendo como señorita.
2: Ay, yo dije, órale, qué rudo.
0: Se pone debajo de la sargento.
2: Así me encendió.

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1: Oigan, ¿ustedes creen que hacer las cosas repetidamente les va a ayudar?
2: ¡Claro!
3: Pues así es el ejercicio, ¿no, Pau?
2: Y el maestro se convierte por la repetición.
3: Ándale, exacto. Esa está muy buena, feo.
1: O sea que si ustedes repiten esto que les voy a decir, además de volverse Master Top, van a tener salud forever.
2: ¡Qué bueno!
1: Es algo que les va a gustar.
2: Yo repito cada rato.
3: Ir al gym.
2: Al aire.
1: Pero no repetir de la comida. No, no ir al gimnasio. Algo mejor.
3: Ah, neta.
1: ¿Qué ahorita será? Les digo, le van a dar traca la matraca.
2: ¿Eh?
1: Ahorita les cuento.
3: Ahí hacen más tacos.
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1: 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Chavos.
2: What happened?
1: Hay una actividad que ustedes van a hacer. Nos va a llevar al éxito, a la salud,
2: trabajar,
1: qué bueno, a la felicidad.
3: ¿Comer? ¿O qué?
1: Algo mejor que comer.
2: Yo creo que ya lo hago, levantarme temprano, ¿no?
1: No, otra cosa.
2: ¿Cómo?
1: Ahorita dormir. Digo, ¿qué actividad gratuita les va a llevar al éxito, a la salud,
2: ya sé,
1: y a la prosperidad?
2: Inscribirte a estas clases de baile y salsa, no, y no sé qué.
3: Jiu-jitsu, ¿cómo
1: pues se llama? Algo vas a hacer como la salsa.
3: Chanchuy.
1: Ahorita les

0: very good news for you people.
1: Oye, a ver.
2: A ver.
0: And for you girls.
1: ¿Eh?
0: Ay, mujeres, me van a adorar, me van a amar, me van a poner.
2: ¿En serio?
0: Un menumento. ¿Por qué?
3: Hey. No te dice menumento, te dice estatua.
0: Menumento.
2: ¿Cómo?
0: Un menumento.
2: Estatua.
0: ¿Sabe por qué? Porque yo les voy a dar la clave del éxito, de la salud, de la prosperidad, del dinero, de la paz, de la felicidad. Es antiarrugas, es anticaída del cabello, anti cuerpo aguado.
1: Antidepresión.
3: Ya llegó muy tarde para el pelón, ¿verdad?
0: Todavía puede recuperar algo. El pelo no. Pero el cuerpo guango. Eso lo puede dejar.
2: Vamos ahí.
0: ¿Qué tienen que hacer?
2: ¿Qué hay que hacer, pa?
0: Oh, chiquito.
1: Todos te conocen,
0: guango. My love.
2: Chal.
0: Mi vida. Ay, papaya de Celaya.
2: ¿Qué?
0: Ay, papantla, tus children's fly.
2: ¿Qué?
0: Lo único que tienes que hacer, hombre, macho, alfa, pelo en pecho, mujer, pareja, es que el hombre, para que esté saludable, tiene que hacer el amor, el delicioso, el Ricardo.
2: ¿Qué?
0: 21 times every month.
2: ¿Qué? ¿Cuántas veces?
1: ¿Tan poquitas?
0: 21 veces al mes.
2: ¿Qué?
1: ¿Tan poquitas?
0: Gracias, pelón.
2: 21.
1: Ale.
0: Un hombre.
1: No, no, pero.
0: Que llega 21 veces. Mete
1: unos dos por día, no, esta no.
0: Feo, pero no estoy hablando de tosidas ni de estornudos.
2: 21 veces, no.
1: No es
2: ni que fuera maratón tampoco.
0: Cállense, hombres. Por eso están todos insalubres. Ustedes.
3: ¿Y guangos? Aquí no hay hombre.
1: Y guangos.
0: Si ustedes llegan y tocan el cielo 21 times cada mes, va a bajar el riesgo de cáncer de próstata, chavos. No van a tener que ir al doctor y pagar medicamentos. No solo eso. Después de que ustedes tocan las nubes, el cielo, el universo y dicen
1: ¡nosotros!
0: ¡Caduquen!
1: ¡Ay!
0: Liberan oxitocina. Que eso hace que ustedes duerman como bebés.
1: ¡Oh, pero 21 son muy poquitas! Yo como 30, no estoy chayo.
0: Pero no estamos hablando de 30 tacos. Ni de 30 estornudos o tosidas. Que ustedes tengan.
2: Esto está hablando de 30 cambiadas de pañal. ¡No, pero!
0: 30 idas al baño.
1: No me conocen.
0: Tener intimidad con tu mujer.
2: Con nuestra mujer.
0: Claro.
2: ¿Tú qué tenías con el feo? Nada de remedios caseros, Pau.
1: ¡Ey, hombre!
0: Ponme mi música.
2: Ahora la cosa es: ¿con tu pareja o puede ser con cualquiera?
0: De preferencia con tu pareja, siempre fiel.
2: Ah, no, bueno, pero si se puede, por otro lado.
0: Yo jamás.
2: Están con lo mismo, güey.
0: Jamás recomendaré una infidelidad. No va con mis principios. Prosigo.
2: En nombre de la salud, Pau.
0: Para eso tienes a tu lady, a tu esposa. Ve con la sargento 21 veces que evites el cáncer.
2: No recomiendas infidelidad, pero entonces recomiendo un divorcio.
0: No. Déjame proseguir. Hacer el amor, el delicioso, el sabroso, el Ricardo. También hace, cuenta como si fueras al gym de Agarapa. Quemas hasta 150 calorías. Depende de lo activo que andes, chulo.
2: Pues se nota que no estás casada, Pau, ¿eh? Porque no es de Agarapa.
0: ¿Cómo que de Agarapa no?
2: Si no hay cheque, no pasa nada. No.
0: Claro que pasa.
2: No pasa.
0: Bueno.
1: Nunca te han corrido un trabajo.
2: Se debe la luz, gordo. No hemos pagado la renta. Ay, ¿qué tiene? A ver,
0: pero
2: mira,
0: le pones velas y le das traca, traca, la matraca. Y te voy a decir otra cosa. Si tú tocas el cielo 21 times, tu corazoncito va a latir pum, pum, pum, pum, de forma saludable, feliz y bien.
1: Qué rico, yo.
0: Y no solo eso, tu estrés va a estar,
1: al ritmo.
0: Te van a decir el Bob Marley. Ya llegó el Bob Marley de la oficina.
1: The Fat Marley.
0: Depende. No, porque puedes bajar de peso.
1: ¿Ah, sí?
0: Si haces mucha intimidad.
1: Te conviene, pelón.
0: Y además,
1: vamos a ayudarnos.
0: Happy wife, happy life. Si tú a tu mujer la haces, que ella también llegue.
1: Better life.
0: Al clímax. 21 times. Ella te va a cocinar. Te va a hacer tu masajito. De pies, de espalda, de pierna. De otros lados.
1: Te va a cocinar, pero en el horno a ti.
0: Te va a dar tus besos de lengüita, mi rey.
2: Oh, con razón.
0: La Chayo anda bien contenta. Al oído.
2: Con razón, al feo le echan lonche todos los días,
0: Sí.
2: No porque el feo le cumpla, es gracias al rufero.
1: Sí, sí.
2: Al rojo, gracias a mi compita el rojo.
1: ¡Saludos, rojo!
0: Chavos, hay personas que se lo toman en serio.
2: La tienen bien contenta la
0: Chayo.
2: Y
0: hay personas que no pueden. 21 times every month. Como los sin agraviar a los presentes.
2: No, no exageres, 21 veces. Pues no, ni que fuera mala tonta.
1: Con la misma.
0: 21 sí, no, veces.
2: Chale, que...
0: Es bien poquito.
1: Confórmense con dos. Dice el pelo.
0: 21 veces al mes es poquito.
2: Es demasiado, Paola, no manches.
0: Cállate la boca.
2: Te lo juro. A ver, paisano.
0: ¿Cuántos días tiene el mes?
1: Pues hay depende. Meses de 28.
2: Hay meses, sí. Como o sea, febrero, ¿no?
1: Febrero.
2: Poquito.
0: 28 sí. Tiene febrero. Demás, vas a descansar 7 días. Va a ser una por día.
2: Con la
0: no
2: misma, con la misma,
0: día.
2: Con la misma. Nah.
0: Pelón,
1: no, puedes cruzar la izquierda o la derecha.
0: O sea,
2: ah, bueno, el paso de la muerte.
0: Feo,
2: paso de
0: feo,
2: la muerte.
0: No
1: es que con la misma dijo.
2: Esta. A ver, paisano, ¿tú cuántas veces por semana? La neta.
0: Una al diario.
2: Y no llamen a presumir, 1-855-370-3100. Salud, presumir.

0: Salió un estudio que dice que si el hombre macho alfa pelo en pecho rudo llega 21 veces al éxito, al éxtasis, a la cima del cielo. 21 veces al mes.
1: 21
0: Digamos
1: veces
0: que en el mes de febrero,
2: ajá, wow, 28.
0: Son 28 días, solo tendría que hacerlo 21, le sobran 7. Si el hombre hace el amor con
1: pregunta,
0: su esposa,
1: ¿con la misma?
0: Con la misma.
1: No, pues no, ya.
0: Juntos, si no, se va a morir. Dice el estudio, si va con algún amante,
1: hey,
0: morirá joven.
2: Ah, yo tengo 33.
0: 33
2: contaditas
0: pelos
2: al mes
0: en el pecho.
1: No, no, feo, no, no. Las pagadas no cuentan.
2: Ah, bueno, entonces quítale.
0: Feo, tienes 28. 33 dale, estornudos. 33 tosidas.
1: Sí, feo.
0: Pero hombre,
2: estoy saludable.
0: Sí, tú.
1: 33 sueños aquí en el, sí, en el programa.
0: 33 ganas de hacerlo. Si tú, hombre macho alfa, terminas 21 times with your wife, vas a ser healthy, saludable. Tu corazón va a latir bien.
1: Demasiado.
0: Tu piel se va a ver bien. Vas a tener cabello. No vas a estar arrugado. Lo vas a tener todo, papi. Y además, que si tú terminas 21 veces y haces terminar a tu mujer 21 times tú, ella va a ser feliz y happy wife, happy life.
1: No, no, pa, confórmense con una o dos.
2: ¿A la semana, güey?
1: No, güey, al mes.
0: ¿Eh? Ay, pelón, con razón.
1: Al mes,
0: yo
1: no,
0: te he visto bien demacrado.
2: Exageró, es al año.
1: No, es mucho, güey.
0: Pero yo sé que los 25 hombres.
1: 25 años de matrimonio, güey. La y misma. Ya va a dormir mejor.
0: Hay hombres macho alfa que escuchan el bueno, la mala y el feo. Y ellos les van a demostrar a
1: puro
0: ustedes
1: mentiroso,
0: dos inútiles.
1: Sí, no.
2: A marcar,
0: ¿sí se puede?
2: Piñeros.
0: 1-855-370-3100.
1: Puro mentiroso.
0: Si hay hombres macho alfa, ¿dónde están?
1: Hola, Alejandro.
3: ¿Qué dice? ¿Cómo andamos?
0: Alejandro, ¿tú eres macho alfa pero en pecho o eres team acá muñeca?
3: No, pues, ya te la sabes.
0: Eso. Yo me la sé.
1: ¿Cuántas veces?
0: Cuéntanos. El rey de la piedra.
3: A ver. No, pues, mira, puede que depende si salgo bien cansado del trabajo. Trato de tres, pero lógico dos.
0: Dos al día. Esto es un macho alfa.
4: Y que su mamá se la cree.
2: Dos tortas y una coca, yo creo, güey.
1: Estamos hablando de cumplir, Alejandro, güey. No de siestas, güey.
3: Dos, como te digo. Dos bien al 100, bien.
0: Alejandro, es que aquí no te lo creen porque les parece imposible.
1: Ay, este.
0: Les parece imposible.
3: No, pues, de vez en pues, ¿para qué le voy a echar mentira? A veces he hecho tres, pero.
2: ¡Ay, de la brigada, güey! No manches.
0: Oye, te felicito.
2: ¿Con el mismo gato?
1: No, pavo. De decir hasta yo te digo, 20 al día.
2: ¡Ey, sí!
0: No te quiero 20 al día. Velo.
1: 20 días.
2: Ah, sí, loco.
0: Mira, yo creo que hay más machos alfa como él.
1: Sí.
2: No existen.
0: A ver qué dice el Benito.
1: Hola, Benito, bienvenido. ¿Qué me tengo?
2: Benito. El nombre lo dice todo.
0: Hola. Él no se puso su nombre.
5: Y un saludo.
0: Te oímos, Benito. Oye, fuerte y claro.
2: ¿Qué, Benito?
1: El mentiroso.
0: Okay, Benito. Puede con.
2: ¿Salud
0: mucho
2: a quién?
5: Oh, un saludo ahí para el Tinaco Rotoplas, de Temu.
2: ¿El Cuquimóster o el pelón?
1: Al Cuquimóster no le digas así, güey, ¿eh?
5: No, estamos hablando de Tulipán Floriano.
0: A ver, chulo, di cuántas veces tú logras esto.
5: El problema todo el tiempo es la mujer, que no la entiende uno. Yo soy ese chico malo, jarioso, de que si me la ponen a mí tres veces al día, a la hora... Todo.
1: Pero,
5: ay, no, que tú nomás piensas en eso, que nomás quieres eso, que nomás es el otro. Bueno, querían, ¿no? Quieren tacos, traigan topper para llevar.
1: ¡Ándale!
0: ¡Tengo miedo!
5: No. Mira tú, mi rubia de avión.
0: ¿Qué pasó, mi vida?
5: Te trepas a la cabina, tienes que saber manejar el avión, si no, pues ¿para qué te trepas?
1: Exacto.
0: A ver, oye,
1: de acuerdo,
0: ¿es
1: Benito?
0: ¿Cierto, Benito, o eres de esas personas que andan de
5: no, es que conmigo nadie puede
0: y a la mera hora, miau, miau, miau, miau, miau, miau, miau?
5: Mira tú, miau, miau. Tienes que tener todo el tiempo que la persona o es el hombre que es jarioso contra la mujer y la mujer, ay, que no tengo tiempo, que me duele la cabeza, pero la mayoría del tiempo es la mujer. Y a veces que es muy rara la vez que la mujer es la que todo el tiempo anda detrás del hombre, le toca un hombre de esos como el feo y el pelón, que ay no, nada más puedo una vez al mes, que porque que tengo que ir a ver a...
1: No, no, una vez al mes no.
0: Y esa vez el pelón así y el pelón, me duele la cabeza.
1: Es una vez cada tres meses, güey, tampoco, ni que fuera maratón, Benito, no.
5: Una vez le dijo la sargento al pelón, le aventó un pomo de Tylenol, le aventó un pomo de vaselina y todavía una sábana. Y le dije, ¿y esto para qué? Dice, si no me duele la cabeza, no tengo escalofrío, no tengo. Ah, no, dice, ven para acá, muñeco.
2: Lo único que tengo es el diabetes, dijo.
1: Le dije, nomás para eso me usas.
0: Ay, cada tres meses.
1: Tenemos a José con nosotros. Hola, Pepe, ¿qué peteado?
6: Buenos días. Buenos días.
0: José, tú tienes una voz muy viril. Te escuchas como ese rey de la piedra. ¿Ves? ¿Eres rey de la piedra, papito?
6: Pues yo creo que sí.
1: De la piedra Pomex.
6: Más bien. No.
0: A ver.
6: Yo lo que les quiero decir es, por ejemplo, que sí, el hombre sí puede con eso y más.
0: Claro.
6: Con esas veces y más. La cosa es, como dijo mi camarada, la esposa, pues la mujer es la que lo pone a uno, porque uno siempre anda atrás de ellas, ya sabes, uno siempre anda atrás de ellas y ya, por ejemplo, están en la cocina y ahí anda uno, ya sabes.
0: Ajá.
6: Pero lo ponen a uno que no, ponte en paz, mejor ponte a ayudarme y lávame esto y entretente en otra cosa. Eso es lo que pasa.
0: Josecito,
6: ¿cómo es que puedo hacer eso? Dime.
0: A ver, consejo para las mujeres, porque a lo mejor esto que dices es cierto, a lo mejor hay muchas mujeres que tienen otras cosas que hacer y en ese momento no andan con la cachondería a la máxima.
1: Hey.
0: ¿Qué le recomiendas de hombre a mujer ante esta situación cuando el hombre ande ganoso?
6: Pues que nos atiendan, que hagan un poquito más de esfuerzo, pues, porque en realidad, pues uno todo el tiempo, cuando uno ama a su mujer, pues anda atrás de ella todo el tiempo y quiere estar ahí pegado con ella, pues eso es.
0: Ok, ¿escucharon, ándale, hombres? Tienen que estar detrás de su mujer. Encima de ella queriendo besarle el cuello.
1: No, pero luego las mujeres también se quejan retearto.
0: ¿Cómo se quejan?
1: Sí, empiezan a decir que no quieren, que no sé qué, que tú nada más me usas para eso.
0: ¿Para qué? ¿Para comer?
1: O sí, pa.
0: Porque para otra cosa no creo que estamos reclamando.
2: Yo ayer cuatro.
0: ¿Cuatro?
1: No.
0: ¿Cuatro qué?
2: Iba para el quinto.
1: ¿Para qué? ¿Y qué pasó, veo?
2: Ya me dolían mucho las nachas.
0: ¿Qué? Yo pensé quinto todo.
2: Está haciendo sentadillas, pues.
1: Ah, por eso. Ah, ejercicio. Estamos en vivo en YouTube. A ver.
0: Sí, te creí todas las versiones de opciones posibles, las creí.
1: Coméntenos ustedes cuánto al mes. Según dice Pau, 21 se recomienda.
0: No, 21 recomiendan los estudios.

0: vamos a regresar con Jueves de Retrojueves. ¿Y qué creen? Pregunta. ¿En qué grado de la escuela ibas cuando te diste tu primer besito?
1: Ay, qué cosa. Vamos a hablar
0: de eso. ¿Qué fue? ¿Qué edad tenías? 855-370-3100. Ahorita regresamos con Jueves de Retrojueves.
1: Oigan, que alguien lea YouTube. Les tengo que contar. Soñé con alguien.
0: No, hombre.
1: Soñé. Y fue tan vívido.
2: Oh my god.
1: Oh my goodness. Lo tenía así de cerca.
0: Cerquita, besitos y todo.
1: Casi le doy un beso.
0: A ver, cáigale YouTube, @ bueno mala feo. Ahorita regresamos enseguidita,
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1: A ver, chavos, regresamos con Jueves de Retrojueves. ¿En qué grado de la escuela ibas cuando te dieron tu primer besito? 1-855-370-3100. Ahorita regresamos con tus llamadas. Qué rico los besos. Y también en YouTube estamos en vivo, ¿eh?
2: Güey, qué rico cuando te das besitos en la escuela.

0: la escuela ibas cuando por primera vez te dieron tu besito.
1: Tu besuco.
0: 1-855-370-3100.
2: Es un beso inocente cuando estamos
0: morritos. Primero las damas. A ver, Fer, échale.
2: Sí. Venga.

0: ¿Qué edad tenía? Entonces 15.
1: Bueno, pone 14.
0: 14, ajá. ¿Y era tu
1: prima? Ella tenía como 13.
0: ¿Cómo que era tu prima, feo?
1: Pero, prima lejana.
2: Pero,
1: prima
2: lejana. Pero la viste y te flechó. ¿Cómo
1: no, iba y me la encaminaba a la escuela, de la escuela a la casa a ella.
2: ¿Pero cómo fue el primero? O sea,
1: el primero
2: ¿cómo se dio?
1: Nos íbamos a caminando a su apartado, en la casa donde vivían ellos, sí. En Guasave, vimos una barda. Y nos miramos, nos dimos un besito.
0: Pregunta, ¿fue en contra de su voluntad o
2: no?
0: Sí,
2: ay,
0: o sí quería.
1: No, tenía la edad mía también.
0: ¿O le empujaste?
1: No, tras... ella me dijo, sí, sí.
2: Oye, pero que tú le dijiste, vamos a darnos un besito.
1: Sí.
2: Y ella te dijo que...
1: ¡Saludos, Sandrita! Sí, me estoy oyendo.
2: Y así...
1: Mi primita.
2: ¿Se besaban a menudo o nada más fue esa vez?
1: ¿El menudo?
2: A menudo.
1: No, eran los más piquitos, así de vez en cuando.
2: Pero sí, o sea, continuaron.
0: Comenta,
2: o sea,
0: varios días. No mientas, feo, te lo hice con la burra.
1: ¡Hijo de la frega! ¡No!
2: Pobre burra.
0: Oye, ¿cómo fue? Sí, pues ya tenías 15 años.
1: Pues íbamos agarrados de la mano jugando, que sí, que no. Hubo el coqueteillo de morrito.
0: Sí.
1: Y luego, en una ocasión, pues nos vimos una barra. Dije,
0: y aquí ¿qué? Somos.
1: Vamos allá.
2: Y el feo, allá al bosque, vamos al bosque.
1: Ajá. Es que de morrito es bien bonito eso, güey. Ya de adulto ya se está.
0: ¿Y las mariposas?
1: Volaron de eran moscas las mías, no. Porque no me cambiaba. No me bañaba, eran moscas.
2: Oye, ¿y cuándo dejaron de darse besitos?
1: Como cuando se acabó el año escolar.
2: Sí.
1: Ya no la volví a ver, no, más que cuando iba a la casa de mi abuela.
0: Es que ella sí pasó de año.
2: Ella iba en universidad. Y yo seguí en cuarto de primaria.
1: No, yo en vez de sexto, en vez de pasarme a la secundaria,
2: sí.
1: Me bajaron a quinto.
0: Ándele, güey.
1: Es que no, güey, yo era bien burro.
2: O sea, hay personas que sí te retrocedían de año, tienes razón.
0: O sea, tú en lugar de subir, bajabas.
1: ¿Te retrocedían o te hacían repetir el año, no? ¿Sí o no? ¿Sí o no, Pau?
2: Sí.
1: En México te hacen
2: repetir. Sí, en México
1: repetir,
2: sí te repiten el año.
1: ¿Eh? O te bajan.
0: O te bajan.
2: Sí.
0: A ver, mira.
2: Tienes razón.
1: Mejor vuelve a empezar todo, me decían a mí.
0: Tenemos a Silvia. Hola, Silvia, ¿qué metió?
2: La Chivis.
0: Hola, Silvia.
1: Silvia.
0: Bienvenida.
1: Hola.
2: Mi sí, reina.
0: Jueves de Retrojueves, ¿a qué edad o en qué año escolar te diste tu primer Kiko?
3: Yo iba en quinto año.
0: Mm-hmm. Quinto. ¿Qué tenías? ¿11? ¿10? ¿11?
3: Tenía 11 años.
2: Sí. Ay, mi vida.
0: Muy chavita,
2: ¿qué pasó?
0: ¿No?
3: Lo que pasa es que cuando mis hermanos se enteraron, uno de mis hermanos se enteraron que yo ya andaba de novia. Me tuvieron que mandar a otro estado con mi abuelita porque, pues, era muy chica y no permitían eso.
0: ¿Y quién era el novio? ¿Era mayorcito el novio o de tu edad también?
3: Él tenía 17 años.
1: Ay.
2: No, pues sí, no manches, por eso te mandaron a otro eso lado, sí. Mamita. Oye, ¿cómo lo conociste si él tenía 17 y tú 11?
3: Éramos vecinos.
2: Sí.
1: Era
2: ¿y cómo te convenció?
1: Era bien vaga tú.
3: Era bien lindo esa persona. Él empezaba porque su papá tocaba guitarra y él tocaba así y a veces yo me salía para afuera y lo miraba que tocaba y pues éramos vecinos, él iba enfrente y yo enfrente y pues así comenzamos. Ya después me decía, ¿te gusta verme tocar? Te voy a enseñar. Sí, enséñame, le decía yo.
2: Te voy a tocar la guitarra, te decía.
1: Y te voy a cambiar el nombre.
3: Sí. Y sí, me estaba enseñando, me enseñó a los teclados de la guitarra. Ay, después, bueno. Y les voy a platicar cómo fue que me pidió que fuera su novia.
0: ¡Qué órale! ¿Y el beso?
3: Estaba tomando yo agua en una jarra y él también después le tomó. Y allí entre la jarra, y eso, me dice, ¿quieres ser mi novia? Ay, me quedé yo, ¿sí?
1: ¿Eh?
2: ¿Y luego qué pasó? Se dieron su primer beso.
3: Y allí dice, dejó la jarra a un lado de él, que me da mi primer beso.
2: ¿De lengüita, con lengüita o sin lengüita?
1: No, está bien, chicos.
3: Claro, ¿eh? Me dio de lengüita.
1: Ay, ¿está? No.
2: Oye, ¿cuánto tiempo duraste con él que te cachó tu hermano?
3: Ay, duramos siempre muchito, duramos como un año, teníamos como un año, pero ellos nomás miraban que pues yo salía y así, ¿verdad? Yo iba a la escuela, él llegaba de trabajar y cuando él llegaba de trabajar...
1: ¿Y en la primaria?
3: Él, cuando él llegaba de trabajar, él empezaba con un chiflidito.
0: ¿Cómo te chiflaba? ¿Cuál era la clave? ¿Cuál era la clave, Silvia?
3: Sí, era un chiflidito nada más que chiflaba así bonito y pues yo ya decía... ya viene camino.
2: ¿Cómo cuando uno está enamorado, a ver?

0: Ey, bien bonito.
1: Silvia, ¿qué haces si ahorita llega un vato y te chifla para que salgas? Chíflale tú, o sea. ¡Salte!
2: Ese amor de juventud.
3: Sí, es lo bonito, es lo bonito.
1: Paola. Muy bonito. Tenía 11 años. Sí, era inocente. El otro tenía 17.
4: Ahora que yo soy papá. Yo con mi hija a los 11, con un güey de 17,
1: no manches.
4: La agarro y la subo en una torre así como la Rapunzel.
1: Claro.
4: Sí. Le pongo dos soldados ahí, órale.
1: ¿Qué hace?
4: Güey.
1: Si tu hija tiene 11 y su novio 17.
4: No, es que ya está
1: muy... Y va y le chifla afuera de su
3: ahora
1: casa.
3: Ahora los chamacos están bien correteados, los chamacos están bien vagos, ¿no?
1: Hombre.
4: Tenemos a Telles con nosotros. Hola, Telles.
5: ¡Telles!
4: Saludos.
1: ¿Qué onda, mi vida?
4: Jueves de retrojueves, ¿a qué edad o en qué grado
3: ¿y con
4: te diste
3: quién?
4: Tu primer quiquito?
5: En el quinto grado de primaria, allá en la escuela Fernando Montes de Oca, ahí en San Miguel de Allende, Guanajuato.
1: ¡Qué bonito San Miguel! ¡Bravo! ¡Arriba San Miguel!
4: Muy hermoso. Quinto grado, ¿tenías también tus 10, 11?
5: Por ahí yo creo que sí. Desde más morrillo siempre fui bien picaroncillo, pero esta historia está medio chistosa porque eran dos morritas, eran las más bonitas del salón.
4: Hey.
5: Y las dos querían que darme un beso. Y se me saliendo de la escuela.
1: El William Levy.
5: Estamos en Santa Cruz, ahí, una cruz, ahí en la cuesta de San José, y ya nos metimos a la cruz, y ahí a las dos les di besos, yo como si fuera bien, acá, mero perrón.
3: Desgraciado, es que...
5: al mismo tiempo.
3: Has haber estado bonito de niño.
1: O sea, ¿tu primer beso fue beso de tres?
3: Sí.
5: De tres, así mismo, Paula.
3: Qué desgraciado.
4: Pero ¿a las dos al mismo tiempo o una por una?
1: No, que a las dos...
5: Una por una. Primero una y luego la otra. Y luego ya la otra metió la boquilla. Y pues ya fue al último. Fue como de tres ahí junto. Mi tía trabajaba en los apartamentos que estaban ahí enfrente de la Santa Cruz. Y pues estaba limpiando como el apartamentillo. Y que se asome y que me mira. No, hombre, nomás cuando acordé que me gritaron: ¡José!
3: Tenía pelle. Ha de haber sido bonito.
4: Estamos hablando con el Brad Pitt de Guanajuato.
3: Sí, güey.
1: Beso de tres, tu primer beso. Hombre. Eso está muy acá.
4: ¿Qué
1: has de hacer ahorita?
3: ¿Sucedió?
4: ¿Y te quedaste con alguna de las dos morritas?
3: Inocente,
4: ¿O no las pelaste, Telles?
1: ¿Beso de tres?
5: No, pues hazte cuenta que yo me vine ya después como el primero de secundaria. Y pues una sí era mi noviecilla, pero ya después ya, pues yo me vine para acá. Ya no supe nada de ella.
4: Sí, no la
3: búscalas
4: mucho
3: en el Facebook.
1: No, hombre.
4: ¿Y qué?
1: ¿Has dado beso de tres?
4: Y vamos a repetirlo.
1: Eso se me hizo muy
4: a
1: loco.
4: Ver, ahorita regresamos con más de tus llamadas.
3: Hacer un morrito, sí.
4: Vamos a los comentarios de YouTube @bueno malo feo, cáiganle para allá, ¿eh?
1: A su...

0: ¿en qué grado te diste tu primer kiko? Tu primer besito. 1-855-370-3100. A ver, tú, Pau.
1: Yo.
0: ¿Qué edad tenías? ¿O en qué grado ibas?
1: Yo iba a salir, o sea, iba entrando a primero de secundaria, me acuerdo.
0: O sea, 12 años por ahí.
1: Entre sexto y primero de secundaria.
0: Sí.
1: Y me acuerdo que hubo una noche colonial en mi escuela.
2: ¿Qué es eso?
1: Yo iba en una escuela de monjas. Entonces, eran puras niñas y cuando había noches coloniales, iban los niños a la escuela. O sea, niñas y niños de diferentes escuelas. Y había estudiantina, que ven que se ponen como un traje y cantan como en Guanajuato.
0: Como en Guanajuato, sí.
1: Ponían como feria, para tiro al blanco, ponían juegos mecánicos.
2: ¡Oye, el bus del beso!
1: Y el de casarte.
0: En Chihuahua le llamábamos kermés.
1: Ándale, algo así.
0: Había kermés.
1: Pero aquí le ponían noche colonial en la escuela iban las estudiantinas.
2: Okay. ¿No esas escuelas antes empujaban mucho el matrimonio, güey?
1: Bueno, pues sí, ahí había siempre niño, un puestito de casamiento.
2: Donde te casaban por ese rato.
1: Entonces, ibas y dabas tus boletitos porque era por ticket, te daban un anillito de estos así chafones.
0: Okay.
1: De plástico. Y el acta de matrimonio, y ahí tenías que llenar y todo, y te casaban, y beso.
0: Ándale.
1: Entonces, ahí me casé. ¡Ay, pero estoy casada!
0: ¿Pero te dieron tu primer beso ahí?
1: Mi Kiko.
0: Aguanta. No, beso.
1: Mira, o sea, besitas. Leve. Y me asusté. Oye. Me dio pena. Y después ese día me dijo que sí quería ser su novia.
0: Ah, ok.
1: ¿No? Cuando nos casamos.
2: ¿Qué le dijiste?
1: Que sí.
2: Ah.
1: Entonces al otro día, su mamá le habló a mi mamá y le dijo: oye, queremos ver si pueden Paola salir con este niño.
2: Espérame,
1: no sé qué.
2: ¿Qué edad tenía?
1: Ir a los helados de la vuelta de casa de mamá.
2: ¿Qué edad tenía?
1: Iba entrando a secundaria. Era la despedida de 12 sexto.
2: 12 años.
1: No sé. Sí, pon tú. Entonces mi mamá fue con la mamá y todo, pero yo como que no me gustó ya el chavito. Y el día que. No sé, no conecté.
0: ¿De un día para otro?
1: Sí, no quise ya. Y yo en los helados le dije, ¿sabes qué? Terminamos. Y terminé con mi novio.
2: Y lloró.
1: No, se quiso, ni me acuerdo. Solo me acuerdo de ese momento en los helados.
0: Qué poquito duró ahí el.
1: Pues era una niña, no quería nada de eso.
0: No, el matrimonio, porque estás casada.
1: Qué bueno, porque.
2: Ay, ya.
1: Porque, oye, ¿nunca se casaron en una kermés o algo así?
0: Yo me casé en una kermés.
1: Era padrísimo, la neta. Claro.
2: Con otro llamado.
0: Antonio se llamaba el vato.
1: ¿Y cuándo terminaron? ¿O siguen casados?
0: Ya, como a la semana.
1: Sí.
2: Después de que hicieron
0: el día que me reventó mi globito. A mí no me está reventando mi globo, hermano. ¿No? Sí. Oye, no, pero fíjate, yo mi primer besito me lo di. Yo tenía como unos 13 años más o menos. Pero bien, beso bien.
1: De que de lengua hasta la amígdala.
0: Machín.
1: Oh.
0: Sí.
1: Very good.
0: Fue con mi primera novia, Yolanda. Bueno, mi primera novia fue Sandra en la primaria.
1: Sandra.
0: Pero a Sandrita era como de manita sudada nomás.
1: Sí.
0: Nunca nos dimos besitos. Yo la iba a visitar a su casa, a la Sandra y todo.
2: Qué chido.
0: Pero a Yolanda.
2: Se llama como imprima.
0: Ella sí, cuidado. Yolanda, cuidado.
1: Ella era más grande que tú, ¿no?
0: Un año menor que yo.
1: A menos.
0: Un año menor que yo, pero como que Yolanda ya tenía experiencia. Sí, ella fue la primera. Ella me agarró y me dio mi primer beso. Y me hacía y yo, ¿qué pedo?
1: ¿Qué te hacía?
0: Es más,
1: ¿qué te hacía?
0: Besos, pero fuertes, pa. Fuertes.
2: Sí, de lengua.
0: De todo, es más. Yo la llevaba a la parada del camión. Porque ella iba para otro lado. Ella vivía en Ávalos, en Chihuahua, allá en Ranchería. Entonces la encaminaba. Y nos dábamos besos en la calle y los dos morritos pasaban los carros y nos pitaban así de pi, pi, pi, pi.
1: O sea, eran de los cochinos que se sentaban en la parada del camión.
0: No, parados ahí en la mera esquina.
1: Pero te sentabas en la parada. O sea, te ponías así como apoyado.
0: Sí, no, y el carro, o sea, desde una cuadra
2: se
0: antes.
2: Torcía para atrás.
0: Ya veían a los dos morritos trenzados y decían,
1: cuando iba yo con mi papá en el carro y veíamos gente así, mi papá les gritaba, ¡déjense ahí! Y se sentaban los chavitos.
0: Ese era yo. Mira, tenemos a Pepe con nosotros. Hola, José, ¿qué peteo?
2: Pelo de perro.
0: Sí, machín. Hola, José.
3: Hola, buenos días.
0: Buenos días. Jueves de retrojueves. ¿En qué año escolar te hice tu primer besito, pero bien?
3: En primero de secundaria.
1: Primero de secu. ¿Con quién? ¿Cómo fue? ¿Cuánto duró?
3: Bueno, con esta chica que yo sabía que ella quería conmigo y... Y entonces, pues, de ahí con ella, luego le hablé, ¿no? Pues, rápidamente con ella fue. Se llama Carolina.
1: Se llama Carolina.
2: ¡Claro! ¡La carito!
0: ¿Siguen en contacto o no?
3: Bueno, últimamente ya no, pero hace como un año sí la localicé por Facebook. Y bueno, ya está casada, ya tiene, cada quien hizo su vida. Y y sí nos acordamos de aquellos momentos.
1: ¿Qué se acordaron? A ver, ¿cómo se recordaron? ¿Qué tienes en mente bien fresco?
3: El besito de todo eso y quedó algo pendiente que no hicimos.
1: ¿Qué?
0: Hijos.
3: Pues ya sabrás qué. Y le dije que, pues ahora sí, cuando vaya.
2: Borra todo, güey.
3: Dijo que sí.
0: ¿Qué?
3: Dijo que sí.
1: Oye, le dijo, sí, sí, claro, bloqueado.
0: Y ya no está en contacto.
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0: A ver, señores, vamos a regresar con lo último en deportes. Tenemos a mi compita Gabo Sainz de TUDN Network para platicar sobre el partido de hoy. Hoy se reanuda el Mundial. Ya vamos a entrar ahora sí a lo que es el verdadero torneo.
1: ¿Hoy quién juega?
0: ¿Le Guigui, Le Guagua? Hoy Le France en contra de un caballo negro. Estamos hablando de Marruecos, que puede dar el campanazo, ¿eh? ¿De qué se trata? Ahorita regresamos y agárrense porque todos los amantes del fútbol se pueden ganar el día de hoy hasta $1,000.
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1: Regresamos con lo último en deportes. ¿Qué creen?
2: Qué chido, loco, qué rollo.
1: Hoy se reanuda la Copa del Mundo, señores.
2: ¿Quién juega hoy?
1: Después de unos partidos así medio pues chidos de octavos, comienzan los cuartos. Hoy Francia en contra del posible caballo negro. ¿Quién? Marruecos, que
2: Marruecos
1: puede dar
2: va a ganar, güey.
1: El campanazo. ¿Tú crees, Reito?
2: Yo creo que Marruecos y Argentina se van a la final.
1: O sea, Marruecos todavía le ganaría o tendría que ir contra el ganador de Francia perdón, España y Bélgica.
2: No le hace, Marruecos dice Marruecos que es el caballo negro.
1: Ok. Del otro lado está otro caballo negro, está Noruega.
2: Ey.
1: Vamos a platicarlo todo con experto en deportes.
2: Los vikingos.
1: Gabo Sáenz. Además, ¿qué onda con México, güey?

0: recibir con nosotros directamente desde Guadalajara, Jalisco, México. Aquí está. Especialista en deportes.
1: El que no tiene pelos en la lengua, el no. que te dice la neta del planeta no enfrente de tu cara. Y que te la restrega toda así en la frente.
0: ¡Ay, qué padre!
1: Él es el Gabo. Bigfoot de la radio, Gabo Sáenz.
2: ¿Qué pasa, muchachos? ¿Cómo están? Muy buen día. Bien. Qué gusto saludarlos. Buen día para toda la gente de Bueno, la Mala y el Feo. Obviamente. Ajá. Para todos, menos para el feo, porque es un melolengo. Ya lo está viendo, no habla más que de burros, de gallinas, de todo. Nomás habla de eso. Pregúntale. Y cuando se quiere meter en el fútbol, pura.
1: Pregunta en serio, Gabo. ¿Cuándo se acaba este mundial?
0: Hoy no más.
1: ¿Cuándo?
0: ¿Te urge o qué?
2: El 19.
1: Qué bueno, ya me tienes alto. Qué bueno.
2: No, qué cosa.
1: Pero te amo. Pero te amo, gordito.
3: Oye, Gabo, ¿cómo te sientes? ¿Ya te sientes más tranquilo? ¿Ya estás más en paz?
1: Sí, pues ya. Ya está comiendo bien.
2: Que ya. O sea, de verdad, pues estaba como. Estaba primero muy, muy agüitado por lo de México, obviamente.
1: Todos.
2: Ya se me pasó.
3: Sí.
2: Y después pasa lo de Argentina y pues, oye, que fue así como que ya estaba la gastritis y le aprietas a la llaga.
3: Le echas limón.
1: Reflujo.
2: Sí, claro, claro.
0: Oye,
2: pero ya ahorita va pasando, Pau, va pasando. Ya, la verdad es que ya estoy más tranquilo.
0: Sé que eres demasiado joven, pero te sabes la historia de la selección mexicana. Pregunta. ¿Cuál derrota te ha dolido más?
4: ¿Cuál eliminación?
0: ¿Cuál eliminación de todas?
2: No, pues soy de tu edad, soy de tu edad exactamente, así que para mí la que más ha dolido, la de Estados Unidos.
0: Sí, igual.
2: 2002.
1: ¿Por igual. Qué, güey? No
2: pues porque es Estados Unidos, feo, porque sí. Estados Unidos sabe jugar a otras cosas, al atletismo,
1: pero
2: a
1: lo que me digas,
2: es muy bueno el básquetbol.
1: No, ahí la no, llevan,
2: no, ni creas tanto, porque Bélgica los puso en su lugar, Bélgica los puso en su lugar. Les metió en 3-4 meses 9 goles, así que superando.
0: ¿Sí?
2: Pues yo no diría que tanto
0: Suiza también a Canadá. Fue Suiza, ¿no? El que sacó a Canadá también lo puso en su lugar. Inglaterra
2: claro,
0: también. Nos puso en nuestro lugar
2: también.
0: A todos.
2: Nos puso en nuestro lugar. También. Claro,
3: Suiza, ¿cómo nos ponemos en nuestros lugares?
0: ¿Sí?
2: Para eso estamos. Y luego antes de ir con el partido Francia contra Marruecos, que es el que reanuda la actividad del día de hoy, primero vamos a ver la lista en la cual, bueno, pues obviamente por tema de estadística te acomodan a México como si fuera 9 del mundo. También no nos confundamos, porque por ejemplo, Suiza tiene 11 puntos en esa lista, pero está entre los 8. Marruecos tiene 11 puntos, pero está entre los 8. Bélgica tiene 11 puntos, pero está entre los 8. Entonces, pues bueno, yo la verdad es que creo que no hay que confundirnos. México sí le da esa ventaja porque gana 4 partidos, pero también hay que ver a qué rivales se enfrentó. Hoy día Sudáfrica no es nadie en el fútbol. Corea incluso, de verdad, y se lo digo, hasta su técnico tuvo que salir del país por tema de amenazas de muerte.
1: ¿Qué?
2: Del país. Sí, claro, el técnico de Corea del Sur tuvo que salir del país por tema de amenazas de muerte.
0: Oye, pero es que
3: ¿quién lo amenazó? ¿Qué pasó? Cuéntanos bien.
2: La afición está muy molesta. Con Heung-min Son igual, están muy molestos por el papelón que hicieron en el mundial.
0: Que te gane, entonces, que te saque el partido Sudáfrica, neta.
2: Sí, la manches. Claro.
0: Eso estuvo terrible.
2: El tema que terminó.
0: El de México fue pues un accidente, cualquiera le puede suceder. Mira el tala, el penal que regaló también, todo el rollo. Obviamente que viene de error del machín, pero que te saque el partido. Sudáfrica, no, man.
2: Existen maneras, formas de perder, entonces la gente está muy molesta. También, obviamente, las acusaciones o las amenazas que pueda haber de muerte no deben de existir.
3: No,
2: eso me parece también demasiado fanatismo. Pero bueno, y también la República Checa, que fue que eliminó a Dinamarca, que nos damos cuenta que tenía mucho más potencial, pero bueno, enfrentamos a esos equipos. No demerito el trabajo de México, no demerito lo que hizo, pero también hay que evaluar con los rivales que te enfrentaste. Entonces, pues México lo colocan en 9 y, por ejemplo, estamos por encima de Colombia, por encima de Brasil, por encima de Estados Unidos, de Portugal, de Canadá, de Egipto, Paraguay, que para mí, bueno, también no sé dónde podamos estar, pero bueno, así es como te clasifica y te va a clasificar la FIFA. Vamos a esperar. Esto es un tema provisional, vamos a esperar a ver qué lugar le da la FIFA a México. Y bueno, pues hoy para mí es un partidazo, es un juego que de verdad llama mucho la atención.
0: Sí.
2: Creo que también tenemos más adelante el España contra Bélgica, puede ser muy bueno, dependerá también de qué tanto Bélgica puede ir hacia el frente contra España, y España me parece que todavía le falta potencial. El partido entre Noruega e Inglaterra debe de ser un partidazo.
3: Ah, está bien. Entonces, yo ya
2: bueno,
3: me
2: la verdad
3: por
2: es que
3: verlo.
2: Han quedado muy buenos los partidos de cuartos de final, pero hoy creo que Kylian Olise, Dembélé y compañía tienen una dura prueba que se llama Marruecos. Marruecos, sin duda, es un equipo muy fuerte, pero ojo, ojo, no está Saibari. Saibari está lesionado. Saibari es el jugador que hizo gol en los tres primeros partidos de la ronda de grupos, así que Saibari no jugará y esa es una baja muy importante, pues aunque Raín Díaz está jugando bien, Hakimi está jugando bien, tiene a Bono, un gran arquero, que por cierto, Bono nació en Canadá, pero bueno, decidió por su ascendencia jugar con Marruecos. Pero bueno, pues es un buen equipo y vamos a ver qué es lo que termina pasando. Pero yo veo, y como saben, en mi quiniela también, a Francia avanzando.
3: Ojalá.
0: Yo pongo a Francia en la final, creo yo también.
1: ¿Contra quién?
2: Sí, yo también.
0: Del otro lado, yo creo que Inglaterra o Argentina.
3: Uso Francia y Argentina, el pelón.
0: Me encantaría Noruega, pero Argentina. No creo que.
3: ¿No crees que Noruega pase, Gabo?
2: No creo que le va a alcanzar.
3: ¿No crees que Noruega gane a Inglaterra?
2: Creo, y a ver, es que también los partidos, digo, de repente hay que verlos un poquito más frío. Con Noruega jugó muy bien los primeros 15, 20 minutos contra Brasil. Después, como que le dijo a Brasil, órale, tú ten la pelota. Brasil tampoco quiso agarrar el balón, pero tiene a un tipo como Haaland. Entonces, Haaland tuvo dos y metió dos. Aquí me parece que dependerá de qué tanto aparezcan también los ingleses. Está Bellingham, está Harry Kane. Y obviamente el partido, a ver, vamos a ver quién se acostumbra más. A ver, el tema de la humedad, el estar en Miami, el calor. O sea, creo que no sé quién pueda aguantarlo más. Ninguno de los dos, para mí, ninguno de los dos está acostumbrado a jugar con calor y humedad. O sea, ni Noruega, porque están prácticamente en los países escandinavos, también Inglaterra, que es un país que tiene lluvia, que tiene muchas cosas. Bueno, pues no creo que estén tan acostumbrados. Vamos a ver quién es el que puede dosificar más. A mí me parece que Inglaterra lo hizo fabuloso contra México y creo que eso le puede dar un plus.
1: Y a calzón mojado.
0: Y aparte, acuérdense, el fútbol es de atacar y defender, y creo que para defenderse Inglaterra ya nos demostró.
3: Son unos troncos.
0: Nos demostró que pueden pararse bien. Y Haaland va a estar del mismo tamaño que los defensores de Inglaterra.
3: Oye, el Bellingham tiene unas piernas de trompo de pastor, pero al inicio.
0: Ey.
2: Sí.
3: Así para.
2: Usted nomás viendo piernas.
3: Es un comentario deportivo.
2: Bueno, este chico que digo, ya muchos sacaron un video y que la chilena de Raúl iba para la puerta y todo. Y tú estás igual de Melolengo 2, pelón de que el balón iba para allá.
0: Sí, bueno, iba, güey. Sí, iba.
2: No sabemos. El balón va para allá, pero ¿qué tal si pasa por un lado del poste?
0: Se le veía dirección, Gabo. Y luego, aparte, también, fíjate.
2: No, yo opino lo mismo.
0: Recordemos el gol que nos dio el pase al repechaje en contra de Panamá en el Azteca de Raúl Jiménez. ¡Qué golazo! De chilena.
2: Imagínate. Ese no nos dio el pase. Ese gol no nos dio el pase al repechaje. Porque México le gana a Panamá, pero después pierde con Costa Rica. Quien nos da el repechaje son los gringos, que terminaron ganándole todavía a Panamá de visita, y ellos nos metieron al repechaje. Abusadito, ¿eh? No fue Raúl Jiménez, porque Raúl vive de ese gol.
0: ¿Y quién lo llevó al Mundial en aquella vez?
2: Tu papá. Ay, no, ¿y eso qué padre tiene que ver? Sí,
0: ¡puras águilas de la América! ¡Todo el equipo!
2: No.
1: ¡El Piojo!
2: No, qué cosa, de verdad. Con el Piojo Herrera, sí, pero oye, andar jugando un repechaje con Nueva Zelanda para ir al Mundial, ¿eso te da gusto?
0: Es nuestra historia.
2: No, completamente. Pero bueno, a ver, yo voy con Francia, ¿con quién van ustedes?
0: Francia.
3: Yo también creo que Francia.
2: Y el feo, pues. Sí,
1: Francia, güey, déjame hablar.
2: Cookie Monster, ¿con quién vas? Cookie Monster, ¿con quién vas?
4: Güey, yo creo que de todos estos partidos, el único que está seguro es el de Argentina. El Francia-Marruecos creo que va a estar bien peleado. Ventaja.
0: El Argentina, ¿por qué está seguro?
4: Porque Argentina es superior a Suiza, ¿o no?
2: Sí, claro que tiene. Y pasa Argentina, claro.
4: Yo creo que Marruecos
2: es el más disparejo.
4: Yo creo que España va contra Bélgica y creo que España puede. Tiene la obligación de ganar, pero Bélgica le puede dar la sorpresa.
0: Eso pensaba Colombia también, de
4: Noruega, Inglaterra.
0: Cuidado.
4: No, es cierto, Colombia y Suiza están a la par. De hecho, el partido estuvo parejo. Ninguno.
3: Los suizos mostraron todo el peso.
4: Pero Argentina y Suiza
2: tuvo dos opciones. Sí, tuvo dos opciones el conjunto colombiano. Una de Luis Díaz, una de Campaz, casi al final, ya en el tiempo extra. pero por ejemplo Suiza sí no le pegó, en bolo no le pegó al arco, Doye tampoco le pegó, así es difícil avanzar, pero bueno, los suizos trataron de más o menos medianamente llevárselo y han ganado por ir avanzando así de esa manera, empatando el partido y llevándoselo a los penales. Pero bueno, a ver, yo creo que Francia, vamos a ver qué es lo que sucede. Y salió también la nota, tranquilos y acomodados todos, que México puede ir a buscar el Mundial de Clubes del 2029. El Mundial de Clubes se va a jugar siempre, o bueno, esa es la historia. Al final también quieren ver si lo hacen cada dos años. Ahorita sigue estando cada cuatro años y va a ser un año antes del Mundial, como fue el pasado Mundial de Clubes. Ya la presidenta Claudia Sheinbaum salió con esta noticia y dijo que México iba a buscar la candidatura del Mundial de Clubes 2029. Pero ojo, también salió el rumor porque en el 2030 primero se va a jugar Argentina, Uruguay, Paraguay, Marruecos, España y Portugal. No, pues si quieren ya de una vez todos los países, ¿no? Pero bueno, ahí se va a jugar
0: el Mundial. Son los 100 años, Gabo, son los 100 años.
3: Oye, Gabo, sí, pero ¿y cómo le van a hacer las elecciones para ir de un lugar a otro si aquí se quejaban de ir un estado a otro en México?
2: Exacto, y sí, por ejemplo Colombia, que tuvo que visitar los tres países. O sea, realmente fue un tema increíble. También Marruecos también, ojo, estuvo en los tres países, estuvo Monterrey, pues, entonces son de los países que se quejaron un poco, pero bueno, a lo que voy, así lo van a hacer. Todavía no se define si va a ser un grupo completo en Uruguay, Paraguay, Argentina, o solamente van a hacer un partido en cada país. Pero pues obviamente un partido a lo mejor lo juegas y bueno, brincas el Atlántico, pero realmente no es bueno tampoco que tengas que brincar el Atlántico, pero habrá que ver qué es lo que pasa. Ya después todo el Mundial será por allá y España, Portugal y Marruecos están mucho más cerca, entonces a ver qué define la FIFA. Pero ahí está empleando a la CONMEBOL y está empleando a la UEFA y obviamente también a África, porque mete a Marruecos. Entonces se supone que tienen que esperarse dos ciclos mundialistas para poder lanzarse para buscar una sede del Mundial. El que sigue, en 2034, la única candidata es Arabia Saudita, que es en Asia.
0: Que ya está confirmado, ¿no?
2: Ya estás eliminando, prácticamente, estás eliminando a UEFA, estás eliminando a CONMEBOL, estás eliminando a África y estás eliminando a Asia. ¿Dónde tocaría? En la CONCACAF. En la CONCACAF. Entonces, habrá que ver, y habrá que ver también si no es un mundial otra vez compartido. Uno que sea a lo mejor Estados Unidos, porque México yo no sé, de verdad, hoy día si no tiene los suficientes estadios para hacer el Mundial, México solo no lo puede hacer, eso quitémoslo de la cabeza.
3: Se construye. Pero pueden hacerlos, todavía hay tiempito.
2: Ah, sí, es bien fácil, güey, se construyen, te digo. Si pues no es construir corrales, hombre, para las gallinas.
1: Oye, pregunta, serio. ¿Tú tomas sí o no?
2: No, porque ya sé que me vas a dar así por otro lado, ¿no? ¿Qué
1: no tomo? No, güey. Te invitaron a botella.
2: Entonces, ¿qué?
1: No te la mando.
2: ¿Tú sí
1: tomas? Toma, pues.
2: Sí, ya te conozco.
0: ¿Dónde la gente te sigue en redes sociales, por favor? Estar bien al tiro.
1: Ay, lo
2: quiero. Me pueden seguir en el ex, en arroba Gabo Sainz, en Instagram Gabo Sainz 1, así como el TikTok, por cierto, y también en el Facebook Gabo Sainz, para que lo vivan al máximo. ¿Qué cantidad de mensajes he recibido? Porque me dicen que no los deje hablar ni al Melolengo, ni al Melolengo 2, que son un par de inútiles que no saben de fútbol, que de verdad cómo puede ser que apoyen a Argentina, que son unos wannabes, que son unos inútiles.
3: Hoy los dos se vinieron de azul.
1: ¿Y qué más?
3: Por algo. Yo no lo digo. Por algo los dos vinieron. ¿Qué onda? ¿Qué viste ayer? ¿A quién le vas hoy? Así llegaron.
2: Anda a tomar mate, ya me dijiste.
1: En el Olifán, vos, Bigfoot. Ahí
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1: Ay, me pican.
0: Agárrense porque ¿quién se quiere ganar hasta $1,000? Ya viene la lana del golazo en la próxima hora. 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
0: Nos quedó, pero súper claro. Sí. Sobre todo.
2: Dilo tú. Dilo tú.
0: La página, ¿cómo era,
2: Fran? Dilo tú.
0: ¿Cómo
2: era? Ahí está.
0: A ver, venga.
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0: ¿Qué hubo?
1: Vota.
0: Vamos a regresar con la abogada de migración, Leti Valencia. Si le tienes preguntas, te va el teléfono 1-855-370-3100.
1: Oigan, ¿qué creen?
2: ¿Qué pasó?
1: Les voy a contar una historia que me urge que mi Leti, mi amiga personal, me ayude. Fíjense que hay una persona que tiene una orden de deportación desde 1995.
2: Oh my God.
1: Y dice que nunca salió de los United, que está casada con un ciudadano americano y que tienen chilpayates juntos, ¿no? Dice que muchos años ella ha sufrido insultos, que la controla con el dinero.
2: ¿Como yo?
1: Que la amenaza con llamar a la ICE para que la deporten. Si no, si me dejas, yo llamo a la ICE y te vas a ir.
2: ¿Qué?
1: Dice que tiene miedo de separarse porque, pues, obviamente no quiere que la deporten. Y que no ve ninguna opción, no sabe qué hacer porque necesita arreglar sus papeles.
2: Pero hace mucho de la orden de deportación, ¿verdad?
1: Pues le quiere preguntar a Leti, ¿qué puedo hacer para tener ayuda sin depender de este hombre que la está maltratando? Oh my God. Si ustedes están viviendo algo similar, escríbanos a través de YouTube o hagan cualquier pregunta de inmigración al YouTube o al 1-855-370-3100.
0: Y en la próxima hora ahí se viene la lana del golazo, chavos.
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0: Oigan, chavos, ahorita venimos con la abogada más top de inmigración de todos los United.
1: Chulada de morra.
0: La abogada Leti Valencia, y le tengo una pregunta, porque fíjense que nos llegó un mensaje de una persona que solicita ayuda porque dice que tiene una orden de deportación desde el 95, que ella nunca ha salido de los Estados Unidos, que está casada con un ciudadano americano.
1: Adiós.
0: Tienen hijos juntos y él está intentando arreglar todos los papeles y esto, pero él la insulta, la maltrata, la controla.
2: ¿Qué?
0: Cada vez que tienen un problema, la amenaza de, si le sigues haciendo así, voy a llamar a la ICE y te voy a deportar.
2: Asomecha.
0: Entonces ella tiene miedo de separarse.
2: Sí.
0: Y está aguantando cosas que no. Pues no, feo, pero aunque tú cometas errores, no tienen derecho a insultarte y a maltratarte y a manipularte. Entonces ella dice, ¿habrá alguna forma de que yo pueda separarme y obtener ayuda inmigratoria sin él? Porque no puedo, esto es un infierno. Saber qué nos dice Leti, si tú tienes una situación similar o le quieres preguntar algo, comunícate al 1-855-370-3100 o vente a YouTube @bueno mala feo, hazle tu pregunta que ella te lo va a solucionar.

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2: Cita con Coquita.
3: No,
2: pues esa, de la que hice el pelón.
3: Esto es VIP, no jaladas, mi Leti.
2: De la que hice el
3: pelón. Pongámonos serios, por favor. Oye, Leti, esta situación está muy, muy intensa.
4: Hey.
3: Fíjate que una persona nos escribió y nos dice que tiene una orden de deportación desde 1995.
4: Mm.
3: Que ella nunca ha salido de los Estados Unidos, que está casada con un ciudadano americano. Que tienen hijos juntos y tienen una vida juntos. Pero que durante mucho tiempo él ha maltratado, él ha insultado, le controla el dinero. Y cada vez que hay un problema o a él algo no le gusta de controlar, le dice, ¿sabes qué? Te voy a deportar y voy a llamar a la ICE para que te lleven. Entonces la tiene muy manipulada. Y ella dice que tiene mucho miedo de divorciarse por el tema de la deportación, de hacer algo contra él por el tema de la deportación. Entonces que se siente atada, que si hay algo que en que la pueda ayudar o de alguna forma que pueda pues tener sus papeles sin el marido y poder terminar esta relación.
5: Claro, hay una visa humanitaria que se llama la Ley de Violencia contra la Mujer, la conocimos como el VAWA, y es precisamente para esta situación, para que ella pueda dejar un matrimonio tóxico porque tiene miedo de que si lo deja, pues la van a deportar. Sí tiene una orden de deportación, así que tiene que encargarse de eso. La estrategia que puede usar, y aparte de que no haya tenido abuso físico, el hecho de que la controle
2: mental,
5: su dinero, la manipule, le esté chantajeando con que la va a deportar, todo eso es abuso psicológico, y para el VAWA puedes usar eso para poder aplicar sin que él se dé cuenta. Ella tiene que comprobar que se casó por amor, obviamente tienen hijos, así que no es un matrimonio fraudulento, él es ciudadano y está sufriendo de abuso psicológico, no se necesita un reporte de policía, ella necesita contratar a un abogado para poder reabrir su caso en el tribunal, poder demostrarle al juez que ella califica para algo que se llama cancelación de deportación bajo VAWA. Si le otorgan eso, ella puede obtener su residencia y le pueden eliminar la deportación sin que él nunca se dé cuenta. Incluso ella puede hasta divorciarse y todavía puede aplicar bajo este alivio migratorio. Así que no tiene que aguantar situaciones tóxicas solamente por los papeles, pueden arreglar bajo VAWA.
6: Oye, Leti, le acabo de preguntar aquí a la inteligencia artificial y dice que VAWA significa Violence Against Woman Act, que es una ley federal que pasó. ¿Hay algo similar también para los hombres? Porque habemos hombres que también en la casa nos abusan.
3: Claro.
6: No nos echan lonche.
5: No, discrimina. No, esa ley no discrimina. Aunque diga que es para mujeres, también ampara a los hombres. Y en esta situación, ella fuera la abusadora y ella es la ciudadana y abusa de su esposo, el esposo es un hombre, él igual puede aplicar para el mismo beneficio. Aunque la ley se llama que es para mujeres, también ampara a los hombres.
6: Ah, eso está chido.
5: De cualquier género que sufren de violencia
2: doméstica. Me late. Toda madre. Tenemos a la Diana también que te quiere hacer una pregunta. Dianita, ¿cómo estás? Bueno, Diana.
3: Dianita.
2: ¿Cómo estás? La pregunta para la abogada, Diana.
7: Mire, la pregunta para la abogada es esta. Hace un año, 4 meses, a mi hija le llegó su permiso de trabajo, pero se le robaron del buzón. Y desde ahí no hemos tenido ninguna novedad. La abogada supuestamente volvió a pedir, pero no hemos tenido noticias.
5: Ok, ¿y tiene el número de recibo de esa nueva aplicación?
7: No. No me ha dado nada. Pregúntele la abogada.
5: Pues si la abogada le dijo que mandó otra aplicación, mande pedir el número de recibo, porque con eso luego puede hacer lo que se llama un USCIS Inquiry, que es donde le pides a inmigración que tome acción en su caso si es que ya está fuera del tiempo normal de procesamiento.
6: Perfecto, mira, tenemos a Carmen.
2: La cadena. ¿Qué onda, Carmen? ¿Tu pregunta?
6: Échale, Carmen.
2: Carmencita.
7: Sí.
2: Échale, mi amor.
3: Pregúntale, mamita preciosa.
7: Quiero preguntarle a la abogada que si tengo más de 15 años con mi pareja, y si me separo de él, ¿tengo algún beneficio, alguna ayuda?
6: A ver, oye, ¿y por qué te quieres separar, Carmen? ¿Ya no se aguantan o qué?
3: Porque no sirve para nada.
7: Sí. No, sí.
2: Hay violencia, hay golpes, ¿qué?
6: Ahorita regresamos con Carmen y la respuesta de la abogada. Cáiganle a YouTube, ¿eh? Estamos en vivo. Ahí nos va a hacer el favor de contestarles.

0: Estamos de regreso con abogada de migración, Leti Valencia. Preguntas 1-855-370-3100. Y también en YouTube estamos en vivo, arroba bueno malo feo, Leti. Nos quedamos con la pregunta de Carmen, que se le perdió la cadenita, sí. Y dice que no sabe dónde.
1: ¿Qué pasó, Carmen?
0: Que si la puedes ayudar. No, no es cierto. Dice que tiene 15 años de matrimonio,
2: sí.
0: Y que han sido como 15 300 minutos.
3: 300 años.
0: Pero bajo el agua, que ya se quiere divorciar la Carmen.
3: Pobre porque, Carmen.
0: ¿Cuántas veces te han puesto el cuerno, Carmen? ¿Cuántas veces?
2: Muchas.
3: Oh, Carmen. Ay, no, Carmen. Ay, fuga.
0: Sí.
3: Fuga.
1: Quítatelos.
0: ¿Y tú no tienes papeles, Carmen?
1: Desquítate.
2: Ah, sí tengo papeles, pero pero no soy casada con él. Nada más estamos juntos porque él nunca ha querido casar.
0: ¿Y cuál es la pregunta o qué ¿Entonces? Temes?
2: Que sí, o sea, que si hay algún beneficio para mí, porque pues son muchos años los que he estado con él.
1: ¿Eh?
3: ¿Pero dice que tiene papeles?
1: Sí.
2: Mi hija me acaba de arreglar.
1: Esa es pregunta para otra abogada.
0: ¿O cómo?
1: O sí.
3: ¿Beneficio de inmigración o qué tipo de beneficio?
1: No, de monetario,
2: ¿beneficio
1: quiere ella?
2: Beneficio monetario.
1: Oye,
3: Ah, ok. Pues sí, no es pregunta de inmigración, pero no. Si es un matrimonio donde ya tienen más de 10 años en ciertos estados, lo reconocen como un common law marriage. Aunque no se hayan casado, si están juntos por más de 10 años, ahí posiblemente está. Puede recibir beneficios financieros por estar por tanto tiempo juntos.
0: ¿Qué tal, Leti?
3: Leti es,
1: ¿está bien?
3: Es un
1: una
3: libro
1: lana.
3: Abierto. Oye, es Leti. Una enciclopedia, le vamos a decir el Atlas.
0: Mi hija chocó. ¿Crees que podría? Ah, si no.
3: La chat GPT le vamos a decir. Oye, tenemos al Cirilo. Cirilo.
1: ¿Qué nombrecito?
0: ¿El de carrusel?
1: Me gusta.
3: Cirilo. Cirilo. Pregúntale, porfis. Good morning, baby.
1: Hi.
4: Buenos días. Quería hacerle la pregunta a la abogada. Si yo tuve un caso de deportación hace más de 20 años, mi caso me lo ganó en la corte quinto circuito, supuestamente, porque el abogado perdió el caso en Washington y apeló a la corte quinto circuito. Y según en los papeles dice que está dismissed. ¿Hay posibilidades de que me arresten cuando vengo de México?
3: ¿Tiene estatus legal o por qué va a venir de México?
1: A recoger una
3: ¿Cómo va a venir de México?
4: Yo soy residente. Yo soy residente, pero cuando salgo para México me meten al cuartito, ¿verdad? Y pues nunca ha pasado nada.
1: Ay, mamá.
4: Pero ahora que está este presidente, digo yo, hay posibilidades de que me arresten otra vez teniendo los papeles de que me ganaron el caso.
3: ¿Por qué no, para nada, si le dieron la... Exacto, ya le dieron la residencia. El caso de la deportación, pues ya lo perdonaron, si no, no le hubieran dado la residencia. Lo que le sugiero es convertirse en ciudadano para que ya no lo manden al cuartito.
1: Oye, que esconda bien las bolsas.
0: Pregunta, ¿y tú tienes problemas a veces también con el gobierno?
1: ¿Por qué?
0: Siempre te meten al cuartito.
1: No, pero esos son otros problemas.
0: El que está aquí, el de...
1: ¿Eh?
0: ¿Dónde? ¿Da? Donde tenemos las carpas y todo
3: también
0: eso.
3: El feo.
0: Yo lo veo que a veces sale todo despeinado.
3: Oye, sí, al feo le gusta el cuartito allí. Yo lo sé.
0: ¿Vas a revisión o qué? A ver, mira, tenemos a Alfredo. Tu pregunta, Freddy. Tocayo.
3: Ay.
0: Alfredo.
1: Al feo, ¿no?
3: Freddy.
0: Alfredo, a la una.
1: Alfredo.
0: A las dos.
4: Sí, aquí.
1: Ay, qué
0: pregunta,
1: tal,
0: Carmen, échele.
4: Tengo una pregunta a la abogada. Mire que tengo un hijo que lo diagnosticaron con autismo. Mi pregunta es, ¿cree que la mamá o el papá pueda obtener alguna ayuda en contra de la deportación aquí?
3: Sí, hay algo que se llama acción diferida por razones humanitarias, donde le dan un permiso de trabajo y la protección contra la deportación por 2 años y puede demostrar que el autismo es tan severo que su hijo lo necesita aquí, usted le ayuda a pagar todo el medicamento, el tratamiento del doctor. Si puede obtener eso y es una persona de buen carácter moral, donde no ha tenido arrestos, no tiene deportaciones, le pueden aprobar la acción diferida. No hay manera de convertirlo en la residencia, pero sí puede solicitar la protección contra la deportación y un permiso de trabajo. Se llama acción diferida.
0: Perfecto. Suerte, compadre.
3: Mi querida Leti, tenemos al José. Pepe. José.
1: ¿Josécito?
3: Pregúntale a la abogada más top in the world, Leti Valencia, por favor.
1: Dormida la gente ahorita.
5: Sí, hola, buenos días.
3: Buenos días.
5: Mi abogada mandó mis papeles hace como 2 meses, pero me los rechazaron por falta por error en la cuenta, en el número de cuenta. Como una semana. Entonces, los iba a mandar otra vez. Yo tengo parole in place por mi hijo en el militar. Pero se me venció el primero de julio. La abogada dice que no es necesario renovarlo porque para cuando agarre mi caso va a estar vencido otra vez. ¿Necesito renovarlo o es algo que puede usarse así nomás?
3: No, si ya está vencido el parole in place, ya no le ofrece protección, pero puede usarlo todavía como la entrada legal para calificar para el ajuste de estatus. Entonces, como le rechazaron el caso, mande la aplicación lo más pronto posible otra vez, asegúrese de que los fondos estén en la cuenta bancaria para que no se lo vayan a rechazar, y ya cuando el caso esté pendiente con USCIS, ahí ya es cuando puede otra vez tener como protección y le van a mandar un nuevo permiso de trabajo basado en que está aplicando para
1: bueno, mala Leti, qué rápido.
0: Eso, no le ¿dónde la gente te puede seguir en redes sociales, llamarte si hay preguntas? Por favor, apunten el número toda la gente de YouTube y VIX. Ahí sale.
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0: Perfecto, gracias Leti. Oye, si nos regalas un par de minutitos, ahí le seguimos en YouTube, claro, porfa, sí. Venga. En el

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1: Vamos a regresar con el video viral. Qué triste.
2: Venga.
1: Tristeza. Normalmente esto nos pasa a los hombres.
3: ¿Qué pasó?
1: Ay,
4: qué decepción tan decepcionante.
1: Tan lindas que son estas mujeres.
3: ¿Quiénes o qué?
1: Pero está sufriendo ella, muy triste. Ella llora. Ella es una trabajadora de esas de las que cobran.
3: Pues todas las trabajadoras cobran.
1: No, de las trabajadoras que cobran en la noche.
3: Pues hay muchas mujeres.
1: Bueno, trabajadora sexual.
2: Ah, en la torre, yo pensé que veladora.
1: Y normalmente ¿y qué, el hombre ¿por qué, es el que la quiere rescatar y ser un héroe y sacarla de ese mundo?
2: Nos enamoramos, nos enamoramos.
3: Ah, no sé, ¿cuándo te pasó?
1: ¿Eh?
2: No, digo, no. Los hombres nos enamoramos de las mujeres que queremos rescatar.
1: Sí, claro. Sí, señor. En esta ocasión, la historia es al revés.
2: Me resbalé.
1: Y está bien linda y bien chula.
2: ¿Cómo?
1: Y llora.
2: ¿Por qué llora ella?
1: Llora,
2: ¿qué pasó?
1: Por su hombre que la quiso rescatar.
2: Y era un pajarillo.
3: ¿Pero por qué llora?
1: No, mala feo, ahí van a ver por qué está llorando. Yo me uno a su lloriqueo.
3: Wow. Pero no llores.
1: No, es que me...
2: No sufras.
1: Esto me llega muy muy dentro del fondo del corazón.
2: No llores.
1: Pobrecita, yo quise rescatar como unos 70 y ya que quiero rescatar y no se deja.
2: Hoy no.
1: Arroba una mala feo para que la guache está bien chula la vieja.
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1: ¡Qué triste! Es mirar a una mujer llorar. Sí. Por amor.
2: ¿Qué le pasó, Feito?
3: Ven, no las hagan sufrir.
1: ¡Pobrecita!
3: A las mujeres.
1: ¡Pobrecita esta mujer!
2: ¿Pero por qué llora?
1: Arroba no mala feo en el video. Está bien chula, está bien buena, está espectacular. Pero llora desconsolada.
2: ¿Por qué?
3: ¿Qué le hicieron?
1: Le pasó algo que nos pasa a los hombres.
3: ¿Qué?
1: Esto fue al revés.
3: ¿Qué le pasó?
1: Se enamoró de la persona equivocada. ¡Oh, no, my hombre! God.
3: ¿Qué es eso?
1: ¿De qué se trata en el video viral? Véalo, arroba no mala feo.

0: quiero que se metan a arroba mono mala feo en YouTube para que guachen esta mamacita hermosa.
1: ¿Qué pasó?
0: Normalmente el hombre se enamora de una mujer de la supuesta vida galante.
2: That's right, porque el hombre
0: de las que cobran
2: se enamora incondicionalmente,
0: sí, señor,
2: de las mujeres.
1: Y, no es cierto.
0: Y queremos rescatarlas.
1: No es cierto, los hombres ven un problema y huyen y fuga y se andan buscando otras.
0: Y las queremos rescatar del mundo en el que se encuentran, que no les conviene mucho porque peligran.
3: Eso me pasa a mí también.
0: Ese es un rescate, queremos rescatarlas.
3: Le llaman el síndrome del
0: héroe.
3: Del rescatista.
0: Del héroe. Y decimos, yo te voy a sacar de esa vida, mi amor, para que no sufras.
3: Te voy a enseñar.
0: Y andes en lo cochinero.
3: Te voy a mostrar el mundo que no has visto.
0: Exactamente, un mundo bonito.
1: ¿Y qué le muestran?
0: Un mundo familiar.
1: Ah, sí, tú.
0: Y esa mujer tenía un cliente que iba seguido.
1: ¿Un cliente de qué? Ella que vendía donas,
0: ella
1: seguros.
0: Era de la vida galante, como te digo.
3: ¿Qué? No.
0: Ella cobraba.
1: ¿Por tener intimity?
0: ¡Clarines!
1: ¡Oh, my goodness!
0: Y se enamora uno de ellas, se enamora uno de ellas. Pero en esta ocasión
1: fue al revés. ¿Tú cómo sabes, feo?
0: Porque me han contado mis compas que van mucho a Hong Kong. Ay, tengo una amiga ahí en Coahuila que me enamoré de ella y la fregada y le pagan todo el dinero. En esta ocasión, la morra le gustó el vato que la estuvo visitando.
3: ¡Órale!
0: Un vato casado. Le daba su pago y todo.
1: No, pues qué bonito.
0: Y de repente el vato ya iba y decía a la morra, no me pagues. ¿Eh? No me pagues.
1: Ella le decía,
0: ya no quiero tu pago.
1: Aplicaba la de mujer bonita y le daba hasta besos.
0: Todo.
1: A su máquina.
0: Y decía, ya no quiero tus pagos. Lo que quiero es tu amor. Estoy enamorada de ti. Tenemos el video viral, arroba no me la feo. Está bien chula. Mira las declaraciones que va a dar ella.
1: Ya las quiero
0: ver. ¿Cómo habla?
4: Soy del oficio. Estoy enamorada de cliente. Ya no lo cobro. Tengo relaciones con él. Pero ya no me atrevo a pedirle dinero. Porque dijo que está enamorado de su esposa. Me le declaré. Él dijo que no va a dejar a su esposa, que yo era solo un pasatiempo. Pero yo pensaba que le estaba gustando.
3: No manches.
0: Sí.
3: Pues ya no le.
1: ¿Y qué esperaba?
3: Ya, ahí ya no le cobró.
0: Ya
4: es la tercera vez que salimos. Él es diferente a los demás. Es cariñoso.
3: Oh, ándale, la trata bonito.
1: Oh my God.
4: Tiene un encanto diferente al de los demás.
0: Como yo.
3: Qué padre la
4: yo pensé que él estaba interesado en mí.
3: No, hombre, no llores, hermosa.
4: Pero no. Esta última vez le dije que no le iba a cobrar. Yo cobro 400.
3: ¿400?
4: Y necesito el dinero. Y él aceptó. Así que pensé que aceptó porque quería que yo fuera su novia. Pero no. Dijo que yo confundía las cosas.
1: Híjole.
4: Que nunca se va a separar de su esposa.
0: Arriba.
4: Que ama a su esposa. ¿Qué amor es ese? ¿Qué amor es ese?
0: Estamos de los dos.
4: No lo sé.
0: Pobrecita.
3: Ella.
1: Tengo muchos sentimientos encontrados, ¿eh?
0: De tantas cosas.
4: Voy a conseguir el número de su mujer. Y le voy a contar. Que lo amo. Que me contratou. Porque ella não é lo suficientemente buena. Porque se fuera lo suficientemente buena, ele não me habría buscado. Porque ella le falla.
3: No.
4: En la cama.
3: Tranquila.
4: Fuera de la cama.
3: Güey, cuidado. Cuidado con una mujer enojada.
1: ¿Me puedes poner la canción del presidente? Yo propongo a todas las amantes.
0: No,
1: que quemen a los hombres con
0: los
1: que se meten.
0: No van a perder dinero.
3: ¿A los amantes o
1: mujeres? Si un hombre le promete, vende algo.
0: No le hagan caso, apaguen el micrófono.
1: Si un hombre les dice, I'm gonna be with you, but I have a wife, dile, aquí está tu wife, foto y al Facebook.
0: No.
1: No permitan que los hombres sean infieles, cornudos y marranos. Mujeres unidas, jamás seremos vencidas.
2: Pues para un hombre infiel se necesita una enmaizada que
1: quiera. Por eso, no al hombre casado. No al hombre casado.
0: Ay. Yo no maté algo.
3: Pau, ella trabaja de esto.
0: De
3: o sea,
0: esto, sí.
3: Ella es chica de la vida galante.
0: ¿Por qué va a quemar a la clientela? Va a perder
3: oficio.
0: Clientes.
3: Es el
0: va
3: oficio.
0: A perder clientes. Le va a caer el negocio. No lo hagan.
3: Claro, se enamoró la morra.
0: Después las queman en Facebook. No vayan con la Lupe porque, aparte que cobra mucho, te quema en Facebook. Sí.
1: ¿Cómo sabes eso?
0: Me lo contó un compa.
1: Mira.
0: Dígale a esa muchacha que denle mi número y yo le doy 600 en vez de 400 y la saco de la vida.
3: Ahora, ella está. Se enamoró, ¿por qué? Por el trato que le daba el vato. Porque es diferente. Él era diferente a los demás. Yo creo que la trataba bonito, le hablaba chido, le llevaba regalitos a lo mejor. Y ya no le cobró, güey.
0: Y él le quería pagar, le dijo, no cobra.
1: Ay, Dios mío.
3: ¿Fue de agrapa?
0: Oye, qué bonito.
1: Tantas cosas que viven en mi mente.
3: ¿Cómo qué, Pau?
1: A ver. No sé, me da tristeza, la veo y me siento feo.
0: Y digo,
3: ¿por qué?
1: Qué feo es ilusionarte de alguien que no te va a corresponder. Eso siento que debe estar
0: pero cañón. ¿Cómo te ilusionas si sabes que es tu jale?
1: Ese es otro punto al que voy.
3: Se enamoró de
1: mi vida, tú sabes a qué te dedicas, ¿no? Tercero, ya me visualizo ella pensando, porque hay mujeres que genuinamente, u hombres, que creen que la persona con la que están,
0: ¿me quiere?
1: Que es amante, va a dejar a la esposa.
0: No, pues no.
1: En tres citas.
0: Pierde uno mucho.
1: ¿Por ti?
3: Suele suceder, Pau.
1: En tres citas.
3: Suele pasar. En la primera.
1: Ay, ¿cómo
3: que? No, sí, no. Suele,
0: que a todo
3: suele pasar.
1: ¿Qué
3: a
1: veces, porcentaje? Un 1%.
3: A veces uno.
0: No, 50% pierdes. Digo, los de tus pertenencias.
3: El hombre, tenemos el corazón de pollo. Y si nos enamoramos.
1: No, eso es pretexto.
3: Nos volvemos locos. Cuidado con el hombre enamorado y cuidado con la mujer enojada.
0: No,
3: así como ella que está enojada y está molesta. No. Por eso ya el último, voy a buscar el nombre.
0: Está fe. Señora, va a perder clientes, no haga eso, se va a ir a la bancarrota.
1: Consigue otros, está bien guapo, te llama a ti, tú le pagas todo lo que le dijiste.
0: Pues sí. Hasta le pago al abogado. Vamos a sacarlo del bote. Ay,
5: todo. Intentamos callarlos, apagarlos, correrlos. Y
0: tienen sentimientos buenos.
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3: A ver, en esta hora.
0: A ver.
3: Más adelante. Y todavía no. Aguas. Se pueden ganar hasta $1,000.
0: Con el golazo.
3: Simón, ahí viene.
1: Cáiganle a YouTube para hablar de esta historia que les acabo de contar.
0: Que el amor es bonito. El amor es.
3: Hay gente que se ha enamorado de.
0: Incondicional.
3: De las Pretty Woman.
1: Se ha casado con ella.

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1: ¿Qué tal? Muy buenos días. Les saluda Eli Venegas y este es el breve informativo del bueno, la mala y el feo. Estados Unidos lanza nuevos ataques a Irán en respuesta a la agresión a buques de Hormuz. Las Fuerzas Armadas de Estados Unidos lanzaron una nueva oleada de ataques contra objetivos militares en Irán en represalia por la agresión contra 3 buques mercantes que transitaban por el estrecho de Hormuz, un incidente que elevó nuevamente la tensión en el Golfo Pérsico y puso en riesgo el frágil acuerdo del alto al fuego alcanzado entre ambos países. El Comando Central de Estados Unidos informó que la operación tuvo como objetivo imponer graves consecuencias por dirigir y atacar tripulaciones de buques comerciales formadas por civiles inocentes en una vía marítima internacional. Lanzan campaña de 1.5 millones para conquistar el voto latino en Arizona y Michigan. El voto latino vuelve a colocarse en el centro de la batalla política rumbo a las elecciones de medio término. Somos PAC y LCB Victory Found anunciaron una campaña conjunta de 1.5 millones enfocada en los distritos congresionales AZ02 y MI04, donde buscan convencer a un electorado que consideran decisivo para definir el resultado de las contiendas. La iniciativa forma parte de una inversión más amplia de 4 millones del LCB Victory Found destinada a varias elecciones competitivas para la Cámara de Representantes. Inventarios mayoristas de Estados Unidos aumentaron tan solo 0.1% en mayo. De acuerdo con datos publicados este miércoles por la Oficina del Censo del Departamento de Comercio, se conoció que los inventarios mayoristas de Estados Unidos habrían aumentado tan solo 0.1% durante el mes de mayo en comparación con el 0.3% registrado en abril. Según el informe, en los últimos 4 trimestres consecutivos, los inventarios empresariales han disminuido, moderando en este sentido las expectativas de un crecimiento económico. Hasta aquí llegamos con el breve informativo del bueno, la mala y el feo. Les informó Eli Venegas en redes sociales, Eli Venegas Radio. Buen día.
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3: Híjole. Parecen malas noticias. Vamos a regresar con un experto en finanzas.
4: ¿Ahora qué pasó, feo?
3: Parece que a toda nuestra paisanada que hemos ganado el dinero con el sudor de la frente, queremos sacar adelante a la familia, y tenemos unos ahorritos en el banco. Parece que el gobierno se nos quiere congelar.
5: ¿Cómo?
3: Dice, así como le congelaron todos los bienes a Irán.
4: No.
3: Dice, ya no les den su dinero que tienen en el banco.
4: A ver, espérame. ¿Sí? Espérame. Estamos hablando de la guerra contra Irán. Entonces... ¿Cómo? ¿Si estamos involucrados en la guerra?
3: No, porque es que estás bien menso.
4: A ver,
3: es que así como le congelaron los bienes a Irán, podrían congelárselos a toda la paisanada en los bancos y decirle su cuentita que tiene de ahorros, no la puede tocar.
5: ¿Pero cómo?
3: Ahorita regresamos con un experto en finanzas que nos explique, porque el gobierno acaba de dar esa noticia. Ay, tan cállate. Fuerte.
4: ¿Pero cómo, feo? ¿Sí?
3: ¡Ay, no sé!
5: Pero sí. Se supone que tienes que guardar tu dinero en el banco.
3: ¿Pues sí? Pero si lo tienes, si no tienes papiros en este país.
4: Bueno, no mencionaste ese detalle.
3: Para allá iba, nomás que está bien fuerte la noticia. Oh. A mí me asusta.
4: Entonces, ¿toda la bandera qué?
3: Que no tenga papiros en este país, si tiene una cuentita en el banco, le podrían congelar la cuenta.
4: Allá más.
5: Dios mío.
4: Señores, atención, porque también más adelante vamos a tener la oportunidad de que te ganes mucho dinero. No, más no las metas esas cuentas, porque ahorita nos lo va a explicar el feito y el experto.
5: Todos en el banco sacando su lana.
4: ¿Quién se quiere ganar hasta $1,000, muchachos?
5: Yo
4: ahí
5: no.
4: Viene la lana de
3: golazo. ¿Qué tal si me los quita el gobierno?
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1: ¿Quién se quiere ganar?
2: ¡Ya!
1: Hasta $1,000.
2: ¿Ya, ya?
3: Pues yo, obvio.
2: ¿Ya, ya?
1: Es más, en este momento, atención. Sí. Right now,
3: right
1: llamada
3: now?
1: Ganadora. Ahí te va el teléfono. 1-855-370-3100.
4: ¡3100!
1: Vamos con la lana del golazo, ¿eh?
3: La lana del golazo.

0: se tiene que poner bien trucha con esto que les voy a decir, porque en muchos casos toda la familia abrimos, porque no tenemos papiros, una cuentita en el banco con un numerito que nos dan, y entre todos ahorramos para irnos para atrás, para México, o para comprar un cantón. Pero dicen que ahorita te podrían congelar tu cuenta si eres una persona que no tiene papiros en este país.
1: Güey, ¿por qué nos están dando tan duro, güey?
0: Todos tus ahorros de tu vida y de tu familia se pueden congelar.
2: ¿Dónde los pones?
1: ¿Qué le hicimos al gobierno? ¿Por qué no sueltan a nuestra gente ya, güey? O sea, no manches.
0: Exacto, es lo que yo quiero saber.
1: Nomás llegaron aquí, nuestra paisanada, nomás llegamos aquí para trabajar. Para hacer este país mejor, ya que nos suelten, güey.
2: Y el servicio que damos es impecable, ¿eh? Si nosotros no avanzaríamos.
0: No había comida en las mesas de tu hogar, gabacho, la mera neta. Vamos a preguntarle qué podemos hacer y cómo protegernos a un experto en finanzas que sí sabe, porque nosotros no sabemos ni más. ¡Él es! ¿Por qué no es un estadio de fútbol?
2: No
0: es un tráiler que va pasando ahorita por el freeway, ¿no?
2: No, tampoco.
0: No es un bombero, ni es un... Bueno, parece refri, pero no es. Ni una lavadora, ni una secadora. ¡Él es
3: Super Guamán! ¡Carlitos! ¿Cómo estás?
1: Bienvenido.
4: Sí, está miedo y terror con este tipo de cosas, ¿no?
1: Oye.
4: Está así mismo cuando llegó ahora el Santi Jiménez al hospital y habló con el doctor, y el doctor le dice, oye, ¿sabes qué? Vas a tener que dejar el fútbol. ¿Eh? Y dice, ¿por qué? ¿Ya vio la radiografía? Y dice, no, porque te vi jugar el domingo, está muy mal.
0: Muy mal. ¡Ay, Carlitos, te la sacas de la manga!
4: Pero.
1: Sí.
2: Me gustan sus chistes.
4: Ahí
2: la
4: va
2: neta.
4: La situación. Usted tiene que cuando abre la cuenta, usted tiene que revisar muy bien las cosas.
0: ¿Por qué?
4: Cuando ustedes se acercan al banco, ¿qué pasó, feo? ¿Cómo se llama tu business banker o la persona que te ayuda en el banco?
0: Un broker.
4: ¿No te acuerdas? Exactamente.
0: Pero
4: ese
0: no sé
4: es
0: el nombre.
4: El problema. El detalle es que el gobierno, ¿cómo lo va a revisar y cómo los va a torcer así?
0: Ay, bien ¿cómo? Bonito. A ver si
4: porque no pusieron la información correcta.
0: ¿Qué?
4: Entonces, para proteger y que no te saquen del sistema, entonces tú tienes que regresar ahorita al banco y decirle, mire, quiero actualizar mi información, tener la dirección correcta. ¿Quién va a ser el beneficiario de la cuenta? Digamos, pásase el tráiler y hasta ahí llegó el feo, pobrecito el feo.
0: Pero sí,
4: entonces
0: es
4: ¿quién
0: que
4: es el beneficiario de la cuenta?
0: Sí, te pueden congelar tu cuenta y tienes que estar preparado para si pasa, ¿no?
4: Tiene que estar preparado. Sí, tiene que estar preparado. Y eso le pasa muchísimo ahorita a dueños de negocios.
2: Okay.
4: Porque el problema es que como no tienen una relación con el banco, entonces dicen, no, pues que el banco me conoce. He estado 20 años, como usted decía. Usted ha estado 20 años haciendo lo mismo, pero no tienen una relación adecuada. Entonces, lo que hacen es, le dan una lista de personas o de dueños de negocios que tienen que revisar, y si no le contestan y no le llaman y no saben quién realmente es, entonces por eso es que cuando dicen, no me contestó ese señor, ni la ATM la ha activado, entonces ahí es donde
2: adiós, fuga.
4: Entonces ese es uno de los detalles.
0: Okay.
4: Entonces, pero siempre es muy importante, Pau, que pongas a quién va a ser tu beneficiario. Adelante.
2: Oye, Carlitos, ya tipo ya te pasó esto, ya muy tarde escuchamos la información, ¿puedes recuperar tu lana o ya valió gorro?
4: 100% todo ese dinero es tuyo.
1: Okay,
4: recuerda que está bajo tu nombre. Lo que te van a hacer es te van a mandar un cashier check y te dicen, porque te mandan una carta, son esas cartitas de amor, te dice.
0: Que ni las sabes.
4: Pau, ha sido todo el año que hemos trabajado juntos, o los 20 años que hemos estado juntos, dice, pero ha llegado el día de que te vamos a correr del banco.
1: Ándale.
4: Y así tienes para tal día, fuera de aquí.
0: Sí,
1: pero te lo devuelven, o sea. Sí lo recupera.
4: Oh, sí, te lo devuelve. Pero te lo van a devolver.
0: Esto le pasa a la gente que no tiene papi.
4: No, que el gobierno se va a quedar. Ni el gobierno se queda, ni el banco se queda con la feria.
2: Esto pasa muy seguido.
1: Ahora, tengo una pregunta, Carlitos. ¿Te devuelven ese dinero? Gracias a Dios no se perdió y todo el rollo. ¿Te cuenta como, o sea, te lo van a, como dices, en un cashier check y todo eso? ¿Te cuenta como ingresos? O sea, ¿también tienes que pagar impuestos? ¿El gobierno también va a decir, venga, chepa acá? ¿O

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2: Vas a tener que pagar una condición.
3: Puedes ir a otro banco. Sí. Es que mire, esta es la cosa más curiosa del asunto. Cuando fuiste a abrir una cuenta de banco, te dicen necesitamos dos identificaciones con fotos. Entonces tú puedes llevar una matrícula consular, tu ID, pasaporte. Tu driver's license, tu pasaporte. ¿Y sabes cuál es la segunda identificación que pueden tomar ellos? Una tarjeta Visa, Mastercard o cualquier otra tarjeta de crédito.
4: ¿También la toman? Okay.
3: Dime tú. Sí, dices claro. Tú, ¿cómo es posible que tomen una tarjeta de crédito como una identificación?
5: Sí.
3: Entonces, pásate por inmigración, a ver, dice, este es que realmente soy yo. O va a ser como un amigo cuando le agarró la migra, dice, es que así yo me llamo, mira, aquí está mi tatuaje.
5: Está bien vivo. Oye, Carlitos.
3: Bueno, no se puede.
5: ¿Qué otras opciones tenemos para meter nuestros ahorros? O sea, tenemos una lana y decimos, ¿sabes qué? En el banco no, ¿qué podemos hacer? Porque también guardar el dinero en el banco es una pérdida de dinero, porque no te genera. Entonces, ¿qué recomiendas?
3: Ahí es donde tenemos que venir al siguiente nivel, porque si estás en la cuenta de banco, queda sin hacer nada, no ganas ni un solo dólar. Más bien, teniendo dinero en tu cuenta de banco y en la cuenta de ahorro, estás perdiendo dinero. Si la inflación anda arriba del 4%, entonces quiere decir que tus $100 de hoy día ya no son los mismos $100 para el próximo año. Entonces, ahí estamos perdiendo dinero. Entonces, tenemos que buscar algo que nos genere más. Ajá. Entonces, ahí puedes comenzar a invertir. Ahora, el gobierno, eso es lo que me dijo ahorita el pelón, que quería decir, ¿cómo voy a cambiar el cheque? Entonces, ahora van a identificar muy bien a las personas. Entonces, vas a tener que llevar identificaciones de gobierno. Ahora, ¿qué es gobierno? Puede ser el gobierno americano, puede ser un estado, o puede ser tu pasaporte. El pasaporte mexicano, de Salvador, de Ecuador, puede seguir siendo activo. Eso no es ningún problema. Es una identificación formal. ¿Ah? Eso lo van a tomar todos los datos. El detalle es que mucha gente no dio esa información y cuando les abrieron las cuentas, se ven así como que medio tránfuga el asunto.
4: Ahí está, muchachos. No. Ven, yo soy como el dólar.
5: Ay. ¿Cómo?
4: O sea,
5: ¿cómo?
4: Hoy peso 100, el año que entra 110.
6: Ah, te vale más.
4: Sigue
6: el
4: 120.
6: Peso.
4: No le güey, la cosa es. La cosa es ir subiendo, ¿verdad, Carlitos?
3: Sí, no, claro. Las promesas que pone el pelón es como un billete de $3.
5: ¿Cómo?
3: No existe.
6: ¡Falsas promesas!
4: Carlitos,
6: de este desgraciado.
4: ¿Dónde la gente te sigue en redes sociales, te llama si tienen preguntas sobre cómo invertir?
5: Billuyo.
3: Claro que sí, me puedes seguir en Instagram bajo Superwoman, o me puedes mandar un mensaje de texto o llamar al 714-953-2707, 714-953-2707, y cuide muy bien su dinero, ponga aquí su beneficiario, para que de esa forma, si pasara algo, todo está cubierto.
6: Parece el chiqui Drácula.
4: Gracias, Carlitos Woman. Y ahora sí, ya va la ganadora. Suerte, la lana del golazo,
5: Llámenle right now. 1-855-370.

0: estamos buscando 1-855-370-3100 para la lana del golazo. Bueno.
1: ¿Quién habla? Bueno. Oiga, conteste.
2: Hola, Luis.
0: A la una.
3: Bueno. Aquí estoy.
2: ¿Quién habla? Bueno. Mi reina.
3: Hola, soy Vero.
2: Vero.
1: ¿De dónde? ¿De dónde llama Vero?
3: Soy de aquí de Chicago.
0: ¡Chicago! All right. ¿Originaria de qué parte eres, Verito?
3: De Guerrero.
0: Puro Guerrero.
2: Guerrero.
1: Cochos de Guerrero, puro machete filoso.
2: Qué bonito. Mamita, ¿qué vas a hacer si te llevas los $1,000? ¿En qué te los vas a gastar, invertir, pagar?
3: No, pues muchas cosas. Una de las primeras cosas, ir de vacaciones.
1: ¡Eso, Vero!
0: ¡Qué padre! ¿A dónde te irías de vacaciones?
1: Me gusta.
0: ¿Con $1,000?
3: No, pues sería a los water parks, a visitar el centro de Chicago.
2: ¡Ay, qué padre! Está precioso.
1: Ahí en el barco, ¿verdad? Qué chido está el río.
0: Sí.
1: En la ruedota, sí, esas que te
3: subes.
0: Los sábados hay fuegos pirotécnicos ahí en
2: el barquito.
0: En el Navy Pier.
1: Y de ahí se ve todo.
2: Oye, bien. Oye, Verito, una pregunta. ¿Tú sí sabes acá mucho de fútbol o ahí tienes a alguna porrista ayudante?
3: No tengo a nadie.
0: Uy.
1: Ay, mi amor.
3: Más o menos.
2: Venga, pero sí se puede, mana. Sí
1: estaba
2: se puede.
1: Sí estaba viendo el fútbol, ¿no?
3: Sí lo estaba viendo.
1: Qué bueno, bebé.
2: Las mujeres sabemos de fútbol, ¿eh?
1: Entonces, ¿quieres seguirle? ¿O te retiras?
3: Sí, claro que sí.
1: Ahí te va.
0: ¿Cómo se va a retirar? Si
1: la primer pregunta te la voy a poner bien facilita.
2: Eso.
1: Pon mucha atención. ¿Contra quién? Por 200 bolas nomás. ¿Contra quién juega Francia el día de hoy? Inciso A. ¿Contra Marruecos? Inciso B. ¿Contra México? Inciso C. ¿Contra Colombia?
3: Con Marruecos.
4: Se prepara a punta ahí.
2: Reina Chop de Chicago, que nació en Guerrero. ¿Quieres continuar?
3: Claro que sí, vamos a seguir.
2: Eso, mi reina, ahí te va.
1: Qué bueno.
2: Presta mucha atención. Che. ¿Cuántos goles lleva Messi en el Mundial? Opción A, 8. Opción B, 9. Opción C, 7.
3: Ok, voy a ir con 8. 8 goles.
4: ¡Ah, qué golazo! ¡Sí!
0: Argentina le ayudan.
1: No, ¿cómo le ayudan?
2: A Argentina nadie le ayuda.
1: Solita.
2: Tampoco a Vero.
0: Exacto. Vero, ya tienes $500.
3: Sí.
0: ¿Doble o nada o te retiras? ¿Tú qué dices?
1: Quédate, mi amor, quédate conmigo.
3: Ay, no.
2: Quédate.
1: Quédate conmigo esta noche.
0: ¿Tú qué dices?
3: Está complicado.
1: No, te la falta. Bueno, pues
3: sé que el telón lo hace muy difícil a veces.
0: Mira, hay opción múltiple. Hay opción múltiple.
3: Sí, cierto.
0: Te voy a dar 3 opciones.
1: Yo, sí le va a atinar en la que.
2: Sí se puede, fuera, maná, fuera de... para los $1,000, reina, para que te vayas a ver los.
0: Lo que sí te tengo que decir, Vero, que si contestas mal, lo vas a perder todo. Eso sí. Quiero que.
1: Ahí va a contestar. Quiero que bien sepas. Fuera de...
2: Pero deséale cosas positivas.
0: Pero hay que advertir.
1: ¡Éntrale, chiquita!
0: Okay, yo le deseo lo mejor.
3: Y vamos a seguirle,
1: Me gustan viejas aventadas, así como tú, chiquita.
0: Muy bien.
3: Y vamos a seguirle.
0: Mi querida Vero de Chicago. Ahí te va mi vida. Quiero que me digas por $1,000. ¿Cómo se llama? ¿Cómo se llama el nuevo director técnico de la Selección Nacional de México? Inciso A, Rafa Márquez. Inciso B, Miguel el Piojo Herrera. O inciso C, Jimmy el Lamborghini Lozano. ¿Tú qué dices?
3: Rafa Márquez.
4: ¡Ah, qué golazo!
0: ¡Felicidades, Benito!
2: ¿Cómo te sientes, mi reina?
1: ¿Te desmayó?
3: Muy bien. bien, muy nerviosa, muy... Ay, no.
1: El mundo es de la gente arriesgada, Verito. Así te es. Quiero, te chaparrita.
2: Y las mujeres sí sabemos de fútbol, lo demostró la Vero.
3: ¿Qué? Claro que sí.
1: Más o menos,
3: claro
1: que
0: pero te acabas de ganar $1,000. ¡Felicidades!

0: hombre.
1: Les traigo hoy. Me estoy luciendo junto con.
0: A ver, ¿qué pasó?
1: Ahí les va. El Canelo, él lo hace todo a la máxima. A triunfar. A gastar. Ya sabemos que apostó con, en los partidos de México, millones de pesos.
2: Oye, sí, ¿eh?
1: Y tanto, y otra, y la que sigue, y no perdí, ahí no hay bronca. Que se fue de shopping.
3: ¿Qué hubo?
1: ¿Cuánto dinero gastó? Dios mío santo, lo que una persona no gana ni en tres vidas.
0: ¿Habrá perdido o ganado en el de Inglaterra?
1: No, pues le iba a México. El Canelo siempre le va a México.
0: Yo creo que
1: perdió.
0: Ahí perdió.
1: No, hombre, qué locura. Taylor Swift se casó con Travis Kelce, este jugador de fútbol americano.
3: Uy.
1: Ella es más exitosa que él. Ella tiene más dinero que él. Y ella lo hizo firmar un prenupcial. ¿Qué le dijo?
3: Bien.
1: ¿Qué le advirtió? Está el run que el abogado que asesoró a Taylor Swift es el que asesoró a Angelita Aguilar con Nodal.
3: ¡No!
1: ¡Ay, lo dejo sobre la mesa! Ahorita les cuento. ¡El chisme es
3: vida!
0: ¡Felicidades! Berito de Chicago se acaba de ganar $1,000.
3: La amo a la Vero.
0: Hay otra oportunidad mañana.
3: Me va a llevar al río.
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5: Miguel.
1: ¿Qué pasa si te ganas los $1,000? ¿Qué harás?
5: Para la quinceañera de mi hija.
0: Ahí te va. 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
5: Lloraron todos los de Portugal, no, empataron.
0: ¿Vas a tener manchamantel?
5: Claro, manchamantel y birria.
3: Yo soy el manchasábanas.
1: Y manchabaños.
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0: Señores, si cáiganle a YouTube, estamos en vivo. Se viene el OOTD enseguidita, ¿eh? Cáiganle.
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1: El chisme es
2: ¡vida!
1: Oh yeah, no hombre, hoy sí me lucí.com. El Canelo compra a lo loco. Yo les voy a decir.
2: ¿Como Michael Jackson?
1: Ahí lo que sobra es el billuyo.
3: Pues sí.
1: Lo que ustedes habrán imaginado en ganar en 3-4 vidas, él en un minuto de ¿qué quiere? Y con topper y échele aguacate. ¿Qué está pasando? Ahorita se los platico.
3: Oye, mo.
1: Taylor Swift se casó. Un bodorrio de locura. Dicen que regaló bolsas Chanel a sus invitados.
3: ¿Qué?
1: Ella es multimillonaria, una de las mujeres más millonarias que existen en este planeta. Travis Kelce, su marido, ya no tiene tanto billú, y él dijo, vamos a firmar un prenupcial.
3: Ah, mira, qué chido.
1: Wow. ¿Y saben qué? Le puso una multa de $20 millones si él hace algo. ¿Qué es? Ahorita se los platico. El chisme es vida. Y saqué pluma y papel para que anoten.
2: Ay, ajá. Ama.

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1: El chisme es vida. Yo hay veces que digo, ay, me siento bien poderosa. Ejemplo, voy al supermercado y digo, ay, a ver, voy a comprar algo y agarro, ejemplo, la bolsita de papas, ¿no? Y no veo cuánto cuesta.
2: Orgánica.
1: Y me siento.
2: ¡Hola!
1: Mira, digo, multimillonaria, ¿no? De que ya no te fijas y que dices, ay, no. No me voy a fijar qué papas son más baratas. Simplemente voy a agarrar las que se me antojan.
2: Las que me gustan. Ah, eso. Está chido.
1: O cuando vas a un lugar, así al mercadito, y te dicen, ¿quiere un kilo de queso? Y tú, sí, y no le dices, ¿y de a cuánto está el cuarto? ¡No! Uno ya se siente a otros niveles. Pero eso no es nada. El Canelo Álvarez, mi vida, mi amor. Ese hombre hace shopping y no jaladas. Acaba de ser el cumpleaños de su esposa. Y le llenó un cuarto así con flores, regalos, todo. Él lo da todo. En el cuadrilátero, con sus hijas y con su mujer.
2: No, pero es que el Canelo, Pau.
3: Estás hablando de otro
2: nivel. Si el dinero es tu problema, el de él es en qué gastarlo.
1: Pero
2: la
1: te voy a decir una cosa. Hay muchas personas que tienen mucha lana y son bien miserables y son bien codos.
3: Oye, como a lo mejor no les gustan las cosas.
2: Como el Shaquille O'Neal.
1: Que no se quieren comprar nada. Sí, y que son bien marretes.
2: A sus hijos, el Shaquille O'Neal les dijo: no. Yo soy el millonario. Ustedes trabájenle, perro.
3: Está bien. Sí. Les enseña lecciones.
1: Y aparte, hay personas que tienen mucha lana que no les gusta el lujo.
3: Exacto.
1: Mark Zuckerberg siempre anda con la misma playera, el mismo pantalón. ¿Eh? Le compró un carro módico a la esposa igual anda siempre así, muy, muy cómoda.
2: Oye, ¿has visto cómo Lionel Messi, que tiene mucha lana,
1: cómo anda en chanclas? Mucho.
2: Dice, el cumpleaños, por ejemplo, se lo celebran un pastelito, un globito y ya.
1: Sí, no necesita.
2: No cuartos llenos de flores.
1: Pero ese no es el Canelo.
2: Órale.
1: El Canelo le gusta el billuyo, el lujo. ¿Y qué creen?
2: Está bien.
1: Que creo que le pegaron en su ego. Ahorita quiero que me ayuden. @ bueno mala feo en YouTube. Cáiganle para que lo vean. Se va a una relojería. Ves que hay lugares muy exclusivos de relojes, donde están los relojes pues con diamantes, de las marcas premium.
3: Ay,
1: los relojes que son ediciones especiales. Muchas veces hay marcas, ejemplo, como Rolex, que quieres un reloj y tienes que entrar en una lista de espera y a veces te lo mandan en 2 años, año y medio. Ahora imagínate este nivel de relojes.
2: He escuchado de unos que se llaman Paqueto, no me acuerdo cómo. ¿Sabe?
1: Sí.
2: Esa marca de relojes, Paquet, algo así.
1: Filipate.
2: Ándale, esos, los PA. Tú no puedes llegar y me da uno.
1: Creo que se
2: tarda, creo que tiene una lista de espera como de un año.
1: ¿Cuántos años? Usted entra. Depende del que te guste, porque hay niveles, ¿no? Va subiendo según la
3: cinta.
1: Todos
3: dan la misma hora.
1: Sí, pero no es lo mismo. Pero bueno, el Canelo se va a esta tienda top y le dice, le ponen así como joyas, ¿no? Así los relojes que son una reliquia,
3: son
1: la verdad.
3: Son joyas.
1: Sí, son unas máquinas traen perfectas,
3: diamantes,
1: las hacen a mano. Bueno, entonces le dicen, ¿cuánto cuesta este? Y el de ventas le dice, híjole, ese está muy caro. Ese está muy, muy caro. Y él, bueno, ¿cuánto cuesta aquel? No, pues $500,000.
2: Ay, güey.
1: Y este, $900,000. Ah, sí. ¿Me estás diciendo que está caro? A mí, dame uno. Es más, dame dos, dame tres, échale aguacate con tortilla y doble. ¿Y sabes qué? Te pago de adelanto y la siguiente edición, porque I'm the Canelo, baby. Púchale play para que lo oiga.
3: Oh, my God.
4: How much is that one? It's a little bit more expensive. This is $550,000. How much is this?
3: $900,000.
4: Yeah, I want this one. You want to take it with you now or send it to you?
5: No, now.
4: Okay. There's $900,000 and there's $1,000,000.
5: Give me that one, too.
1: $1.4 million
5: in my hand. Right?
3: Yeah,
5: it's very hard to don't say that. Give me that one.
3: Un millón y algo, un reloj.
5: How much is that one?
4: It's a little bit more expensive. This is $550,000.
1: Okay, entonces agarró y le dijo, este está muy caro. Y el otro, ¿cuánto cuesta? $900,000. Ah, y el de allá, $1,000,000. Ah, dame los dos para llevar comiendo.
3: Y el otro y también el baratillo.
2: Venga.
3: Güey, qué pido.
1: Esas son compras y no jalar.
2: Selena, ¿eres tú? Como en la película.
1: Pero ella la sacaron. Ellos no se lo quisieron vender.
2: Ahora, Esto es día de veras, no es puro show, porque está rodeado de cámaras. Está rodeado de cámaras. Y no sé
1: el
2: si están grabando algo.
1: El Canelo sube muchas cosas
3: el
1: así.
3: El Canelo compra, güey.
2: Ahí ve un micrófono, sí. Hay unas cámaras.
1: El Canelo le gusta eso, le gusta
6: al
1: la atención.
6: Al Canelo le gusta eso.
1: Claro.
3: Ajá. Sí,
1: y aparte, pues la colección de relojes es una inversión carísima. Un reloj.
2: Está caro, está caro.
1: Un buen reloj, $40,000, $50,000.
2: No, pero esos que está comprando.
1: Para un millón, eso ya es uno a otro nivel.
3: Agarró uno de un millón y algo.
2: Una casa, güey, tienes ahí en tu mano, en tu muñeca.
1: Y luego si se va a México, le van a cortar la mano. Oye, qué cosa, qué locura.
2: Wow.
1: ¿Cómo hay personas que gastan y que compran casi sin preguntar? Y a mí eso no me gusta.
2: Deja tú, a mí me sorprende todavía cómo la industria de los relojes se sigue manteniendo viva, porque, por ejemplo, para la hora...
1: Sí.
2: Tú ya la puedes ver en cualquier lado, en tu teléfono, en todos lados. ¿Te acuerdas antes? Qué bonito. Bueno, no sé si te acuerdas tú, Pau, pero tú que ibas en la calle y le preguntabas a la gente, disculpe, ¿qué tiempo trae? A mí me tocó. ¿Así le dices a la gente?
1: Sí. Oye, pero una buena inversión es un reloj para los hombres, porque un reloj aumenta su valor, ¿no? O sea, si es un reloj, un Casio. O sea, un Rolex, un Flic Paté, o sea, un Cartier, un
2: dijo
1: reloj
2: Shakira.
1: Fuerte. No, es en serio.
2: ¿Te acuerdas de Shakira que dice, cambiaste un Rolex por un Casio?
1: Por un Casio. Entonces, un Rolex aumenta su valor. Entonces, si tú lo tienes, lo cuidas bien, lo guardas en unos 2-3 años, ese reloj va a costar más.
2: ¿Será?
1: Sí, eso sí.
2: ¿Aplicará en todos o hay que investigar
1: todos,
2: eso?
1: Sí. No, todo. Es que el Rolex ya es una joya.
2: Okay.
1: O sea, no hay un Rolex.
3: Ya
1: o sea,
3: no lo compras como reloj, es un inversor.
1: Así es,
3: wey.
1: No, carísimos.
2: Ándale.
3: El que puede.
2: Oye, manito, pero, ¿tú cuando sales a comprar, compras así como el Canelo?
3: Sí, yo no
2: así,
3: pregunto
2: sin,
3: precio.
2: Sin preguntar precio.
3: Yo nomás agarro esto, en la yarda. Y le digo, le doy $5 por todo esto.
1: ¿Y en dónde?
3: No pregunto el precio, güey.
1: Oigan, ahí les va. Les voy a contar esto. Es run run, no lo han confirmado. Está por todos lados. Se casó Taylor Swift con Travis Kelce, esta pareja que nos hizo soñar a todos, súper bonito. Ella mandó cerrar calles de Nueva York, un vestidazo, fueron la creme de la creme. Dicen que ella dio regalos y que dio regalos de locos, así que bolsa Chanel, ediciones especiales, relojes. Ella los invitados, ¿eh? No los invitados a ella, porque por lo general tú vas a una boda y el que llevas el regalo, pues eres tú, ¿verdad? Entonces, han salido muy pocas imágenes de todo lo que está pasando y lo que pasó en su boda, porque ella lo quiso mantener muy privado.
2: Ándale.
1: Pero algo que salió.
2: Lo hubiera vendido a TV Novelas.
1: Así tú. Seguro le pagan la cantidad. Oigan, salió que ella obligó a Travis Kelce para que ella le dijera, yes, I do, a firmar un acuerdo prenupcial de 40 páginas.
3: ¿Así?
1: ¿Dónde le dice pues del dinero, de las casas? Ella tiene, según, hasta una isla.
3: ¿Qué?
1: Dice que ella tiene un buen de cosas. Ella está...
2: Shakira tiene una isla. Yo creo que Taylor Swift...
1: Hasta dos.
2: Va a tener 5, algo así.
3: El Jugimonter tiene una isla.
6: Hasta un estadio se acaba de comprar Shakira en España.
1: Y Taylor Swift tiene más dinero que Shakira.
2: Mucho más dinero.
1: Pero,
2: y es mucho más famosa que Shakira.
1: Y es mucho más joven que Shakira.
2: Por mucho.
1: Pues imagínate lo que le falta. Pero bueno, de todos estos 40 páginas, hay una cláusula que le llamó mucho la atención a la gente, y a Travis Kelce, yo espero que también, que es una cláusula de infidelidad, mis chavos, como la Angelita al Nodal. ¿Ok?
3: ¿Qué?
1: Si Travis Kelce le llega a ser infiel,
3: poner el cuerno
1: a Taylor Swift, va a tener que pagar $20 millones por cada violación de la causa.
3: ¿Qué?
1: O sea, sé que si el señor Travis Kelce ve a la Lover 4 veces, ¿cuánto dinero va a tener que pagar, feo? 4 por 2.
3: 8.
2: ¿Qué?
3: 80 millones. No, cállate.
1: Si el Travis Kelce ve 2 veces a la Lover, ¿cuánto va a tener que pagar?
2: 40 mil, pero... No, 40 millones, pero pregunta, ¿cómo se va a dar cuenta la Taylor Swift?
1: Ah, pues ella va a tener que investigar y cachar y todo.
2: O sea, siempre va a tener un investigador secreto.
3: Ya no
2: secreto.
3: Creen en los sentimientos de uno.
2: Wow.
1: En este prenupcial está ella diciendo que quiere proteger su patrimonio. Separaron los bienes, estas son mis casas. Sí, porque ella tiene 100 casas y él tiene 2. O sea, pues dijo, ¿sabes qué? Esto se separa.
2: Sí, no, ella tiene dinero en serio, ¿eh?
3: Hubieras hecho un prenupcial así,
1: ella
3: tú,
1: le dijo, ¿sabes qué? Tú tienes prohibido hablar de mí. tú y yo terminamos, tú no puedes hablar de mi vida privada, ni nada.
3: No, ni modo, ni modo.
1: Y el tema de la infidelidad.
6: 2.1 billones de dólares su net worth.
1: 2.1 billones. ¿Y él?
2: No.
6: 90 millones.
1: ¿Qué? No hay nada que ver, mi vida. O sea, ella tiene su derecho. Y también decirle.
2: Y es billonaria.
1: Billonaria. Sí. Y Taylor Swift tiene 32 años, algo así. Ahora yo te voy a hacer una pregunta. Yo creo que está bien que ella le haya puesto esto de la infidelidad. ¿Cómo? ¿Para qué lo piense dos veces?
2: ¿Por qué bien? ¿Cómo?
1: ¿Cómo que por qué? Pues para que no le sea infiel. Para que si tiene.
2: Pero no es necesario poner eso ahí. ¿Para qué no vamos a esas
1: de
2: no,
1: si tiene 90 millones de dólares, una infidelidad le va a bajar cañón.
3: Es necesario.
2: No creo yo.
3: Tú lo deberías de haber hecho, pelón. No, antes de casarte con la sargento.
2: No, pero yo creo que.
3: Le hubieras puesto ahí.
2: Mi vieja no sospecha de mí. Yo me porto bien.
3: No, no, no. Tú le hubieras dicho, sargento, por cada vez que me pongas el cuerno son $1,000. Ya verás, si tú eras millonario ahorita, güey. Saca las cuentas.
2: ¿Cómo eres chistoso, güey? Me cae, o sea, güey.
3: Es más, te compré un medio millón.
2: Pero no, no era chiste, está en serio.
3: Sí.
2: Son bien graciosos aquí en este programa.
1: Travis, que el pelón que él sí.
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2: Oye, felicidades a Benito de Chicago. Hoy se ganó $1,000. ¡Benito!
3: ¡Ay, qué lindo!
2: Hay otra oportunidad el día de mañana.
3: ¡Qué chula!
2: Con la lana del golazo. Suerte para todos ustedes.
1: ¡Así es! 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
3: videos. @El Feo Andrés, síganme, compartan el link también.
1: ¿Cuál link?
3: Pues el link.

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1: ¿Qué tal? Muy buenos días, les saluda Eli Venegas y este es el breve informativo del bueno, la mala y el feo. Amnistía Internacional acusa inacción global ante la represión en Irán y exige llevar el caso a la Corte Penal Internacional. 6 meses después de la violenta represión de las protestas que sacudieron a Irán a principios de 2026, Amnistía Internacional afirmó que la falta de una respuesta contundente por parte de la comunidad internacional ha fortalecido la impunidad de las autoridades iraníes y aumenta el riesgo de que se cometan nuevas violaciones masivas de derechos humanos. Irán rechaza negociar un acuerdo final con Estados Unidos mientras Trump mantenga amenazas. Irán advirtió este martes que no iniciará negociaciones para alcanzar un acuerdo definitivo con Estados Unidos mientras Donald Trump continúe recurriendo a amenazas militares contra la República Islámica, un nuevo episodio que pone en riesgo el frágil proceso diplomático iniciado tras la firma del memorando de entendimiento entre ambos países. El ministro iraní de Asuntos Exteriores, Abbas Araghchi, recordó que el documento firmado el pasado 17 de junio establece condiciones específicas antes de avanzar hacia un pacto permanente. Adolescente de Alabama es acusado de apuñalar a sus padres luego de que lo castigaran. Un adolescente de Alabama es acusado por las autoridades de apuñalar mortalmente a su madre y de herir a su padre en un ataque que, según se informa, fue provocado por un castigo. El joven, cuya identidad no se ha hecho pública, enfrenta cargos de asesinato e intento de asesinato en relación con el incidente ocurrido el domingo 5 de julio, según un comunicado de la oficina del sheriff del condado de Baldwin. Hasta aquí llegamos con el breve informativo del bueno, la mala y el feo. Les informó Eli Venegas en redes sociales. Eli Venegas Radio. Excelente día.
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3: A ver, esto. Familia, se van a sorprender porque el costo de la vida aquí en los Estados Unidos ha subido al máximo. Nunca había estado tan caro estar soltero, tener familia. ¿Cuánto dinero necesitas según el lugar, el estado donde vives? Se van a sorprender. California, ¿dónde estamos? Ahorita les voy a platicar todos los detalles.
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1: Chavos, qué caro está todo, ¿eh?
2: La neta que ya está.
1: La vivienda, la comida.
2: Sí.
1: La aseguranza, los carros, todo, carísimo.
2: Sí.
1: El costo de vida aquí en Estados Unidos subió al máximo.
2: Dios mío santo.
1: ¿Qué estados son los más caros? ¿Cuánto necesitas ganar para vivir?
2: No, no sé.
1: Ahorita nos vayas

0: El costo de la vida aquí en los Estados Unidos ha subido al máximo. Sí. Todo está carísimo. ¿Se acuerdan los tiempos cuando ibas con $100 al supermercado y sacabas un carrito lleno de comida?
1: ¿Con $100?
0: 100 bolas, feo.
1: No, yo con $10 sacaba un carrito entero.
2: ¿10?
3: ¿Pero ¿sí? cómo? ¿A dónde iba?
1: ¿Y, ahora? Pues hay cámaras.
2: Ay, Aldo.
0: Ah, no, bueno, pues.
2: No, pero antes las cosas estaban bien baratas. Ahorita comprar carne es prácticamente imposible. O sea,
0: muy caro, Pau.
2: La verdad está cañón porque si eres una familia que nada más trabaja uno, el papá o la mamá, y tienes dos hijos y la otra persona, o sea, mantener cuatro personas está cañón.
1: No está tan caro. Hay gente que conozco que le pone el precio del hígado al filet miñón. Es que le quitan, los hacen pegar.
2: Oye, pero te pueden meter a la cárcel.
1: Sí, sí.
2: No te cacho ni
1: tiene haciendo como 15 años, dice. Siempre sale con dos steaks.
0: Yo lo hago con la ropa, pero no con la carne.
2: Ah.
0: Sí. Se agarras una prenda y lo.
3: ¡Esto es robar!
2: Sí.
0: Póntela. Es que a veces.
2: Sea lo que sea.
0: El que no tranza no avanza. Está bien caro, está bien caro. ¿Cuánto cuesta? Supongamos familia de cuatro.
2: Sí.
0: Compadre, tú, tu esposa, comadre, usted y su viejo, y dos niños.
2: A ver.
0: ¿Cuánto cuesta? ¿Cuáles son los estados más caros y los más baratos? Ahí les va. Número 50. Hasta abajo. Número 50. El más barato. West Virginia.
2: Ok.
0: No conozco.
1: Está chido.
0: Virginia del Oeste, no sé dónde está, no sé qué rollo. Pero cuesta una familia de cuatro personas $195,000 al año. Al año. Para vivir bien, tranquilamente.
2: No está de locos.
0: Es lo que se necesita. Número 50.
1: ¿Cómo le estará haciendo la gente retirada a los viejitos que ya no trabajan y se quedaron ensartados en un sueldito y el gobierno les da mil al mes?
3: En casa, en el asilo viven.
2: ¿Cuántos trabajos te pagan $195,354?
0: Ahora.
2: Son muy pocos.
0: Tiene que trabajar mi comadre y tiene que trabajar mi compadre.
1: ¿Los hijos?
0: ¿Cómo van a trabajar los hijos?
1: Hay gente que pone a trabajar los chamacos.
0: Esto es imposible. O sea, imagínate, mi amor, quédate en la casa y yo me gano 200. No. ¿Cómo? ¿Cuándo?
1: No.
2: Oye, esto de los 195 para las cuatro personas es viviendo bien o viviendo pero como leve y apenas saliendo.
0: Apenas saliendo.
1: No West manches. Virginia es muy barato.
0: West Virginia. Vámonos, brincámonos hasta el 31. Saludos a toda la gente de Texas.
2: Ay, Dios.
0: Familia de cuatro para vivir tranquilos en Texas. $205,000.
2: ¿Qué trabajo te da esta lana? O dos de 100. O sea, está imposible. ¿Dónde, güey?
0: Ese es número 31, ¿eh? Nos fuimos a la mitad de la lista. A ver, otro estado también lleno de hispanos. Saludos a toda la gente de Chicago, toda la gente de Illinois. Posición número 20. Ahí para vivir, familia de cuatro, $235,000. $30,000 más que en Texas. Y arribita, en la posición número 19, saludos a toda la gente de Nevada.
2: No, es una locura.
0: Las Vegas, etcétera. Ahí necesitas $239,000 en Las Vegas.
2: No manches.
0: Arizona. En Arizona, familia de cuatro, necesitas $239,000 también para vivir.
2: No, es
0: bien.
2: Una locura. Es imposible.
0: Ahora, vámonos al top 5, muchachos.
2: A ver.
0: Top 5. Ahí le va. Número 5, Washington. No conozco. A estar bien bonito, Seattle, todo eso.
2: Yo fui a Washington, está bien bonito, bien limpio.
1: Hay
2: todo.
1: Hay dos Washington.
2: Pero sí, todo está bien caro.
1: Hay Washington State.
0: ¿A dónde fuiste? ¿A Seattle?
2: No, fui a Washington, D.C.
3: Esta es Washington, esta es la capital, Paola.
1: Esta es la capital.
3: Ah, o sea, diferente.
1: Son dos Washington.
3: Hay Washington State, baby.
0: Sí.
2: ¿De cuál está hablando?
0: El estado,
2: caro, ¿no?
0: Yo estoy hablando de Washington, el estado.
1: Ese es el vara.
0: El estado.
4: El barato.
2: Ese es el que está en el número 5.
0: Número 5, Washington. Washington, ¿dónde está Seattle y todo eso? Necesitas $278,000 para vivir. Familia de cuatro. Familia de cuatro. Número 4, Nueva York.
1: Ah, no, ahí sí
0: familia,
1: está caro.
0: Familia de cuatro.
1: Ahí está bien caro.
0: Necesitas $279,000 para vivir tranquilo. California es número 3. California número 3. Necesitas $287,000 para vivir. ¿Qué? Familia de cuatro.
2: Con razón vivo así.
0: Imagínate.
2: Ahora lo entiendo.
0: Y los dos, el top 2 es Massachusetts.
2: ¿Han ido a Massachusetts?
1: ¿A caro?
0: No conozco Massachusetts.
2: Yo tampoco.
1: Boston.
0: 300 $13,000 familia de cuatro.
1: ¡Ole!
0: Boston, Massachusetts, una de las ciudades de ahí.
1: Que trabajen todo, no frío.
3: Harvard, you know, baby. Harvard.
1: ¿Cuál es el número uno?
3: Harvard.
0: Y número uno, señores y señores, el estado más caro para vivir familia de cuatro. El estamos hablando de nada más y nada menos que Hawái. Hawái.
1: Pero es el paraíso.
0: Ahí necesitas $315,000 para sobrevivir. Familia de cuatro. Carísimo.

0: taco también de...
1: ¡Frijoles!
0: De gratis, cajones.
1: ¡Champurra!
0: Todo, todo también, Feito.
2: Paisano, Hawái es carísimo.
0: A ver, paisano, tú que nos escuchas, ¿en qué estado escuchas que está incomprable, o sea, está invivible? Carísimo. 1-855-370-3100. ¿Cuánto pagas de renta? La comida está bien cara, el combustible.
2: Ay, no, todas las cosas, la ropa,
0: lo de los niños. Ahorita regresamos con tus llamadas, ¿eh?

0: Señores, está invivible, incomprable ciertos estados. Carísimo. Pagar renta, la comida, todo ha subido. De los estados más baratos, Virginia, West Virginia, pero casi $200,000 para familia de cuatro. Y los estados más caros, Washington, Nueva York, California, obviamente teníamos que estar ahí, Massachusetts y Hawái. Yo creo que Hawái vale la pena, pero ir de vacaciones, pero ya vivir a Yamá.
1: No manches.
2: Solo José Isaías, leyendo cartas, tiene apartamento ahí.
3: Sí.
1: Cállese, don Tela, no manches.
2: Hoy no tiene uno, tiene muchos.
3: ¡Cállese!
1: También tiene muchas latas de atún ahí. Porque come puro atún, dice.
3: Él sabe qué movimiento hacer por la suerte.
0: Qué padre, la neta.
1: La suerte está con él.
0: Paisano, ¿dónde vives? ¿Dónde nos escuchas? Que está incomprable. 1-855-370-3100. A ver, tenemos a Jonathan con nosotros. Hola, Jonathan.
1: Johnny.
4: Banda.
0: Saludos.
1: ¿Qué onda, bandera?
0: ¿De dónde llamas?
3: Banda gástrica.
4: Yo, bueno, antes de comenzar mi estudio, quiero saludar a don Telaraño, que es el jefe de la mera punta del tren. Don
2: ¡mándame dinero!
4: En la bodega de frijoles.
2: ¡Send me money!
3: En la bodega de frijoles.
2: ¡No me manden saludos! ¡Háganme el depósito!
3: Le mandó un beso.
1: En la bodega.
4: Ok, mira. Le estoy diciendo aquí al camarada que me contestó, de que yo lo estoy escuchando, cuates. No sé qué decir, porque mira, nosotros vivimos en una casa, compa, somos tres.
0: ¿En dónde?
4: Vivimos en una casa grande, parqueadero y todo, bien al 100. ¿Sabes cuánto pagamos cada quien por mes? Viene el wifi. O sea, ya está todo, compa.
1: Sí.
4: Y cada quien tiene su... Pagamos $200.
0: ¿Qué?
4: Pagamos
1: ¿en dónde?
4: $230 por mes, en el estado de Indiana, aquí en las áreas de Fort Wayne, Indiana. La gente que me está escuchando bien sabe.

0: hay nada en Indiana, puras vacas.
1: Este.
0: My God.
2: ¿Qué oye, hay ahí en
1: pero
2: Indiana?
1: $200 por todo está bien.
2: No, no le creo. Cada uno.
3: Jonathan, pero si, y si hay trabajo 600? En Indiana, ¿está y bien? Todo, ¿está chido?
2: Chale.
4: Papá, sí, nada más porque nosotros vamos a hacer mucha bulla porque se va a venir para acá toda la gente y no queremos hacer.
2: ¡Vámonos a Indiana! Pero ¿qué hay ahí?
0: No llegan los artistas, no hay diversión en Indiana.
2: No hay ríos.
1: Oye,
4: todo con estamos cerca de Michigan, de Chicago. Oh,
2: hay casino.
1: La comida está cara. ¿Qué onda con la gasolina? A ver, cuéntanos.
4: La gasolina está a $2.99 ahorita. No. $3.10 creo ahorita.
3: Oye, mira, estoy viendo aquí, Pao, en el top 50 de los estados más caros, Indiana es el número 40. O sea, si no es tan caro. Está muy accesible.
1: Oye, sí, pero $600 tres en una casa ganadora.
2: Está bien.
1: No,
2: ¿a cuánto sale baratísimo? Un burrito de frijoles de saco?
3: Saco, a conclusión que está bien
4: barato. Ya se los ha comido el gato.
1: A su máquina.
3: Jonathan, y para comprar una casa, ¿cuánto cuesta ahí en Indiana? ¿Está muy caro?
4: Ok, ahí te va. Otra cosa que los voy a dejar sorprendentes. Yo compré una casa de dos recámaras, una cochera de dos carros y media acre en $45,000.
1: ¿Qué?
4: Lista para habitar. No.
2: Es que el estudio.
1: Ay, no, ya cállate.
2: El estudio que hizo el pelón es para el 2070, ¿no?
3: No, feo.
1: Oye, $45,000 una casa ni un carro.
3: Indiana es el estado 40. ¿Qué? O sea, es de los menos caros para vivir, ¿está bien?
2: ¿Qué venderán? Oye, ¿qué hay?
1: Hay que ir a Indiana, a ver.
0: ¿Pero a qué van? No hay nada. El clima está horrible.
4: ¿Qué sábado no trabajan?
0: ¿Qué no han visto? ¿No han visto las nevadas? ¿Qué? Las nevadas de Indiana.
2: ¿No tan buena?
4: Oh, eso sí, don Tela. Apenas se está quitando ahorita el frío.
0: ¿Qué? Telling you, man. You gotta stay inside.
4: Chale. Esto es más, don Tela.
1: Ya, bésense.
2: ¿Y tan buenas las gabachas allá o qué?
3: Cásense. A ver, mira, tenemos a Mauricio. Ese es mi Mao.
1: Mau.
5: Arriba los diablos, robos del Toluca.
2: Ay, no, me asustó.
3: ¿Qué onda, Mauricio? ¿Cuánto cuesta vivir y dónde vives, Mao?
5: Mira, hablando de Hawái, ¿sabes cómo se saludan los hawaianos?
1: ¿Cómo?
5: Hawái you.
2: ¡Te agarró!
1: Sí me gustó.
3: Son los jaguares, ¿no, güey?
1: How are you?
5: No, how are you? Ey,
1: por favor.
5: Yo vivo en el estado de Illinois, pero, la neta, pelón, yo pensé que ibas a decir Nueva York en primer lugar.
3: No, está número 4. Hawái está más caro que Nueva York, güey, dicen.
1: No manches.
5: Ey. Wow. Mira, yo tengo un camarada que vive ahí en Manhattan, creo, por ahí. Tiene un departamento de una recámara, y paga $4,800 de renta.
2: Ay, desgraciado. No, ¿cómo le haces ese pobre?
3: Yo creo que depende del área también, ¿no?
2: O sea, le ayudará el gobierno.
3: Manhattan no es todo Nueva York.
1: No, pero sí está carísimo también. Todo está bien caro ya.
3: No, y luego manejar también ahí, ¿no, Mauricio? En Nueva York es carísimo.
5: Él no maneja porque ahí tiene todo cerca, o sea, eso también es una ventaja, él camina para todos lados.
2: Ahí se ahorró en aseguranza de la casa, en aseguranza del carro, en gasolina, en parqueadero, en refrasco, ya, está
3: todo,
2: bien.
3: Todo eso.
2: Está bien.
3: Tenemos a Lalito con nosotros. ¡Hola, Lalo!
6: Bueno.
3: ¿Qué onda? Lalo, compadre, ¿en qué estado vives? ¿Qué tan caro es? ¿Qué rollo?
2: Estado de precio.
6: En California.
3: ¡Órale!
1: Sí,
3: ¿qué parte?
1: Sí, caro.
3: ¿En qué parte?
6: En Bay Area.
3: Bay Area, es más caro.
1: Sí,
3: todavía. Creo yo que de todo California, Bay Area es de lo más caro.
1: Machine. Ay, pero está bien bonito.
3: ¿Cuánto pagas, Lalito?
6: De renta pago $3,800.
1: ¿Y de qué tamaño está tu casa? ¿Es gigante? ¿Es una mansión? ¿Tienes alberca? No. ¿Jardines?
6: Un townhouse de tres cuartos.
1: No manches.
2: Está bien, renta la recámara.
3: ¿Cuántas familias viven contigo, Lalo?
6: Yo solo, con mis dos hijos.
3: Ah, su mecha.
1: No, está de locos.
3: O sea, tú te echas la rentota a tus... ¿Por qué no metes a tus dos hijos contigo en tu... y lo rentas las otras dos recámaras?
1: Hey. ¿Por qué no duermen todos en el baño?
2: Una casita en la recámara.
3: Ándale.
2: Métele una cocina en la recámara.
6: No, es que no es lo mismo, la privacidad y todo eso.
1: Claro.
3: Sí.
2: O sea, en San Francisco hay cuartitos que te rentan la sala, pero un Un contenedorcito para que duerma.
3: No, pero no vives en San Francisco, o sí.
2: ¿Le hacen, pero en San Francisco hay?
6: En Hayward,
2: Ay, yo también está caro.
1: Ay, yo fui hace poquito.
0: Está lleno de cholo, está bien feo,
2: Hayward. Sí, ahí con el Martín.
1: Está bueno, no fui con Martín. Fui a unos pollos bien ricos.
6: Todo está carísimo.
3: Bastante, compadre.
2: Qué feo.
3: Oye,
6: si quieres comprar una casa, te sale arriba del pago de 5,000, 6,000, 7,000 dólares.
1: Ay, no, para.
3: Por 30 años.
1: ¿Cuánto están pagando los sueldos?
6: No, pues empiezan aquí, creo que 19 es el básico.
3: Oye, Lalo, ¿y tú de dónde vives a dónde trabajas? ¿Sí te queda cerca, por lo menos?
6: Sí, trabajo en Alameda.
3: Ah, bien.
2: Pero okay. Lalo tiene 17 trabajos al día.
6: Solamente trabajo 10 horas al día.
1: Solamente.
3: O sea, asalta 17 diferentes joyerías para sacar el dinero, no manches.
2: ¿Por qué se hace rata,

0: Y si cambiamos esta sección a el super más burro del universo, ¿qué otro animal es más burro que el burro?
1: Yo digo que a lo mejor el...
0: El asno. Pues el asno del mismo, día.
1: La mula, la mula.
0: La mula, el burro, sí. Todos unidos. Pues, ¿qué creen? Les voy a platicar.
2: ¿Cómo serán vencidos?
0: Llega el perro arrepentido. Con el hocico partido. Y no. Con el rabo entre las patas. Este periodista se llama Eduardo Feynman. ¡Argentino!
1: ¡Ándale!
0: Feynman. ¿Y qué creen? Que dijo cosas bien horribles de los mexicanos. Los paso. Detesto, nos envidian. Traca, traca, traca, traca, traca, traca, traca, traca, traca, traca. Se fue con Tocho Morocho, yo creo que no conocí el FUA de México.
2: ¿El qué?
0: El FUA. Oh. ¡FUA! ¿Y qué creen? Que ya salió, ya habló.
1: Ah, no manches.
0: Oh, yeah. ¿Qué dijo? Se fue en contra de los mexicanos más. O llegó arrepentido y llorando. Piu, piu, ahorita se los cuento el burro del día.
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0: Se viene el burro del día. Él es un periodista muy famoso argentino.
1: ¿Y si es conocido?
0: Sí.
1: Órale.
2: En Argentina.
0: Eduardo Feynman.
1: Ajá.
0: Y él se lo fue con Tocho a México. No, que detesto a los mexicanos con toda mi alma. Los detesto. Y esto creció. Se fue viral más de lo que él pensaba. Conoció el fuá mexicano.
1: ¡No, hombre!
0: ¿Qué pasó? ¿Qué hizo México? Porque con México nadie se mete. Ahorita les cuento.

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0: Oh my God, Peggy's.
2: ¿Qué pasó?
0: Burro del día. Miren, yo creo algo de corazón. Si alguien se arrepiente de algo que hizo mal, pero de corazón
3: no
0: real,
3: se
0: que sea genuino, sí se puede perdonar. Pero estas personas que cuando cometen un error les dicen pide disculpas y van y piden disculpas solo porque se lo dijeron en su trabajo, su mujer, su madre o quien sea, para mí ya no vale tanto.
2: O sea, regañadientes.
0: Sí, Ade, ve y pide una disculpa.
3: Si no lo sientes, ni lo hagas. Ni lo hagas.
0: ¿Verdad? Concuerdo con eso.
3: Pero si lo sientes, ve de corazón, oye, mira,
2: sí,
3: yo la regué, sorry. Pero no, hay gente con mucho ego que no lo va a hacer.
0: Claro. Y
3: tienes que pucharlos.
0: También hay mucha gente que hace cuenta en los medios de comunicación que les dicen, oye, tienes que pedir perdón si no te quedas sin chamba.
3: Abriste la boca, feo,
0: les escriben
3: mal.
0: Qué decir y hasta se ve que lo están leyendo.
2: Ahí
0: o sea,
2: torre.
0: Se ve que lo están leyendo que ni son ellos, ni sus palabras.
3: Como el viejito de México.
2: Me ha tocado.
0: Y muchos más, feo.
2: Famosos artistas que literal salen y... Una disculpa. Por ejemplo, ahora en este mundial
0: sí.
2: Han pasado tantas cosas. El que le hizo el de la Herdes, no sé qué, a una persona que le aventó una cerveza.
0: Ah, sí.
2: Y que salió también pidiendo. Pero seas textos.
0: Sí.
2: Creo que se lo piden a la inteligencia artificial que se los escribe una disculpa.
0: Sí, y se nota que lo están leyendo, sí. No se nota genuino de corazón. Sí, feo, pero nada más lo hacen por no ser funados, no porque estén arrepentidos de lo que hicieron.
2: Sí.
0: Como esta historia. Este es un periodista argentino.
2: Ándale.
0: Es famoso en Argentina, es muy querido, muy amado. Se llama Eduardo Feynman.
2: Ok.
0: Y estaba hablando él de fútbol y no sé qué, y le tocan México. Y no, yo detesto a los mexicanos, México, con mi alma que... Pero se fue con
2: duro.
0: Todo. Pero cuando decía los detesto, se veía él así,
2: el
0: coraje,
2: odio.
0: ¿No? Ah, me chocan, no sé qué, que nos tienen envidia los argentinos y que no sirven para nada y no valen, no sé qué. Yo creo que él hizo estos comentarios pensando que, como su show, solo se iba a quedar pues en Argentina.
2: Ok.
0: ¿No? Ahorita, bueno o malo, las redes sociales te hacen viral a nivel mundial.
2: Sí.
0: Cortan este clip.
2: Se reparte rápido, ¿no?
0: Y que se empieza a viralizar. Y llegó a territorio mexicano.
2: Toma.
0: Y los mexicanos vivimos... En todo el mundo, ¿eh? En donde tú quieras vas a encontrar mexicanos.
2: Eso sí.
0: ¿Y qué creen? Que le llegó el fuá, la funa. Con México no te metes.
2: Sí.
0: Y quiero que escuchen la disculpa que dice para ver si lo escuchan genuino. A ver, ¿qué opinan? A ver, púchale play.
4: Hizo un comentario que generó un enojo de millones de mexicanos. Y la verdad tienen razón en enojarse conmigo. Y quiero ser muy claro, no fue un... comentario xenófobo, no fue un mensaje de odio.
0: No.
4: Estábamos hablando de fútbol. Y cuando las palabras de uno lastiman a personas que nunca fueron el destinatario del mensaje, corresponde aclararlo. Y lo hago de corazón. Lo hago con el corazón en la mano. Es más, si pudiera aquí tener la bandera de México, la tendría.
0: ¿Puede?
4: Si algún mexicano, y de vuelta, de corazón, sintió que mis palabras... lo estaban alcanzando personalmente.
2: Oh,
4: quiero decirles que ese no fue el sentido de lo que dije.
0: Claro.
4: El fútbol despierta pasiones, yo también las tengo.
3: Ay, qué bonito,
4: en un momento del vivo televisivo puede pasar, pero una pasión deportiva me parece que nunca debería confundirse con el desprecio hacia un pueblo, porque lo que yo no tengo es desprecio por el pueblo mexicano.
2: Okay.
4: Si mis palabras fueron... interpretadas como una ofensa hacia ese pueblo, yo les digo con absoluta sinceridad que ese nunca fue mi sentimiento. Estaba hablando de fútbol.
0: México no es un pueblo, para empezar, ¿no?
2: Sí.
0: Pero ahí les va.
3: Se refirió otra cosa.
0: Yo he estado aquí con tú no, pero yo, apasionados del fútbol, tengo aquí al señor Pelón, tengo al Cookie Monster, tenemos a Gabo Sainz, tenemos a Quique Deportes. Y yo nunca los he escuchado hablando mal, así de los odio. Mira, jamás. O sea, hablan de, ¿sabes qué? Le están ayudando a la selección de Argentina. Oye, ¿sabes qué?
3: Ya, es pero que ya 10 este veces penal, que lo digan es odio.
0: El VAR, el VAR hizo esto, esto pasó, esto el otro, sin odio. Yo quiero que ustedes escuchen lo que él dijo, a ver si sienten que está enojado, que lo dice con odio, si se refiere al fútbol mexicano o a todo. Esto fue lo que pasó tres doritos antes.
4: Detesto a los mexicanos. Los detesto con mi alma. Y Laurita ese se los puede meter en el horno. La envidia que los mexicanos le tienen a los argentinos, no solamente en el fútbol, en todo. No, ¿qué? Los envidian. Ah. Quieren ser como nosotros. Ah, y bueno. No les da el piné.
5: Pero no son clásicos para nada.
4: Y menos en el fútbol, ¿viste? Son, la verdad, son de madera.
2: A ver, espérame, pues no que estaba hablando nada más de fútbol.
0: Él solito lo dijo, ¿eh?
2: Bueno, en la ofensa no estaba hablando nomás de fútbol.
0: Dijo en todo.
2: Nos odian, en todo. Dijo en todo, señor.
0: Él solito. Wow. No lo dijo nadie más.
2: Es verdad.
0: Salió de su boca.
2: Sí, la regó bien gacho.
0: Púchale, play, por favor.
2: Regó el tepache bien gacho.
0: ¿Ya?
2: Sí.
0: ¿Ya? ¿O sigue insultando a mi país?
2: No, ese fue el insulto.
0: ¿Qué opinan ustedes con estas personas que la riegan y niegan lo que dijeron?
3: Y fue directo al mexicano, sí.
0: Claro.
3: Regarles a que sepas de fútbol o no. Que
6: pero es que es verdad.
0: ¿De qué habla?
6: A la selección mexicana. ¿Por qué le dicen el perro educado?
3: ¿Por qué?
2: Don Tela.
6: Porque no se mete a cuartos.
0: Don Tela. No.
2: Y sí duele, ¿eh?
0: Pero yo creo que México...
2: Sí duele, Don Tela.
0: México,
2: a ver, pide perdón, Don Tela.
0: Mira.
6: Ah, voy a pedir perdón, sí.
2: Pide perdón.
6: ¿Por qué a la selección de México le dicen el hotel lleno?
3: ¿Por qué?
6: Porque se quedó sin cuartos.
0: A ver, ¿ustedes qué opinan de esta situación? ¿Estuvo bien? ¿Estuvo mal? ¿Fue genuino? Ay, Jesús. 1-855-370-3100. Claro que la regó.

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3: Regresamos del burro del día, donde... Chale. A mí sí me duele mucho y siento feo que hablen mal de México. Y digo, no es un país perfecto, me queda claro, pero no puedes demeritar a las personas, la cultura, las raíces que tenemos. Y creo que mexicanos hay en todo el mundo que le echan muchísimas ganas.
4: Sí, claro.
3: Yo creo que en la mayoría de los negocios que yo he visto hay un mexicano.
4: No, y lo ¿no? más, mira, fuerza de este país, la fuerza laboral, somos en su mayoría, obviamente todos los hispanos, saludos a los hermanos guatemaltecos, salvadoreños, hondureños, de colombianos, argentinos, etcétera, etcétera. Pero el mexicano estamos en todos lados, la neta.
3: Así es.
4: La neta.
3: Y los aman en todos los países. Yo me siento muy orgulloso de ser mexicano.
4: Yo lo personal, sí. Cuando ando viajando,
3: sí.
4: Yo siempre digo, cuando me. ¿Where are you from? ¿De dónde eres? Yo siempre digo, mexicano, porque yo soy yo nací en Chihuahua. Vieras cómo le cambia la cara a los ingleses, a los franceses, a los japoneses, donde quiera que estés. ¡Oh, México, güey! A diferencia que cuando ya después en la plática les dices, pero vivo en Estados Unidos. ¡Oh, United States! ¡Oh, wow! ¡Oh, del presidente y la política!
5: ¡Oh, ahí en Inglaterra te hacen cara de fuchi!
4: Cambia todo.
5: ¡Oh, México!
3: Antier me fui a comprar un bowl y el que tendía era un japonés y le digo, me dice. Porque a mí me dice luego que si soy de Colombia, ¿de dónde eres? Le digo, México, y me hace, ¡Simón! ¡Qué risa me dio! O sea, nos ven con risa, con algarabía, con fiesta.
4: Sí,
3: eso machi. Es México. Pues este periodista argentino dijo que detestaba a los mexicanos, a todo lo que hacíamos,
5: que
3: les teníamos envidia por el fútbol, por todo, que nos detesta con toda su alma. Después pidió perdón, que él no lo había dicho así, que no se refería a todo, sino al fútbol, pero que era por apasionado.
4: Pero es que en el insulto sí lo
5: a
4: dijo.
5: Todos,
4: claro
5: dijo
4: que
5: a
4: lo
5: todos.
4: Dijo a todo.
6: Mira, pues, detesto a los mexicanos. Claro. Los detesto con mi alma. El ahorita ese se los puede meter en el horno. La envidia que los mexicanos le tienen a los argentinos, no solamente en el fútbol, en todo.
4: Oye, ahí largo.
3: Dijo,
4: no solamente en el fútbol, en todo. Y no es cierto, ¿eh? No es cierto.
3: Los mexicanos hemos aceptado a los argentinos en nuestro país.
4: Sí.
3: Y los aceptamos y los tratamos súper bien. Súper bonito. El mexicano siempre eleva mucho al turista.
4: Y mira, te voy a decir algo, Pau. Yo en lo personal, mi hobby es coleccionar juguetes. Gracias al coleccionismo de juguetes, yo tengo un canal en YouTube donde me sigue. Mi segundo o tercer país donde me ven más es en Argentina. Hay una cultura del coleccionismo muy grande. Yo he ido a Argentina varias veces, salgo a tianguis, tengo muchos amigos argentinos. Son muy buena onda, pero hablando de fútbol, son duros.
3: Sí.
4: O sea,
5: como religión
4: el
5: para ellos.
4: Fútbol es religión para el argentino.
5: Ey,
4: pero así de que, yo les envidio. No, o sea, envidia no hay en nada, en nada.
3: Y aparte el mexicano siempre es bien fiesta, bien familia, quiere unir. Y aparte, nosotros en el fútbol, pues queremos a Messi, la neta.
5: Pues sí.
3: La neta, pero bueno, ¿qué opinan ustedes? ¿Estuvo muchos bien, no. estuvo mal? ¿Qué muchos piensan no. de esto?
4: Muchos no lo quieren.
3: 1-855-370-3100.
4: A ver, mira, tenemos a Víctor con nosotros. Hola, Victorín. Bienvenido, ¿qué pasa, mi canal?
5: Ahí le acaba de bajar al excusado.
4: Saludos, Víctor.
7: Buenos días.
4: Buenos días,
3: querido.
4: Espérate, porque te oigo medio raro. ¿Qué onda, carnal? ¿Tú qué piensas de esto? ¿Sincera las disculpas o no?
7: En realidad ni siquiera pidió disculpas. En ningún momento dijo disculpas al pueblo mexicano o a los mexicanos. La verdad, en ningún momento lo dijo. Y como dijo Pau, ahí, él quiso como hacer figurar que sí, que la disculpas, pero... Lo tergiversó y lo figuró, pero en ningún momento dijo disculpas a los mexicanos.
4: Sí, no, y dijo, estaba hablando futbolísticamente y no es cierto. Hablando. Se pasó de lanza.
5: Es que le dijeron que le iban a correr, yo creo, de ahí del canal.
3: Sí, le han de haber dado
5: la... ser de los dueños, tiene un nombre como de dueño.
4: A ver, tenemos a Santiago, hey, Chaguito.
5: Judío.
4: Hola, Santiago. Saludos.
8: ¿Cómo estás, bebé?
3: Muy chiquito. Oh,
4: hola,
3: precioso.
4: Hola, bebé. ¿Cómo haces? Oye, Chiquito, ¿tú cómo la ves con el insulto de este?
8: Solamente quiero decirte a ti y al feo que son los Messi lovers y argentino lovers.
4: ¿Qué tiene?
8: Que ya dejen de estarte poniendo de perrito ante Argentina y ante Messi. Eso es lo que piensan los argentinos.
5: A mí me gusta mucho el Messi.
4: Yo disfruto jugar a Lionel Messi,
8: güey. No, a mí me vale lo que tú pienses. Nada más quiero que vean y que escuchen lo que los argentinos piensan de ustedes, que son unos...
5: Messi no.
8: No digas que Messi, no todos los que hablan bien de México, solamente para hacerse famoso.
1: ¿Messi ha hablado mal de México?
9: Messi es un engrandecido, aunque está chaparro, pero es un engrandecido.
3: Ay.
4: No. Ah. Es súper sencillo. Bueno, yo no lo conozco, pero dicen que es muy sencillo.
1: Yo lo vi de cerquita.
3: No sé, lo único que a mí no me gusta es de que tener un micrófono es una gran responsabilidad.
4: Sí.
3: Y este hombre es un periodista, es alguien estudiado, es alguien que tiene que ser profesional.
1: Periodista como yo.
3: O sea, no puedes hablar porque hay seguidores que tienes y que si tú fomentas odio, esas personas que te siguen pueden seguir con este odio hacia un país que no tiene nada que ningún sentir así hacia ti, ¿me entiendes?
4: Y no es lo mismo, por ejemplo, que él es periodista o reportero serio.
3: Así es.
4: El que tú escuches a un influencer que también tiene un micrófono, tiene una cámara, pero que es un influencer, se les perdona más a los influencers. Y hay muchos de entretenimiento y que cotorrean.
3: Sí, pero estos estudian.
4: Y que le tiran duro y todo. O sea, no es lo mismo que esta persona.
3: Claro, que te estudió.
4: Te insulte a eso. A ver, mira, tenemos a Chepe Facio con nosotros. ¡Ese Chepe! ¡Chepe!
1: ¡Ey!
4: Hello. ¿Qué onda, carnalito? ¿Tú cómo la ves con los insultos del periodista argentino? Sí se pasó, ¿no?
8: Sí. ¿Sabes qué, Pelón? Yo pienso que los mexicanos somos como el América. O lo quieres o lo odias.
4: ¿Ey?
3: ¿Por qué dices eso, papi?
4: ¿Será?
8: Porque el mexicano...
4: Yo creo que no, güey. Yo creo que no. Chepe, te voy a ser sincero. Conozco gente de muchas nacionalidades, la mayoría, todos, si no es que todos, aman a México, nos aman. Sí. Nos aman.
3: Es que somos bien dicharacheros.
4: Es que no hay por qué odiar a México.
8: No, pero a la persona mexicana sí, por...
4: ¿Por qué?
8: Hay veces que a muchas personas de otros países les cala que nosotros, la buena vibra que tenemos, caemos en todos los lugares, por todo hacemos fiesta, por todo cotorreamos.
1: Y por la chamba.
4: Pero yo creo que les gusta, güey. O sea, ¿dónde nos pueden odiar o qué nacionalidad dices tú?
8: Yo pienso que los argentinos tienen un problema con nosotros que empezó con lo relacionado con el fútbol y ahora ya lo miran estadísticamente sobre de todo, no nomás fútbol.
9: El americano también, the American citizen. No les gustan los mexicanos. Sí, nos gustan porque nos tienen en cada restaurante, en cada lugar.
1: Las asiáticas me adoran a mí.
3: Sí, sí, sí. Si nosotros no hay mano de obra, el latino es fuerza, el latino es poder. Y no puedes demeritar por un juego. Entiendo que hay mucha pasión por el fútbol, pero no puedes criticar una cultura solamente porque está, según tú, siendo apasionado. ¿Quién es para hablar así de un país?
1: Y cuidado con un micrófono, porque uno como periodista se tiene que cuidar. Porque dijo la Pau que fomenta uno.
3: Claro.
1: Sí, ¿qué fomentaré yo?
3: ¿Tú fomentas ir al baño?
1: Ah, bueno.
3: ¿Tú fomentas toser?
1: Está bien que la gente agarre sus breaks.
4: Puras estupideces.
1: Que agarre sus días de enfermedad.
10: En lugar de pagarle su salario en completo, debían dar la mitad, porque ese güey va a que le enseñen a estudiar ahí.
1: Pero algo es algo.
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1: Señores, México desde que tiene, yendo a las copas del mundo, siempre,
2: miau,
1: los últimos 40 años, nos mandan a casa en las mismas instancias.
3: Qué feo.
1: En octavos de final.
2: Sí.
1: Pero la pregunta es, ¿qué derrota ha dolido más que tú te acuerdes? ¿La de Alemania 98?
2: No me acuerdo.
1: ¿Estados Unidos en el 2002?
3: ¡Ay!
1: ¿Argentina que nos sacó en el 2006 con ese golazo de Maxi, se acuerdan?
3: ¡El de Holanda!
1: A lo mejor el de Holanda, el no era penal. 2014.
2: No era penal, sí, ha dolido demasiado.
1: En Rusia, Brasil nos mandó a la casa, ni México ni metió las manos. ¿Cuál derrota te ha dolido más? ¿O esta última de Inglaterra?
2: Esta última me dolió.
1: 1-8-55-370.

0: ver, pregunta. ¿Cuál derrota te ha dolido mucho más? En los mundiales. México, venimos de menos a más desde la primera edición. Obviamente no nos acordamos. No estuvimos vivos. 1930. Yo la primera vez, el primer mundial en Uruguay. Participó.
1: Don Tela fue el que hizo el balón de
2: el
1: fútbol.
2: El Fello puso, sí. Dio el voladito.
3: Y ganó Uruguay. Sí.
0: Fue el primer influencer. En el 30, obviamente, pues, México fue, no hizo nada.
1: Sí.
0: De ahí no participó sino hasta el 50.
1: ¿Por qué?
0: Para el 34 fue en Italia.
1: Sí.
0: Y no había viajar para en aquellos... En aquellos entonces...
3: No había autobús de aquí a allá.
0: Súper difícil llegar hasta allá.
1: Imagínate.
0: Sí, no, no.
1: ¿Cómo ha cambiado todo?
0: Luego se vino la Segunda Guerra. Y en el 50 no se hicieron dos mundiales ahí. Hubo un Inter.
1: Sí.
0: En el 50 México pues no pasaba de fase de grupos. En el 54 menos. 58 tampoco se pasaba de fase de grupos. 62 tampoco.
1: ¿Pero cuándo naciste?
0: Hasta el 70. Hasta el 70.
3: 1859.
1: ¡Uh! En ese sí hubo mundial.
4: Sí. Buena Pelé.
3: Las pelotas eran de madera. Como las de los tarumaras.
0: En el 70 sí se clasificó a la siguiente ronda.
1: Sí.
0: Pero ya eran cuartos de final. Y ahí Italia nos goleó 4-1, señores. En casa. México 70.
1: Es que los italianos tienen unas pirnotas.
0: Al 74 no
4: pero
0: se fue al mundial.
4: De final, en 70, en cuartos de final.
0: Sí. Porque se clasificaba, la siguiente ronda eran cuartos de final. Ahora, como son tantas elecciones, son 16avos de final. En el 78, en el 74, México ni clasificó. Contra Haití perdimos. Y Haití representó a la CONCACAF.
1: Es que en esos tiempos Haití venía bien fuerte.
0: ¿Y México?
3: ¡Nombre!
0: En el 78, señores, no nos alcanzó. Quedamos ahí en fase de grupos.
1: ¿Nos quieres deprimir?
0: En el 82 tampoco se clasificó.
4: ¡Wow! ¿Quién se clasificó?
1: Pobre
4: la selección cucatraca de todas es la mamá. ¿Qué? Fuimos en el 82.
0: ¿En el 82
4: el
0: Salvador fue?
4: Mundial en España 82.
3: ¿Cuántos partidos duraron?
0: Sí.
3: Fueron a barrer.
4: Nomás en la primera fase.
0: No, y México no fue al Mundial en el 82 tampoco.
3: Wow.
0: En el 86 fue en casa y ahí sí se hizo historia.
1: ¿Qué hicimos?
0: ¿Cómo? Ahí se clasificó a la siguiente ronda.
1: ¡Eso!
3: ¿De qué?
0: De octavos de final.
3: Ah, pero no cuartos.
0: Y a Bulgaria se le ganó 2-0. Se avanzaron a cuartos de final. Y Alemania en Monterrey nos dijo gracias. Nos enseñaron nuestro lugar.
3: ¿En qué año fue?
0: Señores, el 90 no se fue por los cachirules.
3: Ah.
0: Estados Unidos 94. Ahí nos sacó Bulgaria. En el 98 en Francia. 98 nos sacó Alemania en octavos. Lo mismo que en el 94. En Corea-Japón 2002, yo recuerdo ese cómo dolió, 2-0 contra Estados Unidos.
4: Ese
0: es el que más a mí me duele en lo personal.
1: ¿Ese es el que tú sufres?
0: Ese me duele, pero hasta el alma,
3: ¿por
0: pao.
3: Qué?
0: En el 2002 Estados Unidos no nos ganaba ni a las canicas, feo. La MLS se inventó en el 93. En el 93, señor.
3: ¿Neta?
0: La Liga MX en 1943, feo.
3: Fíjate qué madre.
0: Imagínate la historia. Y te gana un niño de 9 años, güey.
3: O sea, suele suceder.
1: Pero sí, a lo mejor.
0: Te ganó tu hijo.
3: Suele
0: literal,
3: suceder.
0: Literal. En el mundial.
1: Pelón, ¿qué quieres deprimirme o qué?
0: En el 2004, señores.
4: 14.
0: 2000, 2000,
3: 14,
0: no, de Corea-Japón. 2000.

0: penal.
1: En Sudáfrica.
2: Él no era penal.
1: No era penal.
3: ¿Qué no era en Brasil?
1: Fue Brasil, sí.
0: ¡No era penal!
4: Yo creo que ese es el que más le ha dolido. Sí. A los mexicanos,
1: ¿no? En contra de Holanda.
4: Ahorita siguen hablando de eso.
1: Íbamos ganando.
3: Ya, bien bonito. Un golazo de Giovanni Dos Santos. ¡Ay, qué disparo tan perro!
1: Que nos hizo soñar, feo.
3: Sí, soñamos, gritamos, nos jalamos los pelos. De repente Rafa Márquez la riega y le mete la patita. Mentira, no le hizo
2: memes
3: nada.
2: Memes de la
3: sí,
2: gente era que salió minutos antes.
3: ¡Nos robaron!
1: En Rusia 2018, clasificamos a la siguiente ronda. De milagro, gracias a Corea. Mm. Del sur.
3: Y ¿es donde fuiste tú?
1: No, mandó, sí, güey.
3: Yo ¿para vi qué
1: dos,
3: vas, güey?
1: Dos partidos vi nada más.
3: ¿Y para qué vas, güey?
1: Y nos sacó Brasil. Ni siquiera metimos las manitas contra Brasil.
4: Es que Brasil, la
1: fraldiña. No hicimos nada. 2022, señores y señores, no se clasificó a la siguiente ronda. ¿Se acuerdan de Qatar? Fue desastroso.
4: Sí.
1: Argentina nos ganó en fase de grupos también.
3: Qué bonito.
1: El Tata Martino les dio el partido.
4: Oye, pero este partido que tuvimos contra Inglaterra, la neta, estuvo bien bueno, ¿no?
1: En octavos otra vez contra Inglaterra en el Azteca.
3: Pero, ¿Tú dijiste, desgraciado, lo dimos todo? Iba a ser el pelón, dijo, va a ser un aztecazo.
1: Va a ser un aztecazo.
3: No abras el hocico, ave de mal agüero.
1: Ahora fue mi culpa.
3: Cara de bruja.
1: Ah, ok, ok, sí. Está bien.
4: Pelón, sí. Pero la neta venga. Fue un partidazo.
1: Fue un partidazo, sí.
4: O sea, y la verdad, lo dieron todo.
3: Sí, pero no pasamos.
4: Pero lo dieron todo.
1: Ahí te van frases de la selección. Jugamos como nunca y perdimos como siempre.
3: Ese es el...
1: esa es una de ya que tenemos.
4: Pero el, si ves un partido que valió la pena, dices, ah, se rifaron, no te duele tanto la derrota.
3: No, no, pues no. Le aplaudieron a...
1: Ahí te va otra.
3: A Quiñones.
1: Ya merito.
3: Casi, antes, casi.
1: Antes, influencers, antes del ICC,
3: casi, casi.
1: Era el ya merito.
3: Para
1: no,
3: la otra.
1: No había redes, señores.
3: Para la otra.
1: Ay, para que la vayan apuntando.
3: Para la otra.
4: Para la que sigue, a lo mejor. Y sí, sí.
1: ¿Cuál te dolió más?
4: Sí, sí.
1: 1-855-370-3100. A ver, agüita, tenemos a Chuy. Hola, Chuy. Tú ya has visto varios mundiales. ¿Pasó? Se te oye en la voz, güey.
5: Ya soy bien veterano. Yo en esto, muchacho.
1: Sí. ¿Cuál te ha dolido más, Chuy? ¿Cuál derrota?
5: Esta, ¿sabes por qué me duele?
1: ¿Por qué?
5: Un poco más, porque mis cabras, mis chivas, escuchen, las chivas fueron 5 seleccionados equipo de las chivas.
3: Y sí.
1: Ah, ya entiendo. Ahora todo tiene sentido, Chuy.
3: Por eso perdimos, dice el pelón.
5: Justamente se llevan esos 5 seleccionados cuando estaban jugando la liguilla, entonces me quitaron un gran...
1: Oye, Chuy.
5: Parte de las cabras.
1: ¿Y todos los goles los metió Quiñones?
3: Pero se lo pasaban las chivas, güey.
4: Se lo preparaban
3: las chivas. Era el pase de las chivas.
4: La verdad que sí, tienes toda la razón.
1: Ahí está.
3: Bueno.
1: Sí. No, ya se quedó callado, Chuy.
3: ¡Eh, Chuy!
1: ¿Qué pasó, Chuy?
3: Está tomando café.
5: Pero los pases, se los dio este, ¿qué? El piojito, todo.
3: No, me hubieran hablado a mí, yo le doy unos buenos pases.
4: La verdad, el piojo se rifó.
1: El Tala
4: se
1: también.
4: Se rifó el piojo,
1: el
4: la neta.
1: El Tala hizo lo suyo, el Tala.
4: Yo creo que bajó como unos 20 kilos de tanta correr.
3: ¿Quién sería?
4: Corrió.
3: ¿Quién sería el jugador de este mundial?
4: De México, Quiñones. México.
1: Yo creo que Quiñones.
4: Quiñones.
3: Sí. A mí que el piojo.
4: No.
3: Sin Quiñones. El piojo no hubiera llegado a donde llegaron.
4: No, porque Quiñones se salía, entraba así, a la
3: pero
4: metía
3: el piojo,
4: y
3: ¡oh! No, el piojo fue una...
4: Sí,
3: un látigo en el medio.
1: Tenemos a Mari. Hola, Mari.
6: A mí la que me dolió más fue la de Holanda.
3: La de 14.
1: Híjole, ¿te acuerdas de esa?
3: ¿Te dolió la de 14?
6: No era penal.
3: Sí. No era, yo sé que no era.
6: No, no era penal. Esta me dolió en el corazón porque los muchachos pelearon.
3: No era penal.
6: No fue culpa de ellos. Sí. Fue culpa de... del cambio, de otras cosas, pero los muchachos defendieron a sí. Capa y espada.
1: Oye, Mari, traíamos buena selección, el piojo de director técnico. No. O sea, se veían motivados los muchachos.
3: No, y traíamos morritos que venían de ganar un mundial sub-16 en Perú.
1: 17, sí, 17.
4: Entonces 17. Es un complot el que tienen contra
1: sí.
4: México.
1: Sí, odio, Pau.
6: Sí.
1: Malas vibras.
6: Y le quería decir ¿claro? algo a Pau. Sí. Se fue con la yugular contra Santi. Yo le quiero decir a Pau, pues no fue culpa de él. En otros partidos defendió. Mira, Pau, también fue...
3: Qué bonito habla ella.
6: Del portero. El portero hizo que nos dieran un penal. También ahí, fíjate, Pau.
4: Sí, sí, vea.

0: cantar.
1: Ay, qué a gusto. Pero, ¿sabes? Hablas.
2: Ahí fue un error también.
0: Mari, qué bonita voz. Qué
1: me
0: paciencia.
1: Me gustaría que hablara así la Chayo.
0: Así me gustaría que mi mamá sí, me regañara.
3: A mí también.
1: Ay, oye,
0: mamita, es que sabes a mí que me dio coraje que hayan sacado a Quiñones, que había estado haciendo absolutamente todo.
3: Sí.
0: Y metieron a Santi. Y los, no en los dos minutos que estuvo, no hizo ninguna jugada.
1: Se
0: lesionó.
3: Sí.
0: Entonces, perdimos un jugador.
3: Si no ayudas, no estorbes.
0: ¿Qué hizo el Memote, pelón?
3: No, nada. Se perdió, perdidísimo.
0: ¿Por qué sacaron a dos de los jugadores que dieron juego en tenía casi 90 todos los partidos?
3: Todo el mundo se pregunta por qué no metiste a alguien que tirara de fuera, como Luis Chávez.
0: Alexis Vega
3: también. A ver, mira, tenemos a Lázaro con nosotros. ¡Hola, Lázaro! Ahora sí que, ¿cuál te ha dolido más? Escoge.
1: La del 2006, la de 14, la del 8.
4: No, en realidad todas duelen. Ni una duele más que otra.
3: ¿Cómo?
4: Todas duelen parejo.
0: Sí, has sufrido toda tu vida, Lázaro.
1: Vas a morir así.
3: Oye, Lázaro, pero hay unas que duelen más que otras. Por ejemplo, la de Rusia, nadie se queja.
4: No, todas duelen igual que las mujeres hacen sufrir al hombre. Todas.
0: Ay,
4: duelen,
0: no, Lázaro.
3: Todas mienten. Todas.
4: No. Mira. Pero yo hablaba porque lo que estaban hablando ayer.
1: Ah, que a toda
4: madre. Había fallado 3 penaltis, 4 penaltis. Me parece que en el 94, parece que el vato se llamaba Riquelme, falló 3 penaltis en el mismo partido, en un mundial.
3: Ándale.
1: Entonces, no, llamate para cagarnos la boca.
3: Hay nada más para que le apuntes a los datos.
0: Hace un mes escuché.
3: Hola, chaval.
1: Sí, no le damos seguimiento porque no nos conviene.
3: Compadre, ¿tú qué dices, chavita?
5: El 2-0 de USA.
3: Ay, hijo
5: de Don Telaraño.
6: US 2-0.
0: Bueno, Don Tela, no se ponga muy acá porque ahorita ya lo sacaron también. No.
3: Duele, chava. Eso también a mí me dolió. Sí, yo me veía en cuarto, chava.
1: ¿En cuatro?
5: Sí, y luego yo fui al del Nations League. ¿Te acuerdas cuando jugaron en el Nations League en Vegas?
3: Sí, no
5: otra
3: manches.
5: Vez nos dieron la...
3: Otra vez el 2-0. Oye, güey, ¿verdad que se siente gacho? Y luego están todos los gringos, se juntan y lo empiezan contra los mexicanos. 2-0, 2-0, you Mexican.
0: Es que eso duele más, ¿no?
3: Cuando hijo de la fregada.
1: También somos iguales nosotros, hombre.
5: Y luego después se arman los fregadazos ahí después.
1: Ahí está lo bonito.
3: Sí.
0: ¿Ya tocaron una pelea en el estadio, pelo? O sea, que tú estés ahí adentro de la pelea.
3: Sí, también.
0: ¿Te has peleado en un estadio?
3: No, yo nunca me he peleado, yo nomás.
1: Sale corriendo como señorita.
0: Ay, yo dije, órale, qué rudo.
1: Se pone debajo de la sargento.
0: Así me entendió.

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1: ¿Qué tal? Muy buenos días, les saluda Eli Venegas y este es el breve informativo del bueno, la mala y el feo. Trump intensifica las deportaciones masivas con una estrategia más silenciosa y miles de arrestos. La política migratoria del presidente Donald Trump ha entrado en una nueva fase tras meses marcados por operativos de alto impacto y una fuerte exposición mediática. La Casa Blanca ahora apuesta por una estrategia más discreta para acelerar las deportaciones masivas, incrementando los arrestos de ICE y ampliando la capacidad de los tribunales migratorios. Ken Salazar, ex embajador estadounidense, niega que AMLO haya estado involucrado con el narco. Ken Salazar, ex embajador de Estados Unidos en México, descartó que Andrés Manuel López Obrador, expresidente de México, haya estado involucrado con los cárteles del narcotráfico durante su administración. En una entrevista concedida al periodista Jorge Ramos, el abogado reveló que durante el periodo en que fungió como diplomático en México entre septiembre 2021 y enero 2025, nunca encontró evidencias de que el mandatario de izquierda tuviera acuerdos con los líderes del narco, como lo señalan algunos de sus opositores políticos. Y Trump da por terminada la tregua con Irán en medio de fuertes ataques mutuos y dice que no quiere negociar con escoria. El acuerdo del alto al fuego con Irán ha terminado. Esas fueron las palabras del presidente de Estados Unidos, Donald Trump, en declaraciones previas a la cumbre de la OTAN, que se celebra estos días en Turquía y tras el intercambio de ataques entre ambos países. Trump calificó a los líderes iraníes de escoria y locos y dijo que los negociadores estadounidenses podrían continuar las conversaciones si querían, pero que consideraba una pérdida de tiempo tratar con la parte iraní. Hasta aquí llegamos con el breve informativo del bueno, la mala y el feo. Les informó Eli Venegas en redes sociales. Eli Venegas Radio. Buen día.
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1: Chavos.
2: What happened?
1: Hay una actividad que ustedes van a hacer. Sí. Nos va a llevar al éxito, a la salud,
2: trabajar,
1: qué bueno. A la felicidad.
3: ¿Comer? Ok.
1: Algo mejor que comer.
2: Yo creo que ya lo hago, levantarme temprano, ¿no?
1: No, otra cosa.
2: ¿Cómo?
1: Ahorita
3: ¿dormir?
1: Digo, ¿qué actividad gratuita nos va a llevar al éxito, a la salud,
2: ya sé,
1: y a la prosperidad?
2: Inscribirte a esas clases de baile y salsa, no, y no sé qué.
1: Pues algo vas a hacer como la salsa.
3: ¡Chanchuy!
1: Ahorita les cuento.

0: good news for you people.
1: A ver.
2: A ver.
0: And for you girls. ¿Eh? Ay, mujeres, me van a adorar, me van a amar, me van a poner.
2: ¿En serio?
0: Un menumento. ¿Por qué?
1: Hey. No te dice menumento, te dice estatua.
0: Menumento.
2: ¿Cómo?
0: Un menumento.
2: Estatua.
0: ¿Sabe por qué? Porque yo les voy a dar la clave del éxito, de la salud, de la prosperidad, del dinero, de la paz, de la felicidad. Es antiarrugas, es anticaída del cabello. Anti cuerpo aguado.
1: Antidepresión.
3: Ya llegó muy tarde para el pelón, ¿verdad?
0: Todavía puede recuperar algo. Ah, el pelo no. Pero el cuerpo guango. Eso lo puede dejar atrás.
2: Vamos ahí.
0: ¿Qué tienen que hacer?
2: ¿Qué hay que hacer, pa?
0: Oh, chiquito.
1: Todos te conocen,
0: humano. My love.
2: Chal.
0: Mi vida. Ay, papá. Vaya de Celaya.
2: ¿Qué?
0: Ay, Papantla, tus children's fly.
2: ¿Qué?
0: Lo único que tienes que hacer, hombre, macho, alfa, pelo en pecho, mujer, pareja, es que el hombre, para que esté saludable, tiene que hacer el amor, el delicioso, el Ricardo.
2: ¿Qué?
0: 21 times every month.
2: ¿Qué? ¿Cuántas veces?
1: ¿Tan poquitas?
0: 21 veces al mes.
2: ¿Qué?
1: ¿Tan poquitas?
0: Gracias, pelón.
2: 21.
1: Ale.
0: Un hombre.
2: No, pero
0: que llega 21
1: veces.
0: Me he tenido
1: unos dos por día, no, fríes, tan malo.
0: Feo, pero no estoy hablando de tosidas ni de estornudos.
2: 21 veces, no.
1: No estás bien.
2: Ni que fuera maratón tampoco.
0: Cállense, hombres. Por eso están todos insalubres. ¿Ustedes?
3: ¿Cuáles hombres? Aquí no hay hombre.
0: Si ustedes llegan y tocan el cielo 21 times cada mes, va a bajar el riesgo de cáncer de próstata, chavos. No van a tener que ir al doctor ni pagar medicamentos. No solo eso. Después de que ustedes tocan las nubes, el cielo, el universo y dicen
2: ¡nosotros!
0: ¡Caduquen!
2: ¡Ay!
0: Liberan oxitocina. Que eso hace que ustedes duerman como bebés.
1: Opa, pero 21 son muy poquitas. Yo como 30, este uno está en la chayo.
0: Feo, no estamos hablando de 30 tacos. Ni de 30 estornudos o tosidas. Que ustedes tengan.
2: Él está hablando de 30 cambiadas de pañal. No, feo.
0: 30 idas al baño.
1: No me conocen.
0: Tener intimidad con tu mujer.
2: Con nuestra mujer.
0: Claro.
2: Nada de remedios caseros, Pau.
1: ¡Ey, hombre!
0: Ponme mi música.
2: Ahora la cosa es. ¿Con tu pareja o puede ser con cualquiera?
0: De preferencia con tu pareja, siempre fiel.
2: Ah, no, bueno, pero si se puede, por otro lado, amor.
0: Yo jamás.
2: Están con lo mismo, güey.
0: Jamás recomendaré una infidelidad. No va con mis principios. Prosigo.
2: En nombre de la salud, Pau.
0: Para eso tienes a tu lady, a tu esposa. Ve con la sargento 21 veces
1: si
0: para
1: no
0: que
1: quieren?
0: Evites el cáncer.
2: No recomiendas
1: si no
2: infidelidad,
1: quieren,
2: pero entonces recomiendo un divorcio.
0: No. Déjame proseguir. Si no. Hacer el amor, el delicioso, el sabroso, el Ricardo. También hace, cuenta como si fueras al gym de Agrapa. Quemas hasta 150 calorías. Depende de lo activo que andes, chulo.
2: Pues se nota que no estás casada, Pau, ¿eh? Porque no es de Agrapa.
0: ¿Cómo que de Agrapa no?
2: Si no, hay, si no hay cheque, no pasa nada. No.
0: Claro que pasa.
2: No pasa.
0: Bueno.
1: Nunca te han corrido un trabajo.
2: Se debe la luz, gordo. No hemos pagado la renta. Ay, ¿qué tiene? A ver,
0: pero le
2: mira,
0: pones velas y le das traca, traca, la matraca. Y te voy a decir otra cosa. Si tú tocas el cielo 21 times, tu corazoncito va a latir pum, pum, pum, pum, de forma saludable, feliz y bien.
1: Qué rico, yo.
0: Y no solo eso, tu estrés va a estar, uf.
1: Al ritmo.
0: Te van a decir, el Bob Marley. Ya llegó el Bob Marley de la oficina.
1: The Fat Marley.
0: Depende. No, porque puedes bajar de peso.
1: ¿Ah, sí?
0: Si haces mucha intimidad.
1: Te conviene,
0: sí.
1: Pelón.
0: Y además,
2: vamos
1: a ayudarnos.
0: Happy wife, happy life. Si tú a tu mujer la haces, que ella también llegue.
1: Better life.
0: Al clímax. 21 times. Ella te va a cocinar. Te va a hacer tu masajito. De pies, de espalda. De pierna. De otros lados.
1: Te va a cocinar, pero en el horno a ti.
0: Te va a dar tus besos de lengüita, mi rey.
2: Oh, con razón.
0: La
2: Chayo anda bien contenta.
0: Al oído.
2: Con razón, al feo le echan lonche todos los días,
0: Sí.
2: No porque el feo le cumpla, es gracias al rufero.
1: Sí.
2: Al rojo, gracias a mi compita el rojo.
1: ¡Saludos, rojo!
0: Chavos, hay personas que se lo toman en serio.
2: La tienen bien contenta la
0: Chayo.
2: Y hay
0: personas que no pueden. 21 times every month. Como los sin agraviar, los presentes.
2: No, no exageres, 21 veces. Pues no, ni que fuera maratón tampoco.
1: Con la misma.
0: 21 sí, no, veces.
2: Wey, chaleque.
0: Es bien poquito.
1: ¿Eh? Confórmense con dos.
2: Dice el pelón.
0: 21 veces al mes es poquito.
2: Es demasiado, Paola, no manches.
0: Cállate la boca.
2: Te lo juro. A ver, paisano.
0: ¿Cuántos días tiene el mes?
2: Pues hay depende.
1: Meses de 28.
2: Hay meses, sí. Como o sea, febrero, ¿no?
1: Febrero.
2: Poquito.
0: 28 tiene febrero. Vas a descansar 7 días. Va a ser una por día.
2: Con la misma.
0: No
2: con la misma.
0: Día.
2: Con la misma. Nah.
1: Pelón, no. Puedes usar la izquierda o la derecha.

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1: Hola amigos, soy DJ Isma y estas son las tres noticias más importantes de nuestro Valle Central. Número uno, comienzan las renovaciones en Fashion Fair Mall. Iniciaron oficialmente las obras de remodelación en Fashion Fair Mall para modernizar uno de los principales centros comerciales de Fresno. El proyecto impulsará el empleo local y atraerá más visitantes y clientes para negocios de la ciudad. Número dos, Fresno EOC continúa distribuyendo alimentos. Hoy se realizó una distribución gratuita de alimentos en Fireball como parte de los programas comunitarios de Fresno EOC. Ayuda a familias trabajadoras del Valle a complementar su alimentación durante el verano. Número 3. Old Town Clovis se prepara para su tradicional evento comunitario. Autoridades anunciaron cierres temporales de calles para dar paso a uno de los eventos más esperados del verano en Old Town Clovis. Estas celebraciones impulsan a pequeños comercios, restaurantes y emprendedores locales. Estas fueron las tres noticias más importantes del día.
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97.5 en el mundo de los deportes. A pesar de que hay mucha controversia de la manera en que se han manejado estos partidos, pues la gente aún todavía sí le encanta el fútbol. Y hoy te cuento que se enfrenta Francia contra Marruecos a la 1:00 p.m.

0: 3, el reporte del clima para Fresno y nuestro Valle Central. Te saluda @ChuyVeraFM. Para este jueves esperamos un día completamente soleado. Alcanzaremos 101 grados y la mínima de 62. Para mañana viernes esperamos condiciones similares con importante incremento en temperatura. Alcanzaremos 105 grados y la mínima de 68. Toma tus precauciones, mantente hidratado. Feliz y bendecido jueves.
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Números en cabina 833-700-1075. Tengo boletos para que te lances al Chicchansi Gold Resort y Casino este sábado 11 de julio para la gran presentación de Luis Ángel el Flaco, también la original Bande Limón. 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Para la llamada número 7, 833-700-1075, márcale.

0: Llamada número 1, llamada número 2, llamada 3, llamada 4, llamada número 5, llamada número 6, llamadito. Hello, llamada número 7.
1: Bueno, bueno.
0: Hola, buenas tardes.
1: Compa.
0: ¿Qué pasiones,
1: buenas
0: compa?
1: Tardes. Quiero los boletos.
0: ¿Quién se reporta?
1: El solitario.
0: ¡El solitario! ¿Qué haciendo, mi querido solitario?
1: Aquí, echándole para que salgan las tortillas.
0: Ándele, así andamos todos. Oye, ¿cuántas rolas te sabes de Luis Ángel el Flaco?
1: Ah, pues...
0: ¡Ando bien pedo, bien loco! Ya lo vi. ¡Solitario! Ya tienes tu par de boletos, cortesía de Chukchansi Gold Resort y Casino, este sábado 11 de julio en Chukchansi Casino, Luis Ángel el Flaco y la original Man de Limón. Dime cuál estación escuchas.
1: La exclusiva 107.5.
0: No me acuerdo.

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0: 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Gian Infantino en problemas. La organización Fair Square presentará una denuncia formal ante el Comité Olímpico Internacional, acusando al presidente de la FIFA de violar el principio de neutralidad política. Todo surge tras levantar la suspensión al delantero Folarin Balogun, bajo presión de Donald Trump. Para más detalles, visita nuevaonda.com.
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0: Este es el reporte del clima para Fresno y nuestro Valle Central. Te saluda Chuy Vera FM. Para este jueves esperamos un día completamente soleado. Alcanzaremos 101 grados y la mínima de 62. Para mañana viernes esperamos condiciones similares con importante incremento en temperatura. Alcanzaremos 105 grados y la mínima de 68. Toma tus precauciones, mantente hidratado. Feliz y bendecido jueves.
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1: Hola amigos, soy DJ Isma y estas son las tres noticias más importantes de nuestro Valle Central. Número uno, comienzan las renovaciones en Fashion Fair Mall. Iniciaron oficialmente las obras de remodelación en Fashion Fair Mall para modernizar uno de los principales centros comerciales de Fresno. El proyecto impulsará el empleo local y atraerá más visitantes y clientes para negocios de la ciudad. Número dos, Fresno EOC continúa distribuyendo alimentos. Hoy se realizó una distribución gratuita de alimentos en Fireball como parte de los programas comunitarios de Fresno EOC. Ayuda a familias trabajadoras del Valle a complementar su alimentación durante el verano. Número 3. Old Town Clovis se prepara para su tradicional evento comunitario. Autoridades anunciaron cierres temporales de calles para dar paso a uno de los eventos más esperados del verano en Old Town Clovis. Estas celebraciones impulsan a pequeños comercios, restaurantes y emprendedores locales. Estas fueron las tres noticias más importantes del día.
2: Amigos, súbele a tu radio porque recibimos a los mejores, la Liga Defensora, para aprender a cómo defendernos en casos criminales. Y ya está aquí mi amigazo Gonzalo Sansores, que este 4 de julio, la verdad, hubo muchos arrestos por DUI. Gonzalo, ¿cómo estás? Oye, que hubo muchos arrestos este 4 de julio.
3: Oye, tienes que entender que no solamente era el 4 de julio, eran los Juegos del Mundial, ¿ok? Después fue el Juego de México. Y después, este año, fue algo raro con el 4 de julio. El día 3 también era un día feriado, el viernes. So, muchas personas desde el jueves están celebrando, tomando, haciendo lo que ellos quieren. So, los arrestos empezaron tempranito, viernes de la mañana. Mira, en el estado de Texas, arrestaron, ¿ok? Del viernes hasta el domingo 11:59 a 6,000 personas por todo tipo de crímenes, ¿ok? Estamos hablando de los DUIs, obviamente, las violencias domésticas, casos de cohetes, casos de armas, todo tipo de caso en este fin de semana fueron arrestados, pero 6,000 personas fueron arrestados.
2: Oye, y si tú fuiste una de ellas, márcale de volada. 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Oye, y también tenemos acá, Gonzalo, preguntas en @defensora en Instagram, y nuestro compa Salvador dice que acaba de descubrir que tiene una orden de arresto y pregunta que si la policía puede arrestarlo en su casa o su trabajo en cualquier momento.
3: Oh, ya, lo pueden arrestar en cualquier momento. Tienes que entender esto, que cuando un oficial sabe que tienes un orden de arresto, en cualquier lugar donde lo encuentran, lo pueden arrestar. No importa si estás en el trabajo, en la escuela, donde te encuentre ese oficial, ahí te va a querer arrestar. Tienes que entender que un orden de arresto es porque fallaste, no fuiste a la corte. So, ahora te van a querer encontrar en orden para poder detenerlos y arrestarlos. So, mi gente, si tienen un orden de arresto, no crean que porque son buena gente no lo van a arrestar, te van a detener. Yo he visto que con la familia están con tus hijos en el carro, han sacado a la persona que tiene orden de arresto y los detienen por ese orden de arresto.
2: Oye, Gonzalo, y cuando te dan una orden de arresto o cuando te enteras que tienes una orden de arresto, ¿qué es lo que procede? ¿De volada marcarle al abogado? ¿Y qué hacen ustedes para poder quitarla?
3: Pues primeramente vamos a tener que ver el caso así en las plataformas que tenemos para ver qué es y qué es lo que está pasando. Después se va a ir con el juez para ver una indicación qué es lo que él quiere o ella quiere para quitar esa orden de arresto. Y después de ahí, si dice, ok, lo podemos decir, el cliente esté presente, se hace. O no, tiene que estar aquí el cliente, pero es lo que va a hacer, se tiene que hacer. So, mira, hay una forma cómo se puede hacer para que si la persona no esté afectado, ¿ok? Pero te digo, es mejor hacerlo de esa manera para que así no caigas en un retén o que se te quemó una luz de algo y te arrestan los oficiales. De esta forma, una persona puede quitar su orden de arresto, y si te deja el juez, hasta lo pueden quitar sin que usted se presente. No todos los casos son elegibles para eso, pero hay casos donde dice, ¿sabes qué? No es tan serio este caso, pero como está aquí el abogado, lo vamos a hacer. Pero si no intentas y un oficial te encuentre, ahí mero te van a querer detener.
2: Oye, Gonzalo, a ver, ¿un abogado te puede ayudar a que te quiten una orden de arresto sin que tú vayas a la cárcel? ¿Entendí bien?
3: En ciertos casos, sí. ¿Ok? Todo depende del tipo de caso. Obviamente hay casos tan serios que la persona se fue de fuga, que sí le van a querer tiempo en la cárcel, pero hay otros que si te encuentran en la calle te van a querer detener. Ya me entiendes, eso es muy importante. Si estás en esa situación y no sabes, hablar con un abogado, porque el abogado te puede ayudar, ver exacto qué es lo que van a querer hacer contigo, y de ahí se pueden arreglar con el juez. Y mira, yo pienso de esa manera, si te encuentra el juez, si te encuentran los oficiales en la calle, te van a arrestar, te van a llevar a la sesión de policía y después llevan a la corte. Pero si una persona se lo enfrenta a ellos mismos, el juez va a decir, ¿sabes qué? Mira, tú lo dices porque usted quiso, solo que vamos a hacer es a quitarte el orden de arresto sin que ir a la cárcel. ¿Me entiendes? Es lo que puede hacer un juez si todo está en orden, ¿ya me entiendes? Pero si ellos te encuentran porque ellos se tuvieron que encontrar en la calle, van a querer darte tiempo en la cárcel.
2: 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Oye, Gonzalo, hablando de las órdenes de arresto, si tienes una orden de arresto en otro condado o en otro estado, ¿te pueden arrestar en donde vives?
3: Oh, yeah, claro que sí. Si un oficial te encuentra y tienes orden de arresto, ahí mero te van a querer detener. No crean que porque una persona está en otro estado, en otro condado, no van a poder hacer nada. No, no es al revés. Te van a arrestar, te van a detener y van a notificar de dónde tienes orden de arresto para que te vengan a buscar, ¿ok? So, sí, si alguien tiene un orden de arresto, no importa si vives ahí, ya no vives ahí, ahí te van a querer detener en orden para poder agarrarte por ese caso.
2: Oye, Gonzalo, ¿cuál es la diferencia? Ya ves que cuando vas a la corte te ponen un defensor público, y también ¿cuál es la diferencia ya en un abogado privado?
3: Mira, el defensor público simplemente es para personas que no tienen tanto dinero y no pueden costear sus propios servicios. El juez te va a asignar un defensor público. Y voy a ser sincero, no son que son malos abogados, es que no tienen el tiempo para darte porque tienen todo caso. Cada persona que no tiene dinero van a ir con ellos. Y son bastantes personas. Y las personas que invierten en sus casos van con sus abogados privados. Y te digo, cuando estás hablando de un caso criminal, ¿ok? La inversión lo debes de hacer, porque eso es algo que tienes que hacer, porque mira, es tu vida, tu futuro que estás enfrentando, y si tú lo arriesgas con algo así, vas a estar afectado.
2: Oye, Gonzalo, y si no tienes dinero para un abogado, ¿automáticamente calificas para un defensor público?
3: Pues te van a checar para estar seguro, y usualmente sí te lo van a dar porque no tienes dinero, pero si ves que tienes bastante dinero, vas a tener que pagar a tu propio abogado. Pero usualmente cuando alguien no tiene dinero te lo dan, pero te digo, ¿qué es el punto de eso? ¿Me entiendes? Solamente lo que va a pasar es que vas a agarrar un servicio que no va a costar, y ahora si algo mal pasa, no vas a poder decir nada a nadie porque tú lo aceptas. Es por eso, cuando están en esa situación, lo que tienen que hacer es invertir en usted mismo. Y mira, cuando una persona invierte en ellos mismos, usualmente salen para adelante.
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2: Oye, pues muchas gracias, Gonzalo, por ayudarnos a resolver todas estas dudas y también ayudar a nuestra comunidad que tanto le hace falta y a veces tiene miedo también en este país porque no tienen papeles. 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
3: Pues mira que no la vas a creer, señores. Un ratero fue tan tonto, pero tan tonto que no supo robar, señores.
4: ¿Qué tan tonto?
3: Bueno, pues este hombre se hace viral en redes sociales. Es una sensación ahorita porque trató de robar ser huevos de una tienda, una cartera completa de huevos.
4: ¡Órale!
3: Y entonces había como unas pequeñas rejas para poder tener acceso a los huevos de la tienda. Y el señor no tenía acceso para poder tener, agarrar los huevos.
4: O sea, los tenía que sacar entre la reja.
3: Los tenía que sacar de entre las rejas y resulta de que, bueno, ahí mete la mano, ahí trae la cartera de huevos, de repente, pues tiene que doblar un poco ahí la cartera de huevos y se le quebran todos ahí.
4: O sea, literal, se le cayeron, pues, le casi cayeron prácticamente toda la cartera de huevos, güey.
3: Toda la cartera de huevos le cayeron. Sí. Es el ratero más tonto, señores, que miraba en internet.
4: No, fíjate, espérate. Y tenemos el video, lo vamos a poner en arroba el Freeway Show ahí en las redes sociales para que lo veas. No. Pero yo conocí un vato, fíjate.
3: A ver, ¿qué hizo?
4: Se metió a robar a una tienda. Ajá. Allá en México. Era de esas Coppel, ¿te acuerdas de las,
3: sí,
4: Coppel? Bueno,
3: claro,
4: todavía existen. Bueno, pues se metió a robar una televisión, agarró la primera que vio, güey, y sí, se salió. En la esquina lo agarraron, güey.
3: Ay, Dios.
4: ¿Sabes cuál era la televisión que se robó?
3: ¿Cuál era la televisión que se robó?
4: La de exhibición. Y cables tenía la mendiga tele, güey. O sea, aparte de que se robó la de exhibición, güey, lo agarraron en la esquina, güey, y todo, los policías riéndose. Este menso,
3: mira,
4: no sabe.
3: Allá en mi rancho había un señor que tenía una ferretería. Y en la parte de atrás de la ferretería, pues tenía todo arena, tenía cemento, tenía un montón de cosas. Y las bardas de esta ferretería, pues estaban altas. Ajá. Entonces se mete este tipo, brinca la barda para poder empezar a robarse las cosas de la ferretería. Y de regreso se dio cuenta, se fue a una parte de la barda donde había un montón de vidrios, es que la gente le ponía vidrios ahí.
4: Sí, güey.
3: Se cortó todas las manos el tipo.
4: ¡Ay, güey!
3: Terminó, sí, en el hospital, o sea, se lo tuvieron que llevar al hospital de que estaba sangre cada de las manos.
4: Es que, ¿sabes qué? En México es muy común que en las bardas pongas vidrio y vidrio, mi sí, jefe ponía ahí en las bardas así también para que se cortaran.
3: La gente dañera, pues, decía mi
4: mamá. O como el que subió a Snoop Dogg a sus redes sociales, ¿no lo viste?
3: No, ¿cómo estuvo?
4: De un bar, también se brincó una reja, güey, pero de esa reja de picos, y al quererse regresar, el pantalón se quedó atorado en las rejas, güey.
5: Oh,
3: entonces,
5: no.
3: Se quedó encuerado.
4: Se quedó colgado el güey, entonces no podía quitarse el pantalón y se quedó colgado del pie porque, no, güey, se hizo viral también el vato por menso, güey.
3: ¿Les ha tocado mirar una cosa así? O sea, ¿tuviste o conociste un ratero tonto? ¿Te han robado cosas? Y nos pueden marcar aquí en cabina. Queremos platicar contigo, escuchar tu historia en el 1-844-370-4839.
5: A mí, fíjate que me robaron y lo lograron.
3: ¿A poco?
4: ¿Qué te robaron?
5: Mi corazón.
4: Ah, ese ratero sí estaba bien tonto, la neta. Ay, porque no sabe hacer tortillas de harina.
5: ¡Cállese!
1: A Pancho le gusta ordeñar. A Zaida le gusta ordenar.
5: Let me get a number two.
1: Y al Morris le gusta engordar. El Freeway Show.
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0: 844-370-4839, amigos.
1: Como el video que tenemos, que ya lo vamos a poner en arroba el Freeway Show, que este vato, oye, trató de robar unos huevos en medio de unas rejas. O sea, estaba la tienda y tenía unas rejas la tienda. Sí. Y lo trató de agarrar una cartera de huevos completa, claro, de 24.
0: 24
1: huevos. Entre las rejas, pues se le cayeron todos al menso, güey.
0: Y no se llevó nada. No. Se le quebraban los huevos.
1: Nada más hizo la maldad del güey.
0: Mira, tenemos aquí a Lupita, a mi querida Lupita. También tú fuiste víctima de un robo. ¿Cómo estuvo el rollo, mi querida Lupita?
1: ¿Qué le pasa a Lupita?
2: No, no sé.
3: Sí, muchachos, fíjese que en ese tiempo nosotros aquí en la casa al un lado teníamos un lote baldío. Ajá. Uh-huh. Y se nos quiso meter el señor a robar aquí a la casa.
1: ¡Ah, caray!
3: Entonces, mi esposo tenía un arma de esa de diablos.
0: Una escopeta.
3: Rifle de diablos.
1: Ajá. ¿Un rifle escopeta, de diablos?
0: Ándele. Okay. La escopeta ahí.
3: Sí, bueno, escopeta. Y salió mi esposo y el otro se asustó y se cayó al baldío. Ajá. Y se quedó bien dormido porque andaba bien borracho.
0: ¡Ay, Dios! Oiga, ¿lo denunciaron a la policía o no?
3: Se quedó dormido. Ajá. Sí, llegó la policía, le hablamos a la policía y todo, y el otro está roncando el señor.
1: ¡Ah, dormidito! ¿Y no le echó una cobijita ahí, oiga?
0: Oye, antes sí no dijo, no, sí, yo soy sonámbulo, yo nomás estaba dormido.
1: Ha de haber dicho, me voy a subir a robar, al cabo yo soy Spider-Man. ¿Eh?
0: Pero oiga, doña Lupita, ¿y al final
3: la llevaron?
0: ¿Le robó algo al final o no se llevó nada, no logró llevarse nada?
3: No se llevó nada, se quería meter a robarme toda la ropa que había lavado en el patio.
0: Ay, Dios.
3: Mis tenis de los niños, todo, y no, pues no alcanzó. Sale mi esposo y se cayó al baldío. Se quedó bien dormido el señor.
1: Y al día siguiente estaba ahí en la cárcel. Estaba soñando que me estaba subiendo una barda. Ah, ya estoy en la cárcel.
0: Pero mira, tiene la coartada perfecta. Se lo hubiera dicho a la policía. No, yo soy sonámbulo. Yo estaba soñando que estaba robando y al final de cuentas no robé nada. Gracias, doña Lupita. Llamada telefónica.
1: Es que, ¿cómo se te ocurre andar robando borracho, güey? O sea, pues te van a salir las cosas mal, güey.
0: Bueno, a ver, vamos a tomar el resto de las llamadas telefónicas. 1-844-370-4839. Oye, ¿fuiste víctima de un robo o por ahí un ratero tonto te quiso robar? Márcanos 1-844-370-4839.
1: ¿Qué es tú que el otro?
0: ¡Salud!
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2: El Freeway Show. Bueno, pues amigos, oye, fuiste víctima de un robo, márcanos aquí en cabina en el 1-844-370-4839. O fuiste víctima de un ratero tonto como este muchacho que quiso robarse unos huevos y resulta de que los huevos estaban detrás de una reja. La reja no podía sacar los huevos, la cartera completa. Y se le quebraron todos los huevos. Ay, señores, no. Ahí está. Rateros tontos. Mira, tenemos al Lupillo aquí con nosotros. Lupillo, a ver, platícanos. Tú también fuiste víctima de un robo. ¿Cómo estuvo?
3: Bueno.
2: Sí, adelante, Lupillo, te escuchamos.
3: Oh, sí, a mí me robaron mi cartera.
4: ¿A poco?
2: ¿Cómo?
3: Sí, me robaron mi cartera, pero lo que pasa es que yo en mi cartera, pues ya ves que ya están estas tarjetas que tienen GPS.
2: Sí.
3: Ajá. Ah, pues yo tenía esa tarjeta y pues fui al lugar en donde estaba dentro de un restaurante, como que se la encontré y se metió en un restaurante. Entonces fui y le pregunté así en la mesa, oye, ¿sabes que lo que está pitando es mi cartera? Y me dice, no,
4: ¿tenía pitito?
3: No, yo no tengo nada. Sí, pues sí, porque le picas la aplicación y empieza a pitar el aparato que le pones en tu cartera.
2: Ajá.
3: Y según él, no, yo no traigo nada, es mi teléfono y que no sé qué. Y yo le dije, güey, es mi cartera, yo le tengo GPS, no me digas que no. Ajá. No, que no sé qué, se me empezó a poner al tiro y hasta vino la policía y según él que no la tenía, se la terminaron quitando y se lo llevaron.
2: ¡Ay, ay, ay! Si te digo.
4: Oye, yo no sabía que había, que hay tarjetitas así, sí, para agarrar.
2: Les puedes poner acá, ¿sí? GPS también acá. Mira, tira, Lupillo, mira, Morris. Había una vez, vimos un tiempo en un lugar que se llama El Grullo, y a veces hay en los pueblos, a veces hay calles que están medio oscuras, ¿verdad?
4: Ajá.
2: Íbamos unos compañeros acá, y entonces un muchacho quiso saltarnos y, ¡eh! ¡La cartera! Acá con una navaja, ¡la cartera! Y como estaba bien oscuro, de los nervios, mi camarada le dio las galletas Marías.
4: O sea, ¿le dio galletas Marías?
2: Sí, de los nervios.
4: Oh,
2: el paquete de galletas Marías.
4: ¿Y luego?
2: Oh. Y se las llevó el ratero corriendo pensando que era la cartera.
5: No manches.
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14: Bueno, solamente quiero recordarte de que ya es jueves. ¿Ya votaste por tu guerrero allá en Garra contra Veneno los mundiales o no? ¿Ya o no has votado por ninguno de los participantes?
15: Claro, señor. Los 10 votos yo no los desperdicio todos los días. Ya voté por el Chief Jesus como 100 veces.
14: Claro. Quiero recordarte de que, por ejemplo, en el lado de los Leones está nominado o condenado para salir esta semana. Está Chef Jesus.
15: Exacto.
14: Además de también está Mamba. Y también está Yair, son de los condenados de parte del equipo de los Leones. Del equipo de las Cobras está Asaf, que yo no quiero que salga Asaf, porque es uno de los mejores participantes.
15: Ni yo tampoco, gordo, ni yo tampoco, yo te apoyo.
14: Está Lauro y también está Aranza. Ahora que tú digas, ay, que mira, que cómo voto acá. Facilito, entra a Garra versus Veneno, guerrerosmundiales.com, diagonal vota. O vota para salvar a tu guerrero favorito.
15: Exacto.
14: Escanea el código QR que aparece en la pantalla también, ahí lo puedes hacer.
15: Claro.
14: Ahí te da un enlace y ahí puedes votar hasta 10 veces todos los días, porque el domingo es de eliminación, amigos.
15: Oh, y hay que votar por... Mira, yo le voy a los Leones.
14: Chef Jesus, tú dijiste.
15: Pues sí, claro, a los Leones, porque pues ahí está el equipo chido, y todos los días tienes que ver en VIX Garra contra Veneno, porque la competencia está increíble.
14: Sí, ¿a poco no? ¿Por quién vas a votar tú? ¿Por Chef Jesus o vas a votar por Asaf?
16: Pues voy a votar por Chef Jesus. Uf. Que se quede el Chef Jesus.
15: Yo ya la convencí.
14: Voten por Asaf de Cobras.
15: Tú eres el único traicionero que nos da la contra y siempre vas. Y el Chef Jesus es tu compa, te dijo aquí,
14: sí,
15: que qué onda, Pancho.
14: Pero a mí me cae bien Asaf.
15: Te mando un beso y que no sé cuánto.
14: Es más, vote porque se te pegue tu regalada gana y
15: ya. El Chef Jesus te hizo unos burritos cuando fuimos allá a Miami, ¿no te acuerdas?
14: Ya no quiero hablar contigo,
15: no,
14: Mauricio.
15: ¿Sabes qué? No, eres un traicionero, mal amigo, la neta, bye.
17: ¿El rancho tiene Wi-Fi? 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
18: Sus parientes.
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